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0: Buenas tardes, inicia Deportes en Aconcagua este día martes 21 de julio del 2026. En esta ocasión, junto a nuestro radio controlador y enganche y control y todo lo demás, don Víctor Salgado Olivares. ¿Cómo está, Víctor?
1: Muy bien, buenas tardes.
0: Bueno, día lluvioso que esperemos nos traiga consecuencias respecto a una posible suspensión de la fecha en el tema del fútbol profesional, porque se habla que hay estadios que estarían en estos momentos sin posibilidad de ser utilizados.
1: Exactamente, estamos a la espera de eso, ¿eh? Claro. Porque ya se dio a conocer tanto en la programación de la primera A como primera B, pero a la espera de que va a suceder.
0: Y también nosotros estamos a la espera de que suceda algo importante que tiene que ver con nuestros vecinos de Trasandino.
1: Sí,
0: porque está la posibilidad de que la definición de la liguilla de la segunda división, en lo que tiene que ver con la zona norte, también se define en el escritorio el tercer cupo, porque Santiago City estaría presentando algunas dificultades. Pero mejor, entre ir y leer la información, ir a alguien que tiene la noticia a caballo, que la sabe perfectamente, y ese es nuestro amigo don Ricardo Herrera, desde Los Andes. ¿Cómo estás, Ricardo? Gusto de saludarte.
2: ¿Cómo estás, Jorge? Un saludo para ti, un saludo para Víctor y para todos los auditores de Aconcagua. Es una información que está en pleno desarrollo, que se puede decidir en un ratito más. Recordemos que durante la tarde se debía desarrollar lo que es una sesión telemática del Tribunal de Penalidades de la ANFP. Y salió citado el cuadro de Santiago City la semana pasada para la reunión telemática, vía telemática, que se debe realizar durante la tarde de hoy, se debía realizar durante la tarde de hoy. Se citaba textual al cuadro de Santiago City para dar explicaciones respecto a lo que es finiquitos que estarían impagos, y no es solamente uno, son varios los que ya tendrían ahí algún tipo de problemática en la escuadra de esta región metropolitana. ¿Cuál es la salvedad? Que ya hubo en el mes de abril, mayo, una sanción en contra de Santiago City por el mismo tema. Finiquito o algún tipo de problema económico que había presentado el cuadro en la región metropolitana. En esa ocasión hubo sanción económica. Y lo que procede en un segundo caso es sanción de puntos, es sanción deportiva. Por lo tanto, de entregar una resolución por parte de la segunda sala del tribunal, podría ser la resta de 3 puntos... para el cuadro de Santiago City.
0: ¿Eso significaría que Trasandino ingresaría de manera directa a la liguilla?
2: Claro, lo que pasa es que si se le restan aquellos 3 puntos, el cuadro de Santiago City, que terminó la primera parte del torneo con 20, estaría quedando con 17. Y Trasandino de Los Andes, que terminó con 18, estaría ocupando la tercera posición, lo que significaría que cambiaría ya el escenario, cambiaría condicionalmente esta llave de repechaje, y se estaría disputando entre el cuadro de Santiago City y el cuadro de General Velázquez, aunque ya está programado de manera condicional, dependiendo de lo que pase en la noche de hoy, en la tarde-noche de hoy, está programado el partido para el próximo domingo a contar de las 18 horas en el Estadio Augusto Rodríguez de San Vicente de Tahuatahua. El partido aparece ahora, Trasandino versus General Velázquez, o el local, mejor dicho, General Velázquez frente al cuadro de Trasandino, o podría ser el cuadro de Santiago City. Se jugaría de la misma manera, pero cambiaría el rival. El primero que estaría definiendo, o el primer partido, sería en la casa de General Velázquez, y el segundo sería o en Los Andes o en el estadio de Lo Barnechea, en el caso de que se le aplique aquella resta. Pero falta mucho para aquello, Víctor, falta mucho para aquello, Jorge, estimados auditores, porque de resultar negativa para Santiago City, tienen 5 días de apelación. Entonces, ustedes lo comentaban al inicio del programa, está también la posibilidad de que se suspenda la fecha 17, me parece que es del campeonato de la primera B, el campeonato de la primera división también, que debería aparecer durante la resolución de hoy. Por lo tanto, esa sería una de las salvedades que podría, ya tras la apelación, en el caso que resultara negativo para Santiago City, retrasar el inicio de este repechaje también, producto de lo que es este frente de mal tiempo.
0: Pero, precisamente eso te hablaba, porque en esa urgencia de que hay que comenzar la porque un partido, o sea, en este caso esta definición que está pasando por Santiago City, que puede traer consecuencias directas en lo que tiene que ver la liguilla la liguilla grande, como se le dice, de la segunda división, está la situación de que es un fallo en primera instancia y hay que esperar sí. el de segunda instancia, porque es evidente que ellos van a apelar si la cuestión es negativa para ellos. Entonces atrasaría todo a la que es la definición del torneo. Entonces la pregunta es, por ahí entendiendo, ¿tú crees que a nivel de lo que, más allá de lo que tiene que ver con el reglamento, las bases mismas, ¿tú crees que pueda primar dentro de la NFP una cuestión más práctica? Es decir, bueno, Santiago City se equivocó y aplicamos multa mejor nomás para no tener que afectar el tema de la liguilla y todo lo que tiene que ver con el posterior desarrollo del campeonato, de la definición.
2: Sí, puede ser un factor. Y pensando también en que, mira, lo vamos a decir de la manera más sutil posible. Los dirigentes la cabina dirigencial del cuadro de Santiago City tiene ahí algunas situaciones que no son de las mejores, hay ahí algunas cositas truchas, por lo tanto puede ejercer ese tipo de presiones también en cuanto a que si ya está programado, que se juegue, que se le aplique una sanción monetaria, pero ya siguiendo los mismos reglamentos de la NFP, las bases de este campeonato de la segunda división, ya se hizo, ya hubo un precedente, ya en el mes de mayo, abril-mayo, ya hubo una sanción de este tipo, que fue monetaria, que fue también una sanción verbal en contra de Santiago City, ratificada por la unidad de control financiero, que es la UCF. Lo que procede ahora sería ya, en el caso de repetirse aquella situación, que sería el caso ahora, de sanción de 3 puntos, la resta que parte en 3 puntos en cada uno de los casos, son 2 casos lo que se comentaba de manera extraoficial que estaría incumpliendo el cuadro de Santiago City, por lo tanto sería partiendo desde los 3 puntos. Entonces esa es la situación que ocurre ahora. Está dentro de una serie de condicionantes, una serie de situaciones que se podrían manejar a contar del día de hoy, por lo tanto es incertidumbre. Lo que sí se tiene certeza hasta ahora es que ya está programado en la página de la NFP lo que es el partido del próximo domingo, 15 horas ahí en el estadio Augusto Rodríguez. Los rivales, el local General Velázquez y el rival Trasandino de los Andes, o en su defecto si se ratifica aquello, el cuadro de General Velázquez, pero restan muchos pasos todavía, una incertidumbre bastante importante. Y era precisamente también Trasandino de los Andes quien tenía que en su cabina técnica hacer la denuncia. Hicieron las 2 denuncias que correspondía y eso está a la espera de lo que ocurra hoy.
0: Tú estás cercano, siempre sigues a Trasandino muy, muy de cerca a nivel de plantel, de cuerpo técnico y de dirigentes. Lo que tiene que ver, estos son partidos que se juegan en pasillo, o sea, vale decir, la dirigencia. Lo que tú has podido conversar con algún dirigente Trasandino, ¿cuál es la sensación que ellos tienen respecto a esto? ¿Que va a arribar a buen puerto se van conformando básicamente, se están haciendo la idea de que tienen que partir este fin de semana como visita a la liguilla, el acceso a la liguilla, este play in que se llama?
2: Trasandino trata de ser lo más correcto posible, eso ha sido una característica en el último tiempo, de apegarse a los reglamentos, de apegarse y hacer valer todo lo que pasa en lo dictado en las bases de este campeonato de la segunda división que fue aprobada por todos los presidentes. Ellos señalan, tuve la posibilidad de conversar durante la semana con José Luis Yul, que es uno de los directores de Trasandino de los Andes, y él decía que se va a esperar la resolución. En base a lo que te decía anteriormente, que ya se tiene una sanción negativa en contra de Santiago City, que era monetaria, ahora lo que procede es sanción en punto, una segunda repetición de lo que ya fue sancionado iría en la resta de puntos, que serían 3 inicialmente, pero en base a esperar aquello, porque falta mucho todavía, falta la etapa de apelación, faltan varias cosas todavía, pues el club está centrado en entrenar, en prepararse, pensando precisamente en el partido ya fijado para el próximo día domingo y luego finalizar en el Estadio Regional de los Andes aquella llave que le permita, en virtud de buenos resultados, ahí quedar en la liguilla de arriba. Se está manejando por un frente el tema del tribunal de penalidades, de aquella posible sanción a Santiago City, pero en el plano deportivo ellos están trabajando sin meterse mucho en la cabeza que a lo mejor puede que ni se jueguen aquellos 2 partidos si es que es favorable o desfavorable al cuadro de Santiago City. pero están pensando netamente en el plano deportivo, haciendo trabajo en gimnasio, están haciendo trabajo en algunas canchas de pasto sintético, las que están menos inundadas, para continuar con su proceso de preparación y con jugadores menos. Teníamos la noticia hasta ahora extraoficial de que ya se estaría confirmando el alejamiento. Lo conversábamos la semana pasada.
0: Eso precisamente te iba a preguntar.
2: Auditores, de la partida de Javier Quiñones.
0: ¿A dónde partiría Javier?
2: Se tiene en nada todavía, pero usted sabe que uno revisa redes sociales, que tiene un poquito más de contacto y se está despidiendo en redes sociales. Por lo tanto, se estimaría que ya el último partido, el que se perdió frente a Brujas del Salamanca, habría sido el último de Javier Quiñones, a no ser que ocurra una situación especial, que hay una petición especial de Trasandino, por último, si es que se juegan aquellos dos partidos de repechaje, para que le den la autorización de jugar aquellos dos y luego firme en una nueva institución. No se tiene luces todavía de dónde, de qué división podría ser, ni de tampoco qué equipo.
0: Ahora, sería claramente una baja demasiado sensible y, como señal, pésima señal también, porque en la práctica la dirigencia reduce, yo creo que en un 50% las posibilidades de que el equipo pueda cambiar de categoría, porque te vas a desprender de la figura más importante del equipo.
2: Sí, el que más goles tiene 8 goles en la primera rueda, casi el 60% de los goles convertidos por Trasandino en toda la primera rueda, en aquellos 12 partidos, fueron convertidos por Javier Quiñones. Por lo tanto, es una baja muy sensible y se tendría que salir a buscar inmediatamente al mercado algún otro tipo de jugador para poder suplir. Pero dadas las características de Javier, dadas las características de este joven oriundo de la comuna de La Ligua, sería muy difícil encontrar otro de las mismas características, por lo menos en la tercera división o en otra categoría, algún préstamo desde la primera B. Es muy difícil, es una baja muy sensible e hipoteca bastante lo que es la segunda rueda de este campeonato, ya sea en la liguilla de arriba, en la liguilla de ascenso o en la liguilla de abajo del descenso.
0: Ese, claramente, o sea, como te digo, la señal no sería la mejor de todas, pero es una cuestión que es evidente, que tiene que ver con que los jugadores normalmente, cuando ellos tienen la posibilidad de ir a ascender a una división superior a la que están jugando, es muy difícil sostenerlo. O sea, ellos ejercen presión, sus representantes ejercen presión, los mismos jugadores lo manifiestan su desagrado si tienen que seguir jugando en el equipo. Entonces, muchas veces los mismos cuerpos técnicos dicen, entretenerlo así y no tenerlo, prefiero que se vaya. O sea, que porque terminan haciendo hasta un foco de contaminación para el resto del plantel.
2: Y por un tema de recursos también, aparte de contaminación en el plantel, que sabemos que, conociendo la figura de Javier, no sería tanto, no resentiría tanto su estado, pero cada uno vive en la interna, cada jugador vive en la interna, pero sería el tema de encontrar otro artillero de las mismas características, aquel que le dé el aplomo en el sector ofensivo, y sobre todo no se puede competir por el aspecto monetario. Recordemos que también es un tema importante aquel límite financiero que plantea la división. Si tú quieres subirle el sueldo, igualarle el sueldo para que a fin de temporada se vaya, puede que estés al límite del límite financiero, y ello implica también otro tipo de sanciones por parte del Tribunal de Disciplina. Y difícil competir si es que un equipo de la Primera B o de la Primera División te aumenta casi en 4 veces el sueldo que tú estás recibiendo en la segunda. No hay cómo competir.
0: Te puedo preguntar hacer una pregunta directa que pueda quizás ir más allá del hincha, sino que recurrir al Ricardo periodista, que tiene que ver con, ¿qué te dice tu sensación? ¿Este año Trasandino está para pelear un ascenso, o definitivamente lo más lógico es que conserve la categoría? ¿Por cuál de las dos crees que es la más realista?
2: La lógica de lo que hemos visto, sacando un poco lo que es el cartel de hincha, de apoyar al club, me parece que Trasandino depende mucho de lo que vaya haciendo. Hemos conocido en esta temporada un Trasandino que ha andado muy mal, así como Argentina en la final. Hemos visto un Trasandino que ha andado bastante bien, como el cuadro de Inglaterra, por ejemplo, también en el tercer lugar. Hemos visto, guardando las proporciones, obviamente, de esas dos características, un Trasandino muy fantasma dentro del campo de juego, y otro con bastante movimiento y con ganas de ganar, como se dice en esto del fútbol. Yo creo que serviría hasta ahora para mantener la categoría. No hemos encontrado, y dicen las cifras también, los puntos de que Trasandino ha perdido contra sus rivales directos, aquellos que ya clasificaron en la parte alta, en la liguilla de ascenso. No pudo conseguir muchos puntos frente a estos equipos, por lo tanto, el aspecto deportivo, yo diría que el plantel que tiene y las características que tiene y las ganas que tiene le serviría solamente para mantener la categoría, ya sea en la liguilla de abajo o en la liguilla de arriba, y no aspirar a algo más. No le da hasta ahora, viendo lo que hemos visto hasta ahora en los 12 partidos de la primera rueda.
0: Se desprende claramente que por todo lo que tú has visto de la segunda división de la serie, es que tú ves que hay equipos que están peldaño más arriba.
2: Mucho mejor, sí. El Brujas de Salamanca, el mismo Concord National, que tiene jugadores experimentados, el mismo Santiago City, que también hemos comentado de jugadores de mucha experiencia y vasto recorrido en el fútbol nacional. Eso le ha jugado en contra también a Trasandino, el tener jugadores de jerarquía, aquellos jugadores que son prácticamente los directores técnicos dentro del campo de juego, le ha faltado. Corre mucho con el tema de la juventud, de chicos que tienen muchas ganas de sacar adelante una tarea, chicos de 20, 21 años, pero le falta aquel jugador más experimentado, que sí han tenido otro equipo, y aquello podría variar si es que la dirigencia ya tiene contrataciones respecto a eso, jugadores de jerarquía, un mediocampista. Podría variar un poco las situaciones, pero de momento lo que estamos viendo actualmente es que le daría solamente para mantener la categoría.
0: Bueno, esa es la realidad, y se agradece ese realismo también que aplicas en tu concepto, Ricardo. Muchas gracias, y será hasta la próxima, porque estaremos atentos con esta información, porque puede traer novedades no solo para el Trasandino, sino que para toda la división del fútbol chileno.
2: Por supuesto, ahí vamos a estar bastante atentos, y cualquier novedad ahí la podemos comunicar. Muchas gracias, un abrazo.
0: Que esté muy bien, Ricardo. Y como los jugadores de fútbol, Trasandino, nos decía Ricardo, tiene un plantel joven de 21 años, uh-huh. Los jugadores se entrenan 2 horas diarias, tienen mucho tiempo libre.
1: ¿Sí?
0: 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Pausa y retornamos.
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0: Retornamos con Deportes en la Aconcagua en este segundo bloque. Don Víctor González, nuestro capitán, que hoy nos encuentra presente, lógico, porque no queremos que se nos vaya a enfermar y por lo tanto le dijimos que es en la casita, no venga a mojarse acá.
1: No, está con Suri.
0: Claro, los peones hacemos el trabajo, no se preocupe, ¿eh? Los generales se quedan en su casa dirigiendo. Nos manda una información y dice: la Corporación de Futbolistas por Siempre, a través de su presidente, señor Carlos Durán, informa: lamentamos informar el fallecimiento en Valparaíso del colega Hugo López, quien jugara de volante en Santiago Wanderers, San Bernardo Central y Unión San Felipe, a quien habíamos prestado ayuda por una operación a sus caderas. Nuestra corporación hace llegar sus más sentidas condolencias a la familia de este desaparecido exjugador que militó en Unión San Felipe. Él estuvo en el equipo de que ascendió el año 1970 de Unión San Felipe, y para eso hablamos con el experto en este tipo de causas y casos, con don Antonio Cocoa Villarroel. ¿Cómo está, Cocoa? Gusto saludarlo.
2: ¿Cómo está, Vita? Gusto saludarle. Gracias por acordarse de mí. Yo siempre me acuerdo de usted también, ¿ves?
0: Sí, pues. Oiga, y qué bueno que vamos a seguir llamándolo, porque la verdad usted estaba medio asustado. Porque...
2: Sí, pues, para que ahí me vayan a equivocar al cementerio para conversar conmigo.
0: Claro, es que usted dijo de aquí, usted me tiró la talla, me dijo: oiga, Vequita, estoy enfermo. Una pregunta: ¿a quién va a llamar cuando yo no esté? Le dije: no sé, pues vamos a, ahí voy a tener que conversar con alguien que me va a tener que hablar de Cocoa, pues. Así que
2: ahí estamos.
0: O por último, hablo desde lo personal, porque como lo conozco bastante bien, no voy a necesitar que nadie me hable nada de usted, pues, ¿eh? Oiga,
2: ya.
0: Don Hugo López, jugador que, como decía aquí el comunicado que nos envió don Víctor González, jugó en Wanderers, San Bernardo Central, Unión San Felipe, dice que estuvo en el equipo de 1970. ¿Qué nos puede contar de este?
2: Sí, el Negrito López llegó junto con Ricardo Rojas aquí en San Felipe.
0: ¿Ya?
2: En el año 70. Y después, bueno, el Negro siempre pertenecía, era de Wander.
0: ¿Ya?
2: Llegó de Paraíso el Negro López. Era mediocampista, jugaba de 8. Era un tipo muy, muy, muy carismático, muy amigo, amigo de la talla, como porteño.
0: ¿Ya?
2: Entonces, siempre nosotros hablábamos aquí en las concentraciones, y el nombre le echábamos talla porque andaba con una camiseta esa sin manga. Entonces le decíamos: nosotros ya negro, cambia de camiseta, pues, bueno. No, si no, me las doy vuelta nomás, nada más. Sí. Era de ese tipo de bueno para la talla.
0: Yeah.
2: Era muy buen jugador, sí, muy buen, ¿sí?, jugador. Don Lucho lo quería mucho, y por eso Lucho lo sacó junto con Ricardo Rojas.
0: Oiga, y bueno, usted decía la característica, un volante, tenía llegada, carismático, un jugador que fue, entonces podemos entender, importante dentro del plantel de 1970.
2: Sí, no, fíjate que te diría que no jugó mucho en el 70, ya. Pero siempre estuvo ahí en la banca, a las puertas de jugar en cualquier momento, pero jugó varios partidos, pero no era titular, ya. Pero como te digo, era muy buen jugador. Y don Lucho siempre lo tenía ahí, porque este niño para él estuvo en Chazandino también, po.
0: Ya, y...
2: ¿Aló?
0: Sí, lo escucho,
2: me escuchan. Sí, estuvo en Chazandino, Nero López también. Y ahí se hizo muy amigo de Marihuana Álvarez, que estaba junto con él en Los Andes también. Pero, como te digo, yo, a mí me llamaron en la mañana de Valparaíso para informarme de la noticia. Así que me llamó este niño también, en el que estaba el Mauricio Sepúlveda, y me llamó el Corín Becerra, que es presidente de los jugadores en Valparaíso. Entonces él me dio la noticia, así que me dijo que le comunicara a algunos amigos, que muchos no se acuerdan de él porque jugó poco acá, pues estuvo el 71, después ya, o sea, el 70, y el 71 ya no estuvo con nosotros, y el 71 no me acuerdo si ha ido.
0: Oiga.
2: Pero estuvo en el plantel del 70 aquí,
0: Estuvo, claro, y fue lógico, un aporte, minutos más, minutos menos, claro, no era, sí, como dice usted, del equipo titular, pero era parte del plantel y veía acción, o sea, era considerado por el técnico en algunos momentos. Oiga, como sean las cosas, don Cocoa, nosotros bromeamos entre nosotros dos, empiezan a partir varios ya referentes, estandartes de esa época.
2: Cada día se corta más el camino.
0: Claro.
2: Lamentablemente, eso es lo que me decía el compadre de Alparaíso, el que me llamó. Me dijo: puta, Cocoita, me dijo, el camino cada día se lo hace más corto. Ah, sí, porque se lo han ido varios ya, porque dijo, ese día se murió el mono Zúñiga aquí en Everton, que era compañero amigo en Everton, puta, que era presidente de la de los jugadores en Everton ahí, y ahora me dijo, se va a Nero López. Así que, bueno, en la vida, ¿no? Pues que hay que tratar de ¿cuántos temas? Digamos, de lo mejor de todo es tener buenos recuerdos de todos los amigos que han sido compañeros míos en la parte futbolística, y en lo personal también.
1: Exactamente. Porque
2: este niño López, como era muy querendón, muy amable, muy bueno para la talla, siempre era muy querido por todo el plantel, porque siempre andaba con la talla a flor de labio.
0: Y como, usando términos futbolísticos, algunos están en el primer tiempo, otros en el segundo tiempo, y algunos en el alargue.
2: En el alargue, sí, porque ya están quedando poco en el alargue.
0: Claro, ya están en los minutos, otros que esos partidos que dan 15 minutos de alargue. Sí, ya están.
2: Nosotros no lloramos, no estamos llorando como los de los solados, no estamos llorando como de los solados.
0: Ah, ya. Oiga, recién usted hablaba de la organización de los jugadores o de los exjugadores que de Valparaíso, de Viña del Mar. ¿Cómo está la situación aquí en San Felipe, donde usted tenía una participación muy, muy importante? O sea, era la voz, básicamente, los...
2: Sí, la verdad es que...
0: ¿Qué pasó ahí?
2: La corporación siempre existe, pero yo estoy de asocito, cooperando, ayudando en lo que yo pueda, pero no estoy de presidente ahora.
0: Ya.
2: Pero cualquier cosa que se refresque a los cabros que están ahí, el Manolo, el TAC, todos los que están encargados, yo tienen todo mi apoyo para lo que ellos quieran, igual que para ustedes, cualquier noticia que ustedes quieran que yo sepa, yo encantado, porque yo tengo tantos amigos en el fútbol, tantas amistades que... Yo me acuerdo de mucha gente, entonces todas las personas, así como usted, el primero que se acuerdan del Coco, se murió alguien, el Coco tiene que saber, ¿ah? Como que soy la estrella que lo ilumina a usted.
0: Ajá, ya se agrandó mucho la estrella que nos ilumina. Oiga, bueno, ¿cómo habrá sido cuando fue campeón Coco?
2: Ya se imagina ya.
0: Me lo imagino, ahí habría que estarle a Manuel Valdés, a Víctor González, cómo era entrevistar a Cocúa, ¿no? No doy entrevista, o siempre doy entrevista.
2: Ya, cualquier cosita, digamos, no sé, me dijo que enero que le llamara a la tarde el Becerra, porque no sé dónde a nosotros fue, siempre allá, no sabía nada dónde.
0: Bueno.
2: Pero lo tenían internado, estaba en un asilo, lo tenían los hijos.
0: Ya.
2: Por lo que me contó el Becerra, que es de Valparaíso. Bueno. Yo estaba muy mal. Que terminó muy mal como el amarillo, los futbolistas, Veguita. Usted sabe que los futbolistas al principio somos estrellas que iluminamos y después esas estrellas se apagan y nadie se acuerda de esas estrellas. Vamos muriendo de a poquito, algunos la miseria más grande que puede existir, porque muchos han muerto en precarias condiciones de salud. Pero usted sabe que en aquellos tiempos nosotros los futbolistas no teníamos previsiones prácticamente, y las previsiones que tuvimos nunca las pagaron, entonces siempre quedamos al borde del abismo casi todos los jugadores.
0: Básicamente, y fueron pocos los que lograron asegurar su vida con el fútbol. O sea, yo no sé si se puede dar un caso como ese, que un colega suyo que de su época que haya sido futbolista profesional y que pueda decir que vivió después de lo que ganó en el fútbol. No sé si se dio eso, ¿no?
2: No, es muy pocos casos, Veguita, muy pocos casos. Yo le digo, aquí en San Felipe la mayoría, nosotros dejamos jugar fútbol y ningún jugador de mi época quedó con una situación más o menos aceptable. Casi, son muy pocos, casi ninguno. Yo diría el Chico Orión, que fue de militar, el Guasolmo, pero además algunos terminó la época de futbolista y vamos a sacar lo que bueno. Entonces, aparte que después cuando quisimos recuperar las cuántas se llaman las imposiciones, nunca estuvieron, lamentablemente nunca estuvieron, porque los dirigentes antiguos, donde yo jugué en esto, que estuve un año en Magallanes, en San Felipe, nunca nadie me puso imposiciones. Entonces a mí, sobre todo, y a la mayoría les pasó lo mismo, y a grandes jugadores de fútbol chileno.
0: Bueno, lo que son las cosas, y bueno, es la situación. O sea, al final de cuentas, muchos de ustedes a veces se quejan de que dicen nacimos en épocas cambiadas, porque más allá, claro, de lo que pueda entenderse de que algunos detestan la sociedad anónima, pero hay una situación, están al día, hay buenos lugares de entrenamiento. Sí,
2: Don Lucho decía que nosotros habíamos nacido antes de tiempo. Los otros días veía un reportaje que le hicieron a Juan Machuca, y también Juanito Machuca está muy mal económicamente, y Mal, pues Juanito Machuque, que usted sabe que fue un gran jugador, seleccionado chileno, campeón con la Española.
0: Con la Española, claro.
2: Copa Libertadores. Pero también están en precarias condiciones de salud, Juanito Machuque. Entonces, como en este caso, hay muchos aquí en Chile que nosotros no los conocemos. Y que casi todos tenemos, se hacen beneficios, se hace una cosa, se hace otra. ¿Para qué? Para beneficiar al jugador tanto. Porque nadie se acuerda de nosotros. Nosotros vivimos el momento, ¿no? Cuando llegó el momento, tenemos que hacer rifas, beneficios para poder ayudar a la gente de la persona que falleció, pues. Esta es la realidad.
0: Y por eso es tan importante que ahora, que incluso que el jugador actual, porque la verdad, los casos que uno ve de los tipos exitosos, los que ganan millones, los que aseguran su futuro, o sea, de los que aseguran,
2: lógico,
0: no son muchos, o sea, son escasos, o sea, un jugador se le acaba la carrera por mucho que tenga un buen sueldo, y muchas veces se ve obligado a la escuelita de fútbol, a instalar un negocio, cosas por el estilo, para poder subsistir, porque, y es tan importante que el jugador estudie ahora. Yo creo que debe ir de la mano el tema, lo que en su momento planteaba Valdano, decía, entrenan 2 horas diarias, sí, perfectamente, un jugador de fútbol puede estudiar alguna carrera.
2: Yo tenía esa cuestión, decía, cabro, el que pueda estudiar y jugar sería espectacular, mejor, porque el fútbol se acaba, el estudio sigue, y usted tiene que sacar alguna profesión. Ya, pongámonos en aquellos años, en los años 60, 62, aquí que el que trabajaba, que era el Florín Divacete, que trabajaba en el Hospital del Servicio Nacional de Salud, ¿entiende? Y esa persona de Cárdenas, que también trabajó en la municipalidad. El director Oriones también. Entonces, el Monito Galo, que tenía su librería. Pero de ahí nadie más, de los jugadores antiguos, nadie más tenía un futuro asegurado como esas personas. Y hoy día, digamos, después que nosotros terminamos de jugar, ya se produjo el declive de que hay cero aporte, cero ayuda de la comunidad, de todos lados, a favor de los jugadores. Y hoy día los jugadores de fútbol ganan mucha plata hoy día, porque nosotros, si yo te contaba, no sé si le conté a usted, que yo cuando salí campeón ganaba 600 cubos, después 1200 cubos, fui a la Copa Libertadores, gané 1500 cubos, ustedes ganamos con los Colo Santiago, me dieron en ese tiempo, me dieron como 80.000 cubos, lo que ganaba yo en 2 años San Felipe por haber ganado con los Colo, imagínate la diferencia que había.
0: Oiga, y esa plata, me imagino que en la Conmebol también les pasó platita a ustedes para, o no, por estar ahí, o en ese tiempo no existía eso todavía.
2: Mire, amiguita, eso nunca se supo. Nunca se supo, porque nosotros nunca vimos las patas cuando participamos en la Copa Libertadores, nunca las vimos.
0: ¿Y la Conmebol nunca pagaba en ese tiempo?
2: No, era la NFP, la Asociación Nacional de Fútbol, ¿cuánto se llama?
0: La NFP.
2: Ah,
0: no, la NFP, claro. Asociación, entonces, la Asociación Central de Fútbol.
2: Claro, nosotros pertenecemos a la Central de Fútbol, entonces todas esas plata que llegaban aquí, todas esas plata eran llegadas a la Central de Fútbol, igual que cuando San Felipe jugaba acá. O sea, Felipe Borderó le llevan el 20, 30, 40% de la recaudación para San Chandy. Y el 40, 50 se quedan con los dueños del club, que es San Felipe.
0: Bueno, son las cosas
2: así
0: que...
2: Así era antiguamente.
0: ¿Cómo era? Oiga, Cocoa, entretenida la conversación, como siempre, hablar con usted. Y bueno, le agradezco la gentileza y siempre la disposición para, en este caso, habernos contado la historia de este jugador que lamentablemente falleció y que vistió en algún momento la casaquilla de Unión San Felipe, y mire, y también trasandino de los Andes.
2: Yo de la distancia le dije nada al club inversor que le diera mis condolencias a la familia. Lamentablemente estoy tan lejos, usted sabe la cuestión del temporal, que uno sabe si estos cambios se han recortado por ahí o allá, pero yo hace mucho tiempo que no lo veo. Ya una vez lo vi en Valparaíso, y ahí me dijo que estaba bien, me dijo que de repente, me dijo, no me hagas chacoso. Son los años, Coco, me decía. Así que me decía, tenés que venir para acá, bueno, a comer marisco, a comer pescado, que te quieres para arriba. Me dijo, mira, yo como estoy como chanchito de exposición, que estaba en el gorrito, puta madre.
0: Hablamos de Don Hugo López, que el señor que falleció.
2: ¿Eh? Así que así era el Hugo, de esa actitud cariñoso, bien, como te digo, amigo de los amigos. Él fue un jugador que fue amigo de los amigos. Él decía que no tenía ni un peso de los años que he jugado, porque todo lo disfrutaba, lo pasaba. Yo me dijo, yo lo paso al descuevo, a mí no me interesa poner una moneda allá, ni para acá. Ellos me pagan y a los días, chao pescado, voy a pasar ahí en todos lados, allá no, en la caleta, en el puerto con los pescadores, ahí me los tomo todas, decía. Entonces, ¿a dónde era? Pero cuando jugaba aquí en San Felipe, él lo echaba a la talla. Pero te digo, como compañero, fue un muy buen compañero, porque nunca fue egoísta, y como persona, te diría yo que fue mejor como persona que como futbolista.
0: Y eso es importante también, porque a usted, don, antes de cerrar, porque me parece interesante el tenor de la conversación, a usted de las nuevas generaciones de jugadores, don Antonio, le pregunta su experiencia, o sea, como para tomar esos resguardos de saber lo importante que es ahorrar, de entender que el fútbol es corto, que no todos son Vidal, que no todos son Alexis Sánchez, o sea, que son los que son los casos de puntuales.
2: Yo siempre he dicho una cosa, nosotros a los pocos jugadores que estamos quedando, aquellos que tenemos algo de historia todavía, deberían de algún día llevarlo allá al estadio, o sea, allá al complejo deportivo, que sea en cualquier lado, donde vamos a conversar con los jugadores nuevos, con los cabros que están ahora.
0: Oiga, pero yo cuando lo invité no fueron.
2: Para que se cubren y ahorren, para que no sea cualquier persona con el correr de los años de parto.
0: Bueno, siempre es interesante haber conversado con un referente del Uni. Y bueno, fue una situación lamentable, puntual, por la pérdida, el fallecimiento de don Hugo López, pero bueno, gracias Cocoa nuevamente y será hasta la próxima.
2: Hasta luego, gracias por acordarse de mí, porque lo mejor de la felicidad de ustedes que están en la radio.
0: Claro. Chao. Muchas gracias, que esté muy bien, hasta la próxima. Bueno, ahí estaba Antonio Cocoa Villarroel, referente de Unión San Felipe, campeón del equipo de los humildes del 71, contándonos, bueno, historia y refiriéndose al recientemente desaparecido Hugo López, jugador que vistió la camiseta de Unión San Felipe y trasandino de los Andes. Bueno, nosotros colocamos corbata, el terno y todo lo demás, porque tenemos una visita de lujo. Agradecemos la gentileza del presidente de la Federación de Voleibol de Chile, don Jorge Pino Madrid, que porque me lo dejó muy claro una vez conversando por teléfono, que tenía que dar los dos apellidos, no solamente uno, porque está de visita en la zona. Me imagino que viendo los avances que se nos vienen para el próximo Mundial Femenino Sub-17, don Jorge, buenas tardes.
1: Hola, buenas tardes a ti, a los que trabajan acá y a toda la gente de la Concagua, particularmente en San Felipe, que estamos, como tú dices, ya soy parte de la casa desde hace un año que partimos con este proyecto de mundial. Por lo tanto, estoy constantemente viniendo. ¿Y por qué vine ahora? Por tres cosas que tienen que ver con la contingencia. Si bien es cierto, estamos muy apenados de todo lo que está sucediendo en nuestro país, sobre todo en el norte. Y eso también nos toca un poco a nosotros, porque tuvimos que visitar los 4 gimnasios que en algunos casos pueden tener alguna que mejor que pase ahora, que pase en el torneo. Me recuerdo cuando se estaban jugando los Panamericanos en el polideportivo de Viña y pasamos la tremenda vergüenza jugando con handball y se llueve y se tuvo que suspender en semifinales. Por lo tanto, ya tenemos todo muy bien coordinado. La gente del Liceo Mixto actuó rapidísimo, los felicito. El día sábado ya tenían, y ya la solución la tuvieron hoy día, así que quedé muy tranquilo por ese lado. Y segundo, venimos a hacer unos cursos y unas charlas a todos los voluntarios que van a estar a cargo del protocolo VIP, ya que este es el primer mundial que Chile organiza históricamente, pero primera vez que van a haber tantos embajadores. Nosotros visitamos a los 23 embajadores en Chile, los cuales nos dieron una muy buena aceptación. Es más, hay uno que no estaba, que nos acaba de llamar y llegó ayer de estas vacaciones y quiere que vamos a hablar, porque en el fondo con ellos vamos a intentar declarar una recepción a su equipo, que estén también con la chilena, le van a entregar un saludo también en los 4 hoteles, y además queda una alianza estratégica para más adelante hacer intercambios culturales, deportivos y de voleibol. Por lo tanto, acá, particularmente en San Felipe y en los Andes, van a haber equipos muy, pero muy importantes, asiáticos y todo. Así que eso. Y lo tercero, bueno, son dos reuniones en los dos lados, los dos liceos mixtos, y además mañana tengo la reunión con JM, que son los que van a colocar lo que es el transporte interno.
0: ¿Ya?
1: Bueno, por eso todos los martes yo vengo a cerrar cosas. Mañana viene el equipo de trabajo a trabajar con ambos municipios, con la comisión organizadora, con Cagua, que le pusimos, ¿ya? Y bueno, estos son dos mundiales en uno. ¿Por qué? Las dos primeras sedes que están en el Parque Estadio Nacional de Deportes Colectivos y Contacto, digamos, hay en cada sede hay 6 equipos, y el segundo, que yo le llamo segundo mundial también, es el que está acá en la Aconcagua, en San Felipe y los Andes, con 6 equipos cada uno. Por lo tanto, esto es un lujo, históricamente el voleibol nunca ha tenido un mundial y queremos ser el primero de muchos, y eso independientemente de los problemas climáticos, independientemente de todos los problemas económicos que uno podría tener para hacer un mundial. Esto, guardando toda proporción, es parecido al fútbol. Claro que no tenemos la plata de fútbol, porque estamos jugando en tres regiones.
0: Correcto.
1: Pero estamos satisfechos y creemos que vamos a sacar adelante la tarea y esperar que el día 16 estemos todos celebrando una muy buena organización.
0: Este sistema frontal, al final de cuentas, se convirtió en un verdadero ensayo general para saber que las instalaciones van a responder perfectamente, que se va a poder jugar el mundial, ningún partido va a ser suspendido, que va a seguir todo normal en caso de que nos encontremos en una situación como un temporal como el que nos azota en la actualidad.
1: Tú lo acabas de decir, exactamente, mejor que llueva ahora que durante, y después nos encontremos con el problema durante la organización. Es como que si esto se hubiera ensayado. Ahora, también el día 25 se va a Chile, Japón, Argentina y Brasil a jugar a Copiapó, justamente en la zona de catástrofes, porque se va a transformar esto en un cuadrangular internacional solidario, donde toda la gente de la zona de Copiapó va a ingresar en forma gratuita, pero tiene que entrar con algunos víveres, con brazadas. Están viendo qué es lo que se va a pedir, pero son cuadrangular previo al mundial, donde Japón nunca ha venido a Chile y va a estar Brasil y Argentina. Por lo tanto, ahí nosotros vamos a poner nuestra gota de, valga la redundancia, con esta lluvia, de solidaridad con la gente de Atacama, como también en los 13 días de competencia. Hay un porcentaje del bordero que va a Cuaniquén, que es nuestro aliado, donde es una fundación que ayuda a toda la gente que tiene problemas en todo los Chile con respecto a las quemaduras, particularmente en invierno. Así que estamos contentos de que no tan solo estamos viendo el deporte, sino que estamos también en la responsabilidad social.
0: La difusión, don Jorge, ¿cómo ha estado respecto a que el mundial no solamente se convierte en un epicentro en el Valle de Aconcagua, sino que todo Chile está atento de lo que va a ser el mundial de voleibol? ¿Ese trabajo cómo se está realizando? ¿Usted está conforme con eso o todavía quedan cosas por hacer ahí?
1: Hay una contradicción que la voy a ser súper honesto y la voy a decir. Creo que estamos muy contentos por la reacción que ha tenido el público. Hay algunas fechas en Santiago, porque claro, está Chile en la primera etapa. Entonces hay cuatro días ya que están agotados, que el primer día, el partido se juega con Estados Unidos, y la semifinal y final ya están vendidos en Santiago. Acá en la Aconcagua estamos sobre el 50%, pero viene muy fuerte ahora a partir del próximo lunes, y ahora a partir de pasado mañana con una cosa de concurso, porque creemos que aquí en la Aconcagua es una situación única. Ambas ciudades están de aniversario y no cumplen 50 años, están todos sobre los 100.
0: Correcto.
1: Acá se colocó en el marco de la celebración. Aquí las calles se van a vestir de aniversario. Estoy muy, pero muy contento con el trabajo municipal en ambas ciudades, con el trabajo del Liceo Mixto. O sea, aquí la región y la ciudad y las comunas se han portado al nivel mundial. Y en Santiago, la verdad es que también la familia del voleibol ha respondido, pero estamos al debe con lo que es la comunicación visual. Yo anduve igual que en Venecia, anduve en todos los canales, y la verdad que no me fue muy bien. Para ser más honesto, todos los que estaban en el área de deporte querían transmitirlo, a lo menos los partidos de Chile. Yo me había ganado y pagamos los derechos de televisión abierta, pero hasta el día de hoy no he tenido, pero pareciera que estamos a punto. Recién me estaba llamando una colega tuya, puedo decir, la Ives Vergara, pero es una ex jugadora de voleibol
0: seleccionada,
1: y que su hija está en el mundial trabajando en la parte comunicacional. Estamos viendo una posible ahí.

0: parte del área de deporte, sino que es la parte comercial, porque evidentemente nosotros vendemos menos que el fútbol en la categoría vende menos, pero yo creo que en algún momento tiene que haber un espacio de desarrollo comunicacional. O sea, no puedo entender que Televisión Nacional, por ejemplo, que es del Estado, no se preocupe de esta situación.
1: Está disponible para...
0: Entonces, bueno, no me quedo en eso, me quedo en el trabajo y estamos haciendo lo posible por otros medios que estén. Va a estar por YouTube de la FIP, que tiene muchos seguidores en todo el mundo, y la familia del voleibol, la marea roja del voleibol, va a estar presente aquí en San Felipe y en los Andes, no me cabe ninguna duda.
1: Don Jorge, esta es su casa, este es su micrófono, así que usted disponga de él cuando esté en San Felipe. Puede acercarse si tiene que generar alguna información, hacer un llamado. Radio Aconcagua siempre va a estar disponible para usted.
0: Bueno, primero felicitar y agradecer a Radio Aconcagua por lo mismo que dije anteriormente. El que no lustra los zapatos, no luce los zapatos. Si ustedes, los medios de comunicación a nivel regional, no nos ayudan, la verdad que esto pasaría por detrás de la puerta. Y aquí ha sido todo lo contrario. Así como me da mucha pena los medios de comunicación televisivo de Nacional, estoy muy, pero muy contento e impresionado con la gente de San Felipe. Y disculpen que también diga los Andes, porque creo que es el único deporte hoy día que ha unido a estas dos ciudades, no para siempre, están tomados la mano, que van a ir a jugar, pero los dos municipios, los consejos municipales, la autoridad, los funcionarios municipales y los liceos mixtos están de la mano. Estas tres organizaciones por primera vez se unieron y yo eso me siento feliz de haberlo logrado a través del voleibol y ustedes sobre todo que han estado en todas las actividades que hemos hecho, activaciones del voleibol. Por lo tanto, le quiero pedir a la gente de San Felipe, le quiero pedir a la gente de la Aconcagua que todavía quedan algunas, se van a quedar afuera después porque siempre estamos a última hora comprando, pero aprovechen ahora ticketspro.cl, tienen la posibilidad. Estamos hablando de tres partidos internacionales por 4,000 pesos en la etapa de clasificación, tres partidos en la etapa de octavos y cuarto por 6,000 pesos y la final por 8,000 pesos. O sea, yo creo que no alcanza a pagar 2,000 pesos por partido. Entonces, ¿por qué? Porque nosotros no quisimos tampoco ver esto como una unidad de negocio, lo vimos como una actividad de desarrollo. Así que estoy convencido que acá, donde en San Felipe, un Eduardo Chávez, un Jorge Puntarelli, un Silvio González, un Mauricio Astudillo y tantos otros técnicos de acá de la zona han sacado el voleibol de San Felipe arriba, a nivel internacional y a nivel nacional, van a seguir a la familia de San Felipe a ver a los equipos de extranjeros. ¿Y quién dice? Ojalá que no pase esto, pero mira lo que voy a decir, la contradicción. Si nosotros no clasificamos entre los cuatro, nos vendríamos a San Felipe a jugar. Esperar que si eso no pasa por arriba, que sean las últimas veces que se venga para acá. Pero si no es así, yo comprometí que después del Mundial vamos a hacer un cuadrangular acá internacional, porque se lo merece la ciudad de San Felipe y los Andes.
1: Nosotros siempre hacemos un llamado y siempre cuento una historia ultra repetida que tiene que ver que en su momento el Club de Tenis San Felipe se la jugó por traer un torneo futuro. Y entre todos los turistas que llegaron, o sea, venía un gigantón como de 3 metros, rubio, estaba en un rincón entrenando, era Nicolás Jarry. Después había un japonés, que claro, que destacaba por sobre todo lo demás, porque tenía un izquierda, muchos decían en el Vega como el Chino Río, nos sacamos una foto, me filmó pelota, era un chico, tenía 16 años en ese momento, llegó a ser 33 o 28 del mundo él. Y esto yo creo que el voleibol, este mundial, nos va a generar a todos nosotros la misma posibilidad de poder ver jugadoras que tal vez en algún momento vamos a poder decir, mira, ella es la que en unos Juegos Olímpicos, en un Mundial de Voleibol, puede decir, mira, es la misma chica que nosotros
0: tal vimos,
1: que, o nos sacamos la foto, o está ese recuerdo que queda para siempre, en el fondo.
0: Sí, no, estoy totalmente de acuerdo contigo, incluso estaba hablando de este niño, Gary, me dijiste, del tenis. Bueno, los papás son voleibolistas, la niña Cecilia Fillol jugó voleibol, ya, que de la familia Fillol, y el papá fue uno de los mejores jugadores de voleibol playa, por lo tanto tenía ya una cepa deportiva. Ahora quiero aprovechar estos micrófonos también, si tú me lo permites,
1: claro,
0: porque también la empresa privada ha estado aquí, agrupaciones Smith, Jorge Smith,
1: ¿sí?,
0: y su familia son del voleibol y no quisieron estar afuera y son patrocinadores, me van a entregar también frutos secos, me van a entregar, pero más que el valor económico, me pareció muy bien que fue el primero que aceptó estar en esta Aconcagua, y no tan solo en una ciudad, sino que en toda la Aconcagua. Estuvo en el lanzamiento de la mascota Suri, que ya anduvo por acá y va a venir cualquiera de estos días a aparecer por acá por la radio, así que quiero aprovechar de agradecer a los dos municipios.

0: al Liceo Mixto, vuelvo a decir, al gobierno regional y al ministerio, pero quedan pocos días, así que tenemos estas cosas por hacer. Las entradas no van a hacer la diferencia de los recursos, que son más de 1.500 millones de pesos que significa este mundial, sino que la diferencia va a ser de que va a haber desarrollo y van a haber a las mejores jugadoras del mundo de esta edad.
1: Muchas gracias, don Jorge Pino Madrid. A usted también muchas gracias por la gentileza, y esperamos tenerlo nuevamente aquí en nuestros estudios.
0: Seguro, acá vamos a estar, y vuelvo a decir, saludos a toda la gente de San Felipe y los Andes, porque se han portado un día y sé que el sol va a salir en agosto.
1: Muchas gracias. Ahí está, visita de honor que tuvimos en Deportes en Aconcagua, el presidente de la Federación de Voleibol de Chile, don Jorge Pino Madrid. Con él nos retiramos, será hasta mañana. Que esté muy bien. Chao.
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1: Son las 9 de la noche.
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0: Son las 9 de la noche, 57 minutos.
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0: Son las 10 de la noche, 31 minutos.
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0: Son las 11 de la noche.
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0: Son las 11 de la noche, 31 minutos.
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0: Son las 11 de la noche, 53 minutos.
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quiero olvidarme, sobre todo que para mí es tan importante en mi carrera discográfica y en mi carrera de cantante, unos maravillosos músicos que tengo detrás de mí, que pues para mí es un orgullo el poder cantar con ellos vuestras canciones. Mi mariachi maravillosa que tengo aquí detrás.

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0: Son las 2 de la madrugada, 2 minutos. 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

0: Son las 4 de la madrugada, 3 minutos. 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
1: Son las 6 de la mañana, 4 minutos.

0: Son las 6:00 a.m. 8 minutos.
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0: Son las 6 de la mañana, 25 minutos.
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0: Son las 6 de la mañana, 26 minutos.

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1: Son las 6:00 a.m. 54 minutos.
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1: Son las 7 de la mañana.
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11: Alcalde de la comuna de Putaendo critica el manejo de información tras suspensión de clases en el Valle de Aconcagua. Alcaldesa de San Felipe dijo que el municipio está preparado para la llegada de nuevo sistema frontal.

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1: Sean todas y todos bienvenidos al Día Fuerza Informativa. Comenzamos a revisar las principales noticias ocurridas en el Valle de Aconcagua. El alcalde de la comuna de Putaendo criticó el manejo de información tras la suspensión de clases en el Valle de Aconcagua. Mauricio Quirós dijo que fue un error desafortunado y señaló que lo ideal es suspender las clases durante toda esta semana. Escuchemos lo que dijo en conversación con Eugenio Cornejo Correa.
2: Que los que yo obviamente estamos conectados, como los de la provincia de Petorca, que también tenemos mucha cercanía, estamos trabajando juntos, entre comillas, al frente de mal tiempo, porque tenemos caminos que compartimos, y estudiantes también que vienen de la zona de Cabildo a estudiar a Putaendo. Habíamos consultado cuál iba a ser la política del parte del ministerio para los efectos de enfrentar esta semana. Y nosotros lo que dijimos era que a todas luces era poco recomendable volver a clases, porque no es solamente un tema de infraestructura de la escuela o de los jardines infantiles, ¿eh? Que se entiende, claro, que cuando hay filtraciones o hay problemas de infraestructura, mejor que no haya. Lo que nosotros apelamos, por lo menos yo, es que tenemos los caminos cortados, tenemos esteros que se salieron, tenemos un número de problemas.
3: La logística es la complicada.
2: Claro, la logística es muy complicada. Entonces, y además del punto de vista del principio de realidad, ¿qué papá va a mandar a los cabros chicos si está lloviendo todavía? Sí. Si tienen que mojarse, si tienen que pasar el estero con agua. Entonces, bueno, yo conversé con el delegado comparte absolutamente esa posición, lo mismo que el delegado de la provincia de Petorca, ya. Pero pareciera ser que operó una lógica de, de ojalá que puedan volver escalonadamente los que puedan volver. Y eso, claro, puede tener un buen espíritu de querer que los chicos estén en los establecimientos, que vuelvan a su rutina, a cierto grado de normalidad, pero es absolutamente irreal. Entonces uno no puede partir solo de los principios, o del principismo, digamos. No, es que tienen que volver porque es bueno que no pierdan clases.
3: Claro.
2: Mira, la verdad que no tiene ningún sentido. Y además es lógica de comunicar que la verdad que no se entiende nada, pero absolutamente nada. Es súper confuso, con una letra chiquitita que yo creo que hay que tener realmente lupas para mirar el propio celular. Bueno, yo creo que es un error desafortunado. Y después abrirá un plan de recuperación de clases, como era costumbre en el sistema municipalizado, porque además se genera toda una tensión, no solo con los niños, también con los asistentes de la educación, también con los propios profesores, que nos preguntan a nosotros, que sabe usted, alcalde, como si uno tuviese todavía algún nivel de facultad o de responsabilidad en esta materia. Así que bueno, sí ha sido un realmente desafortunado.
3: No, y de hecho avisan cuando ya los papás van a dejar a los niños al colegio, y es una cuestión de verdad impresentable. O sea,
2: a mí me llegó un mensaje que tú estás haciendo mención a las 7:35, la situación de inestabilidad frontal que estamos viviendo, y después viene todo el proceso postfrontal. Mira, no nos olvidemos, si esto no ha pasado por primera vez, después viene todo el proceso de restablecer camino, de restablecer sistemas de agua potable, de revisar los establecimientos educacionales, de revisar las postas. Entonces, yo creo que hay que ponerse un poquito en la lógica de que estamos enfrentando uno de los temporales de los frentes de lluvia y viento más importantes de los últimos 30 años.
3: Por lo menos, en San Esteban 300 milímetros, en Putaendo 288 milímetros.
2: Imagínate, tú son cifras en 4 o 5 días que son más ya del promedio normal.
3: Del año normal. Claro.
2: Entonces, uno tiene que dimensionar, se nos vienen los fríos intensos, acá Putaendo está nevado por todos lados, todos los cerros tienen nieve. Y probablemente hacia allá, término del sistema postfrontal, digamos, probablemente precipite más nieve, porque eso suele ocurrir. Entonces, yo creo que es un principio de realidad el mejor suspender las clases durante toda la semana, dejar el tema tranquilo. Ayer tuvimos cortados los caminos, la 711 cortada, calle Brasil cortada. No podemos garantizar que eso no vaya a ocurrir nuevamente, porque crece el estero Sahondé, bueno, o el estero de Rinconán, el estero Silva. Bueno, yo creo que un principio de realidad es quizá haber colegiado una opinión mejor con los alcaldes, con las alcaldesas, haber llegado a un punto de equilibrio. Quizá primaron tendencias nuevas, no sé, parece que le preguntaron a cada uno de los directores si estaban en condiciones de abrir o no. También puede ser legítimo, pero la decisión tiene que ser una decisión centralizada.

0: en una emergencia.
1: Además, el alcalde relató los dramáticos momentos que se vivieron tras la caída de una enorme roca, esto en el sector de El Llano. Quirós señaló que la familia afectada se salvó casi de milagro tras la caída de esta roca de varias toneladas. Dijo que expertos del Sernagemín evaluarán la forma de remover la roca y agregó que hay una pista disponible para la circulación de los vecinos de este sector.
0: Si hubiese milagro, estamos en presencia de un milagro. Yo te lo quiero decir, tú sabes cuál es mi opinión con respecto a esa materia.
2: Sí.
0: La chica de 16 años estaba durmiendo, vivía en ese espacio, digamos. La casa tiene dos cuerpos, digamos, hacia la izquierda donde vivía la chica, hacia la derecha donde vivían los abuelos. Y la verdad que un verdadero milagro le salvó la vida. Yo tengo los relatos de la abuela y de los tíos, de no lo voy a hacer público, de lo que vivieron. Pero efectivamente fue una situación muy crítica y lo lamentable es que eso efectivamente puede volver a pasar. A mí alguien me preguntaba ayer si estamos preparados para eso. No, pues no estamos preparados, porque la verdad que uno debería vivir en situaciones o en áreas donde el riesgo sea menor o donde el riesgo sea manejable. El riesgo se puede manejar, pero con inversiones. Cuando tú compras en un lugar, ya sea en un cerro, ya sea a la orilla de un estero, ya sea a la orilla del río, tú puedes mitigar el eventual riesgo, el eventual daño, pero tienes que invertir recursos. Entonces, hacerlo, vivir en un lugar donde de por sí estás en un cerro donde hay desprendimiento de roca, donde además son rocas que se fragmentan porque tienen millones de años, las rocas no llegaron ayer, llegan hace miles de millones de años, y por lo tanto tienen un proceso de meteorización que va generando que se rompen, que se parten y que se desprenden. Tuvimos que monitorear con bomberos también el día de ayer toda la zona colindante donde se produjo este desprendimiento de roca, porque también los vecinos ya quedaron con esa sensación de que vieron que se movió otro trozo, que se puede caer, bueno, y por eso también agradecemos al ejército, al cuerpo militar del trabajo, que evaluó la situación. Tienen dos expertos de Sernagemín que nos van a permitir también determinar cómo vamos a intervenir en esa zona, como entre comillas esa zona va a volver a la normalidad.
2: El tema es que lo iban como a bombardear con un tema de los mineros, ¿no?
0: No, ahí se generó una confusión. Tú sabes que Putaendo hay muchos vecinos que se dedican al tema minero y se especuló que se iba a hacer una explosión con dinamita y todo eso. La verdad que no, vamos a descartar eso hasta el último momento. Estamos buscando fórmulas alternativas. Lamentablemente, el seccionar la roca vía mecánica con un sistema ahí de rotor no nos funcionó, solo avanzamos 30, 60 centímetros, y por lo tanto estamos esperando cuál va a ser la solución, pero lo dejamos en stand-by. La verdad que, si bien es cierto, es un tema preocupante lo de la roca, no está cubriendo, no está generando un peligro mayor, y hay circulación de vehículos, y por lo tanto el pueblo no está aislado, la zona del Llano. Entonces, lo tomamos con más calma. Vamos a ver, estoy haciendo gestiones también con Codelco para ver si nos pueden echar una mano para visualizar cuál es el mejor procedimiento, quizás una perforación y después algún tipo de explosión controlada. Hay otros productos hoy día que son expansivos, que no son explosiones, con unos gel. Bueno, ahí estamos viendo distintas alternativas.
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4: Son las 7 de la mañana, 11 minutos.
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1: La alcaldesa de San Felipe dijo que el municipio se está preparando para la llegada del nuevo sistema frontal. Carmen Castillo detalló las ayudas que han estado entregando a la comunidad y destacó que la comuna ha resistido bien estos días de lluvia intensa. Además, realizó una crítica al manejo comunicacional por la suspensión de clases de este día martes, que generó caos entre padres y apoderados.
6: Estamos ya con una lluvia bastante débil de 1.7 milímetros, lo que nos da un alivio transitorio, dado de que viene otro frente, en el cual también tenemos que activar todo el despliegue que ya tenemos en distintos terrenos de nuestra jurisdicción. nuestras UTP, las unidades territoriales preventivas, están desplegadas para ojalá resolver ya lo último que se detectó en estos días de intensas lluvias. Ahora, lo que tenemos que agregar a todo esto también es que se han hecho entregas de materiales, de elementos para que puedan resolver en la inmediatez problemáticas que se están detectando en cada una de las distintas localidades. Estamos hablando de 1.500 sacos de arena, de más de 1.000 cortes de nylon y además 300 planchas de zinc, algo que no es lo habitual que uno entrega en situaciones de emergencia.
7: ¿Alcaldesa, el municipio contaba con este tipo de stock?
6: Lo teníamos nosotros reservado, pero nos quedamos cortos. Lamentablemente, había muchas más peticiones y bueno, la detección nos ha permitido también darnos cuenta de que hay viviendas y situaciones bastante precarias en nuestra comuna que también tenemos que tomar en cuenta, y es un insumo enorme porque nuestras unidades territoriales pueden con esto tener la posibilidad de hacer intervenciones a través de otro tipo de soluciones. Por ejemplo, el tema social es fundamental.
8: Se ha seguido trabajando también con maquinaria pesada, tanto en despeje de algunos caminos, sobre todo el sector de Villavista, la Ciento y los Badenes.
6: Así es, bueno, tenemos localidades que donde sí hubo complicaciones. Estamos hablando del Estero Seco en Villavista, en el Asiento también, que es el Badén, el Sanjón de Don Beno y la hacienda de Quilpué, y también en Algarrobal, que en el último caso requerimos también apoyo de Cernajeomín, dado de que hay casas que ya están en el borde de una bajada brusca de nivel y que podría provocar algún problema en esas viviendas. Por lo tanto, estamos esperando que Cernajeomín se pueda contactar con nosotros para poder ir a terreno, y es lo que estamos viendo.
8: ¿Y qué pasa con esa familia? ¿Precisamente se ha hecho, como por así decirlo, una evacuación preventiva de ellos o siguen ahí?
6: No, trabajamos con ellos la evacuación preventiva. Se retiraron de las 4 personas que vivían 2, pero los otros 2 quedaron porque no querían dejar solo sus enseres. O sea, hay distintas realidades. No era una evacuación tan inmediata, pero sí preventiva. Por lo tanto, esperamos de que Cernajeomín nos dé la pauta respecto a esa determinación. En general, la comuna ha resistido, ha sido intensa la lluvia, estamos hablando sobre 160 milímetros en todo este periodo, pero esto obliga a tener miradas también predictivas, porque seguramente este tipo de eventos no van a ser los únicos, y tenemos que trabajar fuertemente en la labor preventiva que sí se hizo. ¿Qué nos preocupa? Hubieron situaciones en las cuales no pudimos hacer ninguna intervención, que estamos hablando de canales privados, y eso para nosotros la intervención tiene que ser hecha por los mismos canalistas. Esperamos de que esto pueda ser hecho preventivamente, tal como hicimos nosotros la labor en nuestros esteros y que permitió que no hubieran desbordes en distintas localidades.
8: Entonces, hay dos temas que generan bastante molestia en la comunidad, que son ajenos al municipio: el tema del corte de luz y la lenta reposición, y la cancelación a última hora de las clases en los establecimientos. En el primer tema se tomaron medidas, usted estuvo en la sede, que el segundo, me imagino, también hay un comentario respecto a esta determinación a última hora y bastante irresponsable para la comunidad.
6: Bueno, sobre el tema eléctrico, efectivamente para nosotros es un problema. Llegamos a tener más de 7.000 clientes sin lo básico que es la luz en sus hogares, por lo tanto provocó mucha molestia, llegando incluso en estos últimos días a tener barricadas. La última fue en Quebrada Herrera, que para nosotros sí que es preocupante, porque sabemos de que esto es un malestar y molestia. Por lo tanto, nosotros, haciéndonos cargo de la molestia de los vecinos y vecinas, fuimos a la Superintendencia de Electricidad y Combustible para plantear la problemática, y esperamos de que se tomen medidas respecto a ello, porque la labor preventiva debió haberse hecho por mucho tiempo antes en la parte eléctrica. Yo creo que los árboles que estaban ya con cables en su interior debieron de haber sido manejados con anterioridad, y otras situaciones también que hoy día reflejan la gran cantidad de personas que estuvieron sin luz y que todavía existen más de 400 personas.
8: ¿Hay comentarios también ahí por esta suspensión de clase última hora?
6: Bueno, el comentario de la suspensión de clases es una preocupación por el hecho de que a última hora trastoca totalmente la vida familiar, la organización que tienen para poder llevar los niños al colegio, niños que ya estaban en los colegios que fueron, tuvieron que ser retirados. Es decir, es una molestia, porque creemos de que en esto tenemos que trabajar fuertemente en la labor ojalá anticipándose a cualquier determinación que se tome. Las decisiones intempestivas producen malestar.
8: La última, alcaldesa, ¿se va a fortalecer el albergue considerando después la baja temperatura que se espera a la gente en situación de calle?
6: Tenemos el albergue a tope, lamentablemente, pero en todo esto las coordinaciones, porque hasta ahora no hemos usado ninguna escuela y esperamos que todo esto está disponible, pero los volúmenes y todo lo que se está señalando hoy día ameritan que uno esté permanentemente atenta y alerta. Esperamos poder ampliar nuestro albergue. Estamos en conversaciones con el dueño de la casa que nosotros estamos arrendando, a ver si podemos ampliar algunas camas adicionales para situaciones como las que estamos señalando.
1: Y en este mismo tema, la diputada Francisca Bello pidió la renuncia del Seremi de Educación de Valparaíso por la tardía suspensión de clases. La parlamentaria cuestionó que la decisión fuera comunicada cuando estudiantes, trabajadores de la educación y apoderados ya se habían trasladado hasta los establecimientos educacionales. La diputada pidió la renuncia del Seremi de Educación de Valparaíso, Juan Carlos Klenner, luego de que el gobierno confirmara cerca de las 7:30 a.m. la suspensión de las clases en toda la región, pese a que desde la noche anterior se conocía la intensidad del nuevo sistema frontal.
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4: Son las 7:19 a.m.
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1: Con la presencia de autoridades académicas de la Universidad de Valparaíso se desarrolló el cierre del proyecto La UV afianza sus vínculos con la comunidad escolar del Valle de Aconcagua. Esto se realizó en el auditorio del Campus San Felipe. En este proyecto, que nace bajo la política de vinculación con el medio de la universidad, busca relevar las necesidades del territorio a través de la generación de actividades y proyectos de beneficio mutuo. Fueron 3 meses de trabajo donde estudiantes, docentes y profesionales lideraron actividades como visitas guiadas al Museo Arqueológico de los Andes, visitas guiadas al Observatorio Astronómico de Calle Larga, la Escuela de Líderes y Lideresas de San Felipe, una jornada de puertas abiertas denominada La Universidad del Paraíso promueve las ciencias en tu colegio, y la jornada de ciencia y tecnología para estudiantes, docentes y orientadores de colegios del Valle de Aconcagua. Desde la provincia de los Andes se reconoció la participación en el proyecto de los establecimientos educacionales, la Escuela Manuel León Salinas, la Escuela Galdames Robles, la Escuela José Miguel Carrera, entre otras. Además, la Casa de Estudios distinguió la participación y colaboración de diversas instituciones del Valle de Aconcagua que aportaron como socios estratégicos para la realización de este proyecto de vinculación. Es así como se reconoció a la Oficina Local de la Niñez de San Felipe, al Observatorio Astronómico de Pocuro y al Museo y Centro Cultural Pedro Aguirre Cerda, el Museo Arqueológico de los Andes, el Liceo Bicentenario Técnico Amancay de los Andes, el SLEP Aconcagua y el SLEP de los Andes. Al respecto, Paulina Gundelach, vicerrectora de vinculación con el medio de la Universidad de Valparaíso, destacó el rol de la universidad en el desarrollo regional como polo de conocimiento.
9: una tremenda alegría el poder estar aquí hoy día presente en el cierre de este proyecto, un cierre que ha convocado a distintos agentes de la comuna, de la región, donde nuestra universidad y las disciplinas que están en el campus han trabajado colaborativamente, vinculándose con distintos actores de forma de ir trabajando por el desarrollo de la ciencia y la cultura en los niños de nuestra región. Para la Universidad de Valparaíso, la vinculación con el medio es fundamental, el ser un aporte al desarrollo regional y, por supuesto, también otorgar una formación situada con experiencias para nuestras y nuestros estudiantes.
1: Por su parte, Francisco Pantoja, director del campus San Felipe de la Universidad de Valparaíso, señaló lo siguiente.
10: Creo que acabamos de concluir hoy día una jornada muy especial, que es este cierre de nuestro proyecto UBA, de vinculación con el medio, con la asistencia y participación de los distintos establecimientos de educación de acá del Valle de Aconcagua que participaron en este proyecto. Sobre todo la alianza que pudimos hacer este año por medio de los SLEP, de acá de ambas provincias del Valle de Aconcagua. SLEP Aconcagua por la provincia de San Felipe y SLEP Los Andes por la provincia del mismo nombre. Este fue el momento cúlmine, digamos, de lo que ha sido el trayecto de este proyecto, donde quiero destacar especialmente la participación de cada una de las carreras en las diferentes actividades que estaban planificadas, tanto de los jefes de carrera, académicos, estudiantes, por sobre todo, que participaron en nuestras actividades. Pero agradecer y destacar especialmente el trabajo de nuestro comité de vinculación con el medio del campus San Felipe, ya que ahí están representadas las 6 carreras de nuestro campus, y con ellos, digamos, y trabajamos este proyecto, con ellos hicimos esta planificación y por fin, ¿cierto?, pudimos cerrar este proceso habiendo cumplido con lo que habíamos planificado.
1: Quien también se refirió a esta iniciativa fue Miguel Torres, representante del SLEP de Los Andes.
11: Bueno, para el Servicio Local de Educación Pública de Los Andes es súper importante el aporte que pueden hacer instituciones como la Universidad de Valparaíso. Uno de los objetivos que tenemos como servicio es que justamente actores relevantes de todo el territorio, de todo el Valle de Aconcagua, puedan comprometerse con la educación pública. Que el territorio también eduque. Que no sean solamente las escuelas, los liceos, los que están encargados de ir formando a los distintos estudiantes, sino que también instituciones como esta. Así que agradecemos muchísimo la iniciativa, la preocupación, y ha sido un proyecto que ha funcionado súper bien. Las escuelas están muy contentas de haber podido participar.
1: Finalmente, Karina Tapia, representante del SLEP Aconcagua, que es el SLEP de San Felipe, manifestó su agradecimiento por esta iniciativa.
12: Primero que todo, agradecer el vínculo que se realizó, este convenio que tenemos nosotros con SLEP, con la Universidad de Valparaíso, y ser partícipe de este proyecto fue maravilloso para los establecimientos. Logramos beneficiar alrededor de 8 establecimientos y estuvo enfocado como un premio. De hecho, por ejemplo, los colegios que obtuvieron puntaje CIMSE destacado, el premio fue poder acceder a este proyecto y poder visitar el Museo Arqueológico de los Andes. También fuimos al Observatorio de Pocuro y fueron instancias donde los niños tuvieron no solo aprendizajes curriculares, sino que conocieron a otro establecimiento, compartieron, conocieron los espacios y además crearon vínculos para hacer diversas actividades futuras.
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4: Son las 7 de la mañana, 25 minutos.
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27: Son las 7 de la mañana, 34 minutos.
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1: Continuamos revisando las principales noticias ocurridas en el Valle de Aconcagua. Y la red de salud mantiene su funcionamiento operativo y la atención a la comunidad está en completa normalidad. Para tener detalles, tomamos contacto con Valeria Cádiz, referente de la red de urgencias del Servicio de Salud Aconcagua. ¿Cuál es la situación actual de los servicios de urgencia en los principales hospitales del Valle?
29: Mira, el funcionamiento de los servicios de urgencia está de manera normal. Si bien se han presentado algunos funcionarios con algunas dificultades, se han logrado cubrir los turnos para de esta forma poder entregar las atenciones que requiere la comunidad.
1: ¿Se ha observado un aumento en las consultas producto precisamente del tema climático o se espera que en algún momento estas consultas aumenten? Cuéntanos cómo está eso.
29: Mira, actualmente vemos que hay una disminución importante en la demanda de atención de urgencia en los hospitales de la red. Uh-huh. Es de alrededor de un 42% de lo que habíamos tenido en las primeras semanas de julio. Y si uno hace un análisis un poquito más exhaustivo al respecto, vemos que esta disminución está dada principalmente por pacientes, ¿cierto? Usuarios que están consultando por patologías de menor complejidad, incluso otras patologías que se puede diferir la atención. Entonces, finalmente, lo que estamos viendo ahora en la demanda en sí es lo que realmente requiere una atención urgente, en donde existe un riesgo inminente para la vida de las personas, porque están consultando igual ese porcentaje menor. Uh-huh. Por otra parte, vemos que, y es una cosa que se va repitiendo en la historia, cuando hemos tenido otros momentos de sistemas frontales, ¿cierto?, o eventos climáticos como el que hemos observado en los últimos días, es que luego que estos pasan, ¿cierto?, se evidencia un aumento en las consultas, porque las personas ya retoman un poco la habitualidad, ¿cierto?, de su vida, ¿cierto?, vuelven al trabajo, al colegio, ¿cierto? Uh-huh. Y evidenciamos este aumento en las consultas de urgencia. Uh-huh. Y en ese sentido es muy importante el llamado a la comunidad, en el sentido de evitar exponerse de manera no informada. ¿En qué sentido? Una sala de espera, uno puede acudir a consultar por una infección respiratoria aguda, ¿cierto? Un resfrío común o un resfrío que dura más de 3 días, que es lo habitual. Sin embargo, estas patologías respiratorias pueden ser causadas por virus distintos, que obviamente uno no sabe qué es lo que lo está causando. Entonces, al ir a una sala de espera, ¿cierto?, por algo que no es grave, que uno va a tener que esperar un número de horas importante, estamos exponiéndonos a tener una coinfección, o sea, adquirir otro virus distinto al cual tenemos, y eso puede agravar los cuadros respiratorios.
1: Claro.
29: Por
1: claro.
29: lo tanto, uno no tiene por qué saber, ¿cierto?, cuándo debiera consultar o no la comunidad, en el fondo, para lo cual nosotros siempre recomendamos el uso de la herramienta Salud Responde, en donde uno relata, ¿cierto?, cuál es la afección de salud que tiene, la sintomatología, y ahí existe un equipo clínico que nos puede orientar a si lo que estoy relatando requiere ser evaluado a la brevedad, ¿cierto?, o bien se puede diferir y existen ciertos síntomas, ¿cierto?, que uno debería poner ojo en el fondo para ver si si va agravándose el cuadro o no.
1: Uh-huh. Estamos conversando con Valeria Cáiz, referente de la red de urgencia del Servicio de Salud Aconcagua. Precisamente te quería consultar por Salud Responde. Este es un número telefónico, el 600-360-7777. Quienes lo hemos utilizado sabemos la efectividad de cómo opera, ¿no? Te hacen un seguimiento, incluso te devuelven el llamado en caso de que sea necesario hacer un seguimiento.
29: Exacto, esta es una herramienta que disponemos hace varios años ya, pero existe un bajo uso de esta. Uh-huh. A veces la comunidad puede estar como un poquito dudoso de si me va a atender un administrativo, un clínico. Existen un equipo multidisciplinario que está ahí 24/7, ¿cierto?, disponible, y obviamente de acuerdo al tipo de patología o a la complejidad que esta tenga, se va derivando o a médico o a enfermera. También incluso hay psicólogos para patologías de salud mental. Entonces, nosotros siempre desde el Servicio de Salud buscamos hacer un llamado a que se utilice esta herramienta que como te mencionaba en un inicio, tiene un bajo uso en la habitualidad.
1: Uh-huh, uh-huh. Y tiene que ver precisamente con descongestionar las urgencias o no colapsarlas. Valeria, precisamente una vez que termina la lluvia, viene el frío y se incrementan las enfermedades respiratorias. ¿Cuál es el consejo que le dan ustedes del Servicio de Salud Aconcagua a quienes sientan algún síntoma? ¿Cómo deben operar? ¿Primero ir al CEFAM? ¿Cómo lo deben hacer?
29: Mira, lo primero, vuelvo a repetir, es el uso del Salud Responde. Uh-huh. Habitualmente un resfrío común no dura más de 3 días, pero no tenemos los usuarios por qué saber el detalle de esto. Entonces, pedir orientación a Salud Responde, ahí obviamente hacen preguntas dirigidas de la edad de la persona, porque tenemos que considerar que las edades extremas, niños menores de 5 años y adultos mayores, son una población más vulnerable, en donde muchas veces la sintomatología puede variar, ¿cierto? Por ejemplo, los adultos mayores no presentan fiebre frente a una infección respiratoria. Entonces, en esa orientación, ¿cierto?, nosotros podemos ir viendo qué es lo grave y qué es lo no grave, ¿cierto?, de nuestro cuadro. Uh-huh. Y evitar, en el fondo, exponerse de más. Siempre nosotros decimos que hay que buscar ser atendido en atención primaria, en morbilidad en este caso, ¿cierto? Cuando son patologías de baja complejidad, si no se consigue hora o el cuadro es un poquito más complejo, se puede optar a la atención en dispositivos de urgencia de atención primaria, ¿cierto? Tenemos el SAPU, el Servicio de Atención de Urgencia Primaria, ¿cierto? O también el Servicio de Urgencia de Alta Resolutividad, que tenemos el SAR Centenario, uh-huh, en donde nos pueden prestar una atención inicial, y en caso de que esto sea de mayor complejidad, o sea, el dispositivo no pueda resolver, se realizan las derivaciones pertinentes a nivel de atención que corresponde. Uh-huh. Porque trabajamos en red. Eso es una de las grandes fortalezas que existe aquí en Aconcagua, el trabajo en red de los dispositivos de urgencia. Uh-huh.
1: Precisamente, y finalmente, Valeria, ¿cómo está funcionando la red integrada? Esto debido a que puede que existan algunos pacientes de la cuarta región y de las zonas más afectadas que se han derivado a los hospitales de acá de la zona. ¿Los hospitales están preparados para absorber esa demanda externa sin descuidar a los pacientes locales?
29: Claro, mira, comentarte que la ocupación de cama es algo variable que nosotros vamos evaluando día a día. Existen algunos parámetros que vamos observando para saber si estamos en un punto un poco más crítico de ocupación de camas o no. Uh-huh. Que eso es cuando el 85% del total de las camas de un establecimiento están ocupados. En las últimas semanas hemos tenido con las camas básicas, que son personas que si bien no es una patología de gran complejidad, ¿cierto? Pero sí se determina que requiere o la administración de algún fármaco de manera continua o la monitorización, ¿cierto?, por parte del equipo clínico. Esas camas básicas hemos estado un poquito más estrechos en el margen de seguridad, por lo tanto se ha hecho primero un trabajo con los equipos directivos, ¿cierto?, de los establecimientos, así como con los jefes de servicio, de pasar visita, de revisar qué es lo que está pendiente con los pacientes, procedimientos, exámenes, y de este modo poder dar un poco de flujo a las altas, ¿cierto? Uh-huh. Adicionalmente, de manera paralela, se está trabajando en un plan también de contingencia para poder tener camas adicionales, ¿cierto?, en caso que se requiera. Existe un trabajo coordinado entre y una comunicación entre el equipo de gestión camas de nuestro servicio de salud y del resto de los servicios de salud de nuestra macro red, ¿cierto? Uh-huh. Coquimbo, Viña, Valparaíso, en donde hasta ahora no requieren por saturación de su hospital o por afectación, ¿cierto?, mayor derivar pacientes hacia nosotros. Actualmente, por ejemplo, en Coquimbo, que es la región que se ha relatado un poquito más complicada, ya tienen hospitales de campaña, entonces sus propios planes locales lo están poniendo en marcha, y nosotros, claro, estamos preparándonos, ¿cierto?, para, en caso que se requiera, también poder apoyar en el uso de camas en red.
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27: Son las 7:45 a.m.
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1: Y las mediciones del APR de La Troya indican que San Felipe va a sobrepasar los 300 milímetros de agua caída. Humberto González, gerente de la cooperativa del APR de este sector, señaló que gracias a la lluvia que ha dejado este sistema frontal, se ve auspicioso el futuro.
4: Efectivamente, este evento, esta lluvia, primero hay que celebrarla. Primero que todo, porque es algo, bueno, que está ligado al mundo del agua. Sabemos lo importante, pero también sabemos la gran problemática que hemos tenido por el tema de la empresa Chilquinta. Uno ya está acostumbrado de que al primer evento somos vulnerables, es corte de energía, y como dice usted, la región todos los servicios estuvimos más de 2 días o 3 días sin suministro, la mayoría trabajando con generadores. Hay servicios que tienen más de 2 equipos generadores y eso corresponde a costo de cada servicio. Hay otros servicios que son de agua superficial, el cobre de San Esteban, que por el tema de caudal y turbidez no pueden funcionar. Y Guzmán, que es habitual, muy conocido también, el tema de Zaragoza en Guzmán, que también estamos puestos ahí a la turbidez del agua caída. Ahora, nosotros tuvimos 2 días sin energía trabajando con los 2 generadores. Después tuvimos 6 días en la planta reguladora del cerro, ahí donde trabajamos con generador todos esos días, más la familia, los socios nuestros ahí que estuvieron sin energía. Eso es algo que sabemos nosotros cuando bomberos y los municipios son parte de los jornales de Chirquinta y le hacen la pega y ellos van a activar y no, claramente la empresa Chirquinta dice que ellos dobló sus turnos y no están así, ellos le alargó los turnos a las mismas cuadrillas. Y además no se preparó para esta contingencia. A mí me llama mucho la atención de todas las reuniones que hacen a través de las autoridades regionales y provinciales, nunca está el representante de Chirquinta. Y eso es una realidad, moleste o no moleste, pero aquí el gran peso se lo llevaron los dirigentes de los APR, donde tuvimos que funcionar con generadores, y en cualquier momento ahí no se tiene horario, pero se restableció en la parte del Cerro Yevide, donde llegó la energía, pero también preocupa porque el voltaje que están entregando Chirquinta hoy día no es de lo mejor, así que también eso es riesgoso para nuestro equipo.
1: Claro.
4: Así que hay que estar muy atento a eso.
1: Ahora, don Humberto, como lo señalaba usted al principio, esta lluvia tan abundante es muy bienvenida porque se reponen las napas y permite augurar un buen futuro, al menos de lo que viene hacia el verano, ¿no?
4: Claro, esta es una muy buena lluvia con altos milímetros en nuestra zona La Troya, es algo muy confiable, se tenía ya 248 milímetros caído ahí, y yo creo que se va a superar los 295 o 300 milímetros en nuestra comuna, sobre todo en el sector La Troya, que ahí tenemos mediciones, son muy fiables, que no son oficiales, pero es muy, muy viable, muy de confiar.
1: ¿El sistema de control que tienen ustedes?
4: Es el control que tenemos nosotros ahí, que es muy brillo. Lo podemos comparar con cualquier otro y eso se da, coincide con lo que logran. El recurso que tenemos hoy día, tenemos muy buena nieve. Seguramente, hablar con Dioache, el tema del embalse de los Aromos ya va a cumplir su meta. Va a ser un buen año, lluvia, pero se mejora por un lado, pero desmejoramos como el parte de la energía, que obviamente Chirquinta no dio el ancho, no tuvo el compromiso que debiera tener como empresa privada. Bueno, y también sabemos que los alcaldes de nuestra provincia han estado a la altura, eso no es novedad, sabemos, ha salido así que la gran pega y la gran labor que han hecho los municipios de nuestra provincia ha estado por sobre la atención que ha prestado Chirquinta en la región.
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27: Son las 7 de la mañana, 50 minutos.
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1: Pesar existe por el fallecimiento del histórico locutor de Radio Aconcagua, Héctor Tito Labarca. Para hacer una semblanza en su memoria y tener más detalles de su vida, tomamos contacto con nuestro querido charro Nelson Sagredo, quien compartió estudio con don Tito. Nelson, gracias por estos minutos que te tomas para poder contarnos de don Tito y de lo que vivieron compartiendo estudio en Radio Aconcagua.
5: Lamentablemente nos enteramos del triste fallecimiento de don Tito Labarca, conocido locutor de acá en nuestra zona. Uh-huh. Bueno, y uno de los que inició prácticamente la radio Aconcagua en esos años donde le costaba mucho hacer radiodifusión. Él junto a Arnoldo Barra, que era las voces identificatorias de la radio Aconcagua en esa época y que solamente se transmitía en amplitud modulada, en AM. Bueno, él junto con don Raúl Gress iniciaron prácticamente la radiodifusión acá en la zona. Sabe muy bien que Radio Aconcagua fue la primera radio que se escuchó en nuestro Valle Grande de la Aconcagua. Uh-huh. Después de que don Raúl Gress se dio hasta iniciativa de poner una radio para el Valle, para San Felipe. Junto a Radio Trasandina, ellos hacían un enlace con esa radio para poder llevar la noticia a toda la gente desde muy temprano en la mañana. Yo tuve la oportunidad de trabajar tanto con Arnoldo Barra, que en paz descanse, como también con don Tito Labarca, ahora que le acompaña también en ese viaje eterno. Uh-huh. Y cuando llegué en mis primeros años, el año 86, estaba hablando, cuando yo arribé a la radio Aconcagua, bueno, en esos años era muy difícil hacer radio, prácticamente los locutores eran un poquito más cerrados que ahora, claro. Costaba mucho ingresar o estar en el núcleo de ellos, ser partícipe de lo que ellos hacían, ¿eh? Era un poquito más reacio a que llegaran, como le decían ellos antiguamente, los cabros jóvenes, ¿eh?
1: Claro,
5: que veníamos con otro tipo de ideas, que veníamos con otras ganas de hacer radio, ellos ya como que estaban en cierta medida como automatizados a hacer lo que ellos, digamos, acostumbraban a realizar todos los días con sus auditores y no salirse de ese esquema, ¿ya? Uh-huh. Pero yo tengo que decirlo, y bueno, siempre tuve muy buena relación tanto con Arnoldo Barra como con don Tito Labarca, ya no hubo mayores problemas, nos costó acostumbrarnos, sí, al trato.
1: Decían que era estricto Nelson, ¿no?
5: Sí, bueno, don Tito Labarca era muy estricto, él, digamos, no aguantaba que nadie le dijera lo que tenía que hacer, además tampoco nadie le podía imponer una canción que él no quisiera tocar, ¿no? Yeah. O sea, de hecho, hay una anécdota que se recuerda de esos años que a mi buen amigo y compadre Panchito Salgado estaba encargado de hacer la lista de programación de los discos, entonces tenía que pasarle toda la programación a Panchito Labarca para que él la incluyera en su programa de la mañana. Pero él, por ejemplo, no sé, pues en ese tiempo los discos eran los singles, que tenían un lado A y un lado B. Uh-huh. Panchito le ponía la programación en el lado A, pero él no, pues era el tosudo y decía, no, yo toco el lado B. ¿Entiendes? Entonces, claro. Era así don Tito Labarca, era muy especial. Pero bueno, había que acostumbrarse porque ellos eran como los próceres de la radio en esos años, entonces eran como, a ver, como lo intocable en esta cuestión de la locución. Entonces, uno aprendió, yo aprendí harto de ello, él me enseñó muchas cosas y tenía una excelente dicción, uh-huh, una voz muy especial tenía don Tito Labarca y tenía harto público que le escuchaba, mucha gente, especialmente la gente más adulta de aquellos años que le seguía cuando él tocaba esa música de tango, de música de palte y antigua. Acuérdate que en esos años se trabajaba todavía con los long play,
1: claro.
5: Se trabajaba con los singles, con los discos de acetato, se trabajaba cuando yo llegué a la radio, teníamos tornamesa, teníamos los cassettes. Entonces, estamos hablando de mucha, una época que muchos jóvenes ahora no tienen ni idea de qué estamos hablando.
1: ¿Y cómo era, digo, claro, las dificultades que había para hacer radio en esa época?
5: Las dificultades que teníamos para hacer radio, exactamente. Mm. Las dificultades que teníamos para conseguir la música también, porque ahí nosotros dependíamos solamente de los sellos, ¿ya? Si ellos no nos mandaban los temas, nosotros quedábamos atrás con las canciones. Mm. Entonces, por lo mismo costaba mucho, digamos, incluir música que estuviera sonando en el momento en la Radio Santiago, ya que tú sabes, tenemos una competencia directa con Santiago, ¿ya? Uh-huh, uh-huh. Pero como te digo, yo quiero destacar a don Tito Labarca como uno de los grandes voces que tuvimos acá en nuestras horas. Y yo cuando llegué a la Radio Aconcagua, trabajé con su hijo, ¿ya? Uh-huh. Yo llegué a trabajar un día domingo, tenía un programa los días domingos, yo de una hora, y ahí estaba su hijo, Héctor Junior. Y con él tuve muy buena afinidad, muy amable, él me controlaba mi programa, y de ahí ya cuando pasé a, digamos, a trabajar todos los días en la radio, ahí ya me topé con don Tito Labarca, él me hacía control en algunos programas, y bueno, me enseñó también por la parte control. Después ya cuando avanzaron los años, empezamos a usar computador, y ahí fue la cosa al revés, pues ahí yo tuve que enseñarle a usar, claro, el programa del computador a don Tito, ¿eh?
1: Claro, exactamente.
5: Pero Yo lo que sí, como te digo, la relación con él fue muy buena porque, de hecho, después de que él se retiró la radio, él me visitaba a mí en la automotora y teníamos largas conversaciones. Él salía ahí a dar una vuelta a la esquina de la Puñalá, en la plaza de armas, que así se le conoce tradicionalmente, y antes de ir para allá, él pasaba a saludarme y conversábamos de radio, de muchas cosas, ¿ya? Después, obviamente, él ya, yo le preguntaba que por qué no iba al centro, por qué no salía, y decía, pucha, ¿a qué voy a salir? Pues me decía, sí, ya prácticamente toda la gente que yo conozco se ha ido, ha fallecido. Entonces, él después prácticamente se afincó en su casa y de ahí ya no salía. Yo ahora tuve la oportunidad de conversar con su hijo, con Tito Labarca, que tengo contacto con él todavía. Bueno, y me contaba todo lo relativo a su padre, que estaba hace años ya con un sistema de Parkinson, que le impedía desenvolverse bien, y ahora lamentablemente esto se le agravó y a través de una neumonía le causó la muerte.
1: Sí, así es. Nelson, te quiero agradecer esta reseña, estos recuerdos que deja don Tito Labarca. Muchas gracias por compartir con los auditores de la radio todo esto que es antiguo, pero que es muy romántico a la vez, de cómo era la radio hace algunas décadas atrás. Muchas gracias por tu tiempo, Nelson. Un fuerte abrazo, amigo.
5: Ningún problema, amigo, y decirle a toda la gente que quiera ir a dar las condolencias, está siendo velado en la capilla del cementerio Parque El Almendral, y el oficio religioso o responso que se va a realizar va a ser a las 14 horas para quienes le quieran acompañar, y será sepultado en el mismo parque cementerio El Almendral.
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27: Son las 7:58 a.m.
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1: Alcalde de Putaendo critica manejo de información tras la suspensión de clases de este día martes. Alcaldesa de San Felipe dijo que el municipio se está preparando para la llegada de un nuevo sistema frontal. Red de Atención de Salud mantiene su funcionamiento operativo con completa normalidad. Mediciones de APR de La Troya indican que San Felipe va a sobrepasar los 300 milímetros de agua caída. Pesar por fallecimiento de histórico locutor de Radio Aconcagua, Héctor Tito Labarca. Se termina la revisión de las noticias. Ahora puede continuar su día informado. Hasta la vista.
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1: Son las 8:03 a.m.

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Buenos días. Está helado, Juan. Un grado, una décima. Hoy, en Aconcagua. Buenos días. Qué frío. Sí, right.

0: me chorrió entero. Bueno, en fin. Buenos días, Jorge Vega, ¿cómo le va?
1: Hola, hola, muy, muy buenos días. Esta mañana que es distinta a las otras que hemos tenido anteriormente. Donde
0: por fin sin lluvia.
1: Era la lluvia, claro. Una mañana como, como
0: extraña.
1: Quizás más amable.
0: Más amable.
1: En su despertar ya, bueno, pero con una postal maravillosa. Con la cordillera.
0: Sí.
1: Tanto de la costa.
0: Con los como, picos nevados.
1: Claro. ¿Ah? Exactamente. La, no, y más, la cordillera de los Andes, más, más allá de los picos, hasta, hasta las faldas mismas.
0: Hasta el Loli.
1: Claro. Hasta las faldas mismas, generando, dando un espectáculo que del cual podemos disfrutar, creo, los aconcagüinos. Nosotros no tenemos. Sí, Bella Vista también maravilloso. Nosotros no tenemos la posibilidad, por ejemplo, de ver un mar, de tener esa, no, esas postales. Pero sí, por ejemplo.
0: Pero tenemos esta otra postal.
1: Claro, tenemos esta otra postal que muchos la, la claro, desearían, que es precisamente poder disfrutar de una cordillera nevada.
0: A las 2 de la tarde, el responso por Don Tito Labarca. ¿Ah? Histórico locutor de nuestra radio que falleció. A los 91 años. Bueno, robaron. Roban en San Felipe, ¿sabías?
1: Sí.
0: Créeme.
1: ¿De vez en cuando hay robos?
0: ¿Y de cuándo en vez? Hubo un robo en la carnicería El Nórdico. ¿Te acuerdas que lo contábamos?
1: Correcto, ayer.
0: Ya.
1: Mañana. Se partió con esa noticia.
0: Hablé con Nicolás, que es el dueño, que va a venir hoy día en la mañana, va a venir más rato, debe hacer algunos trámites, después viene. Me contaba que las personas que robaron son del rubro. Que hay una camioneta identificada, una camioneta roja doble cabina, y que hicieron varios desplazamientos, porque de acuerdo, a ver, fueron 160 cajas de carne en

0: ¿Qué sacaron? De carne, de diferentes... o sea, la carne ni siquiera va en bolsa, está dentro de las cajas. Como la llegan desde el exterior.
1: Correcto, Brasil, Paraguay.
0: Exacto, y Argentina. Y me dicen que, bueno, robaron carne. Los cortes caros, los lomos vetados, los lomos lisos, todo lo que es apetecido para las parrillas, aquí a un tiempo poco que viene septiembre, ¿no? Y se generó una situación en la que, de acuerdo a lo que me dice el propietario de la carnicería El Nórdico, que además es distribuidora, me dice, tenía el camión cargado para salir temprano el día siguiente a repartir. Esto fue a las 23:55 del domingo. Y menos mal que estaba en con la puerta apoyada contra la muralla y no pudieron abrirlo. Pero eso era más. Estaba lleno de carne el camión, lleno. El tema es que para llevarse 160 kilos, o sea, 160 cajas de carne, ¿cuántos serán de 10 kilos cada una?
1: Yo creo que más de 10 kilos. Sino...
0: Bueno. No sé, que yo no sé.
1: Tampoco tengo la
0: más pero... profunda y absoluta de la ignorancia. Me dice que se dieron, han hecho varios viajes. Y que identifican que la camioneta llegó hasta el sector de Maipú, Sargento Aldea. Hasta ahí. Y que en el fondo hizo varios viajes. ¿Por qué? Porque hay cámaras. De hecho, me comentaron que habían desactivado no solo las cámaras del negocio, sino del entorno. Pero claro, la siempre deja huella algo.
1: Siempre.
0: ¿Ah? Y se ve el desplazamiento, se logra identificar la patente, está identificada la patente de la camioneta, se sabe quién es el dueño. ¿Ah? Y eso obviamente que pone los ojos de la sospecha sobre alguien. ¿Ah? Y es un tema que se está investigando. Y el tema, y lo interesante es que acá es de robo. Dentro del mismo rubro.
1: Correcto.
0: ¿Ah?
1: Y lo
0: es
1: cual.
0: Para vender la carne que tú compraste, yo te la robo, sí, y la vendo por ti.
1: No es.
0: Y no te la
1: esto, o sea, este tipo de robo es nuevo, por lo menos que al que estamos asistiendo. O sea, que dentro
0: primera
1: del
0: mismo vez robo, que lo veo.
1: Claro, o sea, generalmente se rompe el fair play y definitivamente, claro, se cae en una situación absolutamente condenable. Yo creo que al haber cámara, la identificación de patente y todo lo demás.
0: Puede ser resuelto rápido.
1: Debería ser resuelto de manera muy rápida.
0: El tema es que encuentren la carne, que es lo que le importa al dueño, porque dice son 80 millones de pesos en materia prima. O sea, imagínate cuánto le puedes sacar a esa venta. O sea, es lo que se gastó en la compra.
1: O sea, un dineral.
0: Claro. Claro, en una parte pusieron 50. Pero yo hablé con el dueño, ¿ah? Así que no, ya ni 50, ni en 80. Típica gente huevona que escribe, opina huevada en la página sin saber. ¿Por qué uno pone una cifra y no pone otra? ¿Ah? Porque yo me pregunto al dueño y el dueño me dice, eso es, pues. Yo no inventaron una cifra. ¿Cómo saber yo cuánto cuantificar 160, 140 cajas de carne? ¿Ah? No sé. Entonces ahí uno tiene que preguntar. Lo encuentro lamentable. Y gente de San Felipe. Reitero que están total y absolutamente identificados. Y es un tema que creo que hasta puede traer cola. ¿Qué tal?
2: Profesor.
0: Sí, claro. Vamos a tener que llamar ahí al profesor, Mario Gask. ¿Te imaginas el profesor, sí, Mario Gask con bar?
1: El profe no necesitaba bar.
0: No, pero extraordinario por, claro, eso. ¿Ah?
1: El profe no necesitaba bar.
0: El empellón. Se creía artista el hombre, ¿ah?
1: Sí.
0: Y tenía su bigote teñito, así. Era muy. ¿Ah? Era muy fifí el profesor Mario.
1: O sea, se acostaba muy tarde los domingos. Claro. O sea, o el lunes en realidad se acostaba. Era como las 2 de la mañana más o menos en el sur.
0: Claro. dicen que el viejo dormía con los murciélagos así como colgado al techo. Bueno, en fin.
1: O sea, tendremos novedades. Yo creo que en el transcurso de la mañana respecto al tema del... Porque debe estar, en este caso, los sospechosos están ya, están individualizados la camioneta. Entonces yo creo que si no es que ya se va a resolver esto rápidamente, y ahora habrá que ver también dónde está el destino que tuvo ese robo, ¿no?
0: Claro, claro. Oye, ¿tú sabes que en La Serena, todo este tema donde están ahora sin agua, los hidropac están sin agua? Los hidropac, o sea, aparte de que no hay agua, los hidropac están vacíos. Dicen, que Aguas del Valle, que es subsidiaria de Esval, ha ido a reponer, y que hay gente que se la ha robado en agua y que después la salen a vender. Llegan con bidones, llegan a llenar de agua. No hay abastecimiento de agua potable, ni con gas, ni sin gas, ni con sabores, Juan.
1: Nada.
0: O sea, para lavarse por último los dientes con esa agua mineral con sabor a granadina, Juan, o con sabor a limón, para lavarte los dientecitos, tampoco.
1: Imagínate la ironía, de tanta agua que hay en estos momentos, ellos no pueden disponer del agua, bueno, del agua potable en este caso. Y
0: bueno, porque están con el problema del barro en la...
1: Exacto, que felizmente no pasó en los Andes, sí. Que se suponía que estaban expuestos a esta situación, y sí, felizmente no pasó y no tuvieron cortes de agua. Pero bueno, es que es en situaciones como esta donde son aparece
0: sistemas muy frágiles.
1: Lo mejor y lo peor de los chilenos también.
0: Mira, y roban, y otros están vendiendo, lo típico que aparecen los especuladores y los acaparadores.
1: Claro.
0: Y están vendiendo las botellas de agua mineral más caras que en su momento tenía el Lysofor,
1: nuestro amigo,
0: nuestro común amigo, el noruego, el eléctrico Cereceda. ¿Ah?
1: ¡Anda!
0: La están vendiendo a 7 lucas la botella de agua.
1: Imagínate, ¿eh?
0: La botella que aquí te cuesta, la de mineral de 2 litros te cuesta 1,000 pesos.
1: 1,500 pesos, 1,600,
0: claro. La están vendiendo a 7 lucas. Ahora, entonces, yo pensé, ¿y si hacemos un muñeco? ¿Si llevamos agüita para allá? O sea, ¿nos ponemos a venderla?
1: Sería un buen negocio, pero aparecería una parte de la personalidad que precisamente atentaría contra mi forma de ser, que es ser solidario. O sea, yo juntaría agüita para llevar de manera gratuita a Serena.
0: No, pero es que la vendemos barata, no la vendemos los 7 lucas.
1: Ni siquiera venderla.
0: Yo creo que habría que juntarla, a ver, si compramos acá y hay carencia, si compramos a 1,000, vendámosla a los mismos 1,000, claro, si no perdamos, sea, plata.
1: El negocio.
0: Más el viaje.
1: Aparece el negocio. Yo creo que esta es una buena posibilidad también de la gente que, como así como colaboró para el sur, ver también la posibilidad de cómo colaborar con agua. Imagínense lo que estamos hablando, colaborar con agua a la gente de la cuarta región que lo está pasando mal. O sea, pensar que en situaciones como esta, no es primera vez que pasa, en todo caso, que siempre se ha dicho que en Chile la especulación, este tipo de robos, porque estos son, al final de cuentas, son robos, aprovecharse, claro, la desgracia de la gente es un robo.
0: Claro.
1: Meter la mano al bolsillo de manera descarada, me parece que
0: incluso, no, y distorsionar el mercado también,
1: porque precisamente, o sea, por eso esto creo que habla muy mal de los chilenos en algunos casos, porque no, como te decía, no es primera vez. Pasó en Antofagasta cuando tuvo su tema con un aluvión, pasó en Copiapó lo mismo. O sea, los terremotos, que las cosas suben de valor.
0: Pero no todo está perdido, Jorge. ¿Sabes por qué? Porque también hay gente...
1: Y en la Teletón nos pegamos los medios. Claro. Nos agarramos a piedrazo en el pecho, en la Teletón.
0: Bueno,
1: los más solidarios, los mejores y todo lo demás.
0: En el en lo que tiene que ver con la... ¿cuánto se llama? Con la parte solidaria. Ahí están, sigue apareciendo gente que dice, oiga, venga, o sea, aquí yo tengo agüita y la puedo compartir con usted. No sé, pues porque están buscando, incluso contaban hoy día una historia de que, por ejemplo, para el tema de las aguas grises, del agua de los baños, ¿eh? están yendo a buscar en bidones al mar. ¿Ah? Incluso hay gente que puso olla a la intemperie
1: para,
0: y guardó agua lluvia.
1: Para poder resguardar, claro, para poder mantener, para, creo, y una buena solución. Ahora, imagino que desde el gobierno va a tener que llegar una respuesta rápida a esta situación. O sea, no sé, los camiones, ver cómo mantienen el sistema. Definitivamente, las ciudades tienen que seguir funcionando y la gente debe seguir, y es un elemento vital de vida.
0: Totalmente, totalmente. Bueno, así que son temas que están pasando, hay solidaridad y aprovechamiento, muy, muy, muy como somos los chilenos.
1: Sí, las dos caras.
0: Las dos caras de la moneda. ¿Ah?

0: Bueno, ayer el slap de... Es increíble las patinas que se han pegado, ¿eh? Cambian los próceres y las patinas son las mismas. En, por ejemplo, ayer lo dijimos y fue tema nacional incluso, desde muy temprano. Gracias por escucharnos tanto. De que avisaron después de las 7:30 que no había clase. ¿Cuántos papás tuvieron que ir a buscar las bendiciones y que no vivían en las mismas comunas y dejarlos de nuevo en la casa? El punto es que habían avisado la noche anterior, la tarde noche anterior, de que iban a funcionar algunos establecimientos y salían con nombres y apellidos,
1: lo cual era una rareza y llamaba a la confusión.
0: Claro,
1: porque estamos en un país donde la gente generalmente no entiende lo que lee, algunos no entienden lo que escuchan, entonces no faltaba lo que seguramente entendían, no lograban entender que eran algunos colegios y no todos.
0: No, claro.
1: Entonces, y además que es evidente que en comunas pequeñas como esta, decir este funciona, este jardín sí, este no, este colegio sí, este colegio no, confunde a la gente también.
0: Claro, mira, decía, este comunicado fue, hoy día es martes, salió el domingo. Decía, el lunes.
1: Lunes hacia martes.
0: El lunes
1: hoy,
0: hacia martes.
1: Hoy es miércoles 22, claro. Hoy es miércoles, sí, po.
2: ¿En serio?
1: Miércoles 22.
0: Ah, ya, chucha, sí. Y yo estoy convencido que es martes.
1: Estamos miércoles 22, estamos ya.
0: Ay, puse martes yo.
1: Anda.
0: ¿En serio? Es miércoles ya, ¿qué? ¿Sabes que estoy traspapelado?
1: Ya, pero de lunes para martes, que fue el día de ayer, fue el que generó el problema, por decirlo así. Que generó la situación, bueno, de molestar a la gente.
0: Sí, claro. El tema es que nosotros ayer llegamos y decimos, oye, van a suspender las clases. No, pero claro, chicos, no, si suspendieron las clases. Listo. Gente que iba a trabajar también.
1: Correcto.
0: Y dice, el lunes mandan este comunicado donde dicen, se suspenden, pero los siguientes jardines infantiles, escuelas y liceos retomarán sus actividades presenciales al encontrarse condiciones de recibir a sus comunidades educativas.
1: O sea, fueron debidamente evaluados por los equipos técnicos, me imagino.
0: El lunes, claro. El lunes evaluaron. Y mandaron esto. Yay, yay. Escuela de los de Iquique, Básica Las Peñas, Mazorquita, Jardín Infantil Los Cabollitos, Jardín Infantil Las Luciérnagas. Putaendo. Escuela Renace, Liceo Rinconá de Silva, Jardín Infantil Pacarín, Huipo, los nombrecitos, Huipo, Pequiña, Millagüe y Antu Yampay, los nombres, weón. Le salió todo lo mapuche ahora, weón. Gualmapu. En San Felipe. Ahí. Escuela Bucalemito. Que yo supongo que será en
1: Bucalemo.
0: Escuela Heriberto Bermúdez Cruz en.
1: Esto es.
0: Algarrobal.
1: Algarrobal, ya.
0: Escuela Mateo Choclat en Tierra Blanca.
1: Tierra Blanca.
0: Jardín Infantil Don Naciente en la 250. Jardín Infantil Almendrita en Almendral. Jardín Infantil El Castillo de Colores. El Castillo de Colores es el de la dos, el de la departamental. ¿Ya? Y Jardín Infantil Conejitos Saltarines, que si no me equivoco es en Curimo.
1: Ese está buen gusto. Conejitos Saltarines. El castillo, había una chupería también, el castillo que se llama por acá. No te había olvidado, porque un amigo me hizo hacer un perro muerto una vez.
0: ¿Sí sabes? Bueno, también salen unos de Catemu, de Manquehue, de Santa María. Dice, en los establecimientos que retoman su actividad se garantizará la prestación de servicios de transporte escolar y entrega de alimentación. Listo. Eso el martes le avisaron, el lunes en la tarde, que el martes iban a
1: correr clase.
0: Y a las 7:40
1: no hay. Y ahí empieza la confusión, porque la gente entre medio va conversando. Oye, si no hay clase, si hay clase, si no.
0: No, pero si mira, equipo.
1: Claro, sí. Si mandaron un comunicado que hay clase. Y la gente deja de lado la parte donde dicen, no, algunos no.
0: Algunos al Castillo sí. Colores, el de la, ya, el de la que está en Mateo, en Juan Martínez Rosa, ya.
1: Ah, ya, ya.
0: O acá, el, o no, el que está en la, no, es que hay tantos jardines que
1: sí,
0: ya no
1: me acuerdo. Todos los
0: no, o el que está aquí en la Villa La Estancia, que es bien bonito.
1: Todo lo, todo, bueno. Toda la zona, todo.
0: Bueno, pero la gente sabe dónde está. ¿Sí?
1: Claro,
0: no
1: sí,
0: me vienes a decir ahora, claro. Oye, no, que está en tal parte de lo mismo, no me enredes, ya. Si es más importante. Lo importante es que te confunden, po. Oye, que hagas clases, que sí, que no, que nunca te decides. ¿Viste? Entonces, ya, y ayer avisaron en la tarde que se suspende todo. En San Felipe de los Ángeles. Entonces después aparecieron, oiga, oiga, radio. Y no dicen nada de los colegios particulares subvencionados. No dicen nada de los colegios particulares. Oiga, don. Bueno, si cada colegio tiene sus redes sociales, ¿ah? Y para eso, y por último tienen los grupos WhatsApp, bueno. Oiga, ¿por qué no puse por qué solamente ven lo con las escuelas públicas? No, pues no tengo paciencia para tanta tontera, ¿ah? Dime, bueno, de qué, dime algo y me pongo de, ¿ah? ¿Cachai? Sí, miércoles 22, sí, gracias. Ah.
1: Lo lógico, de acuerdo a la intensidad de la lluvia, era decir que todo el 100% de colegios y jardines y se evitaban todo una situación de conflicto que era casi artificial.
0: Uy, se sentaron ahí en la de Caupolicán al del Instituto Abdón Cifuentes, supe.
1: Por el error de.
0: Por la suspensión con C. ¿Cómo un colegio que cobra 400 lucas mensuales? Tiene un ignorante a cargo de las comunicaciones. Oh. Tanto ahí.
1: Claro, bueno, los errores existen y están. Sí, en la tele también hemos visto que el otro día nomás, por ejemplo, se equivocaron en el canal, en vez de decir putaendo, decían puteando. Sí, o sea, sí, los errores existen. Errar es humano. Perdonar es divino.
0: No, pero que hay errores.
1: Y horrores.
0: Y horrores.
1: Claro.
0: Los errores de redacción, cuando más encima. Mira, yo, para mí, imperdonable cuando estos ponen mal los jefes. Porque hay 25 giles, ¿cómo no, uno no se da cuenta que pusieron mal?
1: No se percatan.
0: Claro. Uh-huh. En los colegios, no podéis cometer esos errores. Bueno, si los cometen, que por lo menos siéntense la champiñoneta, van al que corresponda. Es la champiñoneta. Para volverte a. Sí, me dicen que claro, que. Que se agotaron todos los champiñones en los supermercados después de esta jornada compleja en la educación pública. ¿Ah?
1: Y eso que tampoco fue, o sea, entendiendo que nuestro valle.
0: No, porque no como suspensión, no, po. Suspensión con C, no con S. El comienzo es, po. ¿Ah?
1: No sufrimos tanto los embates, o sea, nosotros estamos lejos de la situación que se vive. Y se va a seguir viviendo, por ejemplo, en el Norte Chico. O sea, no estamos ni siquiera cerca. O sea,
0: no, claro.
1: O sea, de hecho, una de las cosas que me llamó mucho la atención a mí y me llamó a risa, incluso, no en todas las autoridades, que salían dando los videos ahí, que llamando a la calma y salían más secos que momias. O sea, mójese un poquito, échese un poquito de agua, por último, para que se vea que. O sea, sequísimo.
0: Como el video que mandó Manucheri. Manucheri graba un video, dice, son las 3 de la mañana y está grabado así como para arriba, no sé dónde estamos.
1: Claro. Claro.
0: Es notable. Ah, no, pues, ¿qué ha habido? ¿Ah? Bueno, así está la vida, pues. ¿Ah? Entonces, ayer esta cuestión del colegio. Bueno. Estamos muy atentos, en el tema de Marcelo Mazzola. Están. Peloteando el caso, se presentó una queja en la Suprema solicitando una orden de no innovar. Buscando una serie de elementos para Esto es como ir al alargue, a los penales, ¿eh?
1: Claro, tratar de ganar tiempo para que demorar un poquito el ingreso a la, al recinto penal, en este caso, que claro, va a ser asignado.
0: Sí, pese a que se despachó la orden de detención, ¿eh? Y de hecho, entiendo que la tenían ejecutada para el día de hoy, ¿ya? Aunque a gente cercana, ¿cuánto se llama? Marcelo Mazuela le ha dicho que él si a presentar en la PDI, creo. El punto es que en la queja del abogado Juan Pablo Pozzo dice que hay faltas y abusos, ¿eh? Faltas y abusos en la aplicación de esto, en la petición de nulidad. Señalan que no debiera ser merecedor de tanta sanción Marcela Mazuela, entre otras cosas. Ahora, el tema es que en el fondo fue a la aplicación de la nulidad, se la rechazaron, y son las instancias que hay. Está buscando, es un recurso de queja que tiene que ser visto por la Corte Suprema. Vamos a ver en qué termina, pero de acuerdo a gente que ha venido siguiendo el caso, no debería haber
1: una variación, no. O sea, más allá del tiempo que se puede entender, se va ganando, se aplaza el tema de chocar con una realidad tan terrible como es la cárcel.
0: Claro. Por no haber querido ir a un juicio abreviado. En el que dice, sí, pucha, la caguemos, ya, sí, es verdad lo que dice. Puta. Me arrepiento, perdón. Claro. Ya anda a rezarte 10 Padre Nuestro, 25 de María, pues. ¿Ah? Tómalo. Ah, arrepiéntete, pecador, y anda.
1: Bueno, las malas decisiones.
0: Ahora, los abogados dicen que Marcelo Mazuela no quiso ir a juicio abreviado.
1: Ah, que le recomendaron. Aunque,
0: ellos dicen eso. Pero yo no he escuchado la versión de Mazuela.
1: O sea,
0: aunque no es primera vez que por evitar un juicio abreviado, de un caso que también era y podía tener cumplimiento en libertad, por un tema de un abuso sexual, una violación, también el mismo abogado le había pasado un caso igual.
1: Claro. Entendiendo que, por ejemplo, uno no.
0: Terminó pagando 12 años.
1: Entendiendo que uno, por ejemplo, no es exministro, no es empresario, o sea, que puede jugarte esa carta porque más encima te van a tratar con cariño. A mí me dan un 1%, me dicen, la posibilidad de ir a la cárcel. No, vamos a lo que más seguro, que quede firmando dos porque años.
0: Esta cuestión no sabéis, po.
1: Claro. Porque yo no voy a hacer...
0: Porque tú no soy hermosillo.
1: A mí no me van a... Es por lo mismo, a mí no me van a mandar a casa de ética. No me van a mandar una cárcel especial, ni que... No, o sea,
0: anda con lo...
1: ¿Ah? O sea, no, hagamos nomás, listo, sí, total. Total, estamos en un país que las cuestiones de la gente se olvida, como es en el penal de Caselli, el lunes ya
0: pero
1: la
0: mira, cuerda, hijo. ¿Ah? Pero mira, en la previa... A ver, cuando yo... Uno pregunta, si, porque uno no sabe, ¿ah? Yo tengo que reconocer cuando no sé, y si hablo es porque tengo la fundamentación de que pregunté, ¿ya? Voy sobre seguro, voy con una mochilita del conocimiento, y por último, ¿qué es lo que hago acá? Anoto
1: el buen dato que esté
0: cierto,
1: sí, que esté respaldado, además.
0: Y el tema es que era, y de hecho, si tú te fijas, nosotros hicimos una publicación donde decíamos que como eran dos condenas de cohecho agravado por ser funcionario público, eran dos penas de 5 y 1. Y pongo, Mazuela puede pasar hasta 10 años en la cárcel. Exacto. Lo puse antes. Claro. Que ahí está la gracia. Porque yo no sé derecho penal, ni derecho de tiro libre, ni derecho de córner, no sé. Pero tengo que, por último, escribir, o sea, preguntar, para darle información certera a mi people. Y resulta que me... ¿Hay cachado ese meme del Peineta Garcés?
1: Ah, claro, sí, el famoso cuando le reclama al árbitro, lo manda a buena parte.
0: Bajé, y ahí al frente me levantaron los brazos y me dicen, ¿de dónde sacaste eso? Le van a dar 541 días por cada pena. O sea, remitía, no va a pasar un día en la casa. Oh. Bueno, es lo que yo averigüé, pues, con penalistas, con otros penalistas.
1: Estaba la posibilidad cierta, pues, y terminó siendo así. Pues.
0: ¿Y qué pasó? La pena era hasta 5 y 1. Hasta. Cuando tenía atenuante ya bajé un grado. Listo. Y parece que colaboró. Le bajaron otro poquito. Entonces, ya, cuando te bajan un grado, te bajan de 5 a 3. ¿Listo? Porque lo bajan a 4, a 3. Y 3 cumplimiento efectivo. Ajá. Ya, estamos. Y después de eso, le dieron, en vez de 6, le dieron 5 y 1 porque había ayudado. Estamos. Y eso es una pena brutal para lo que esperaban cuando dicen las condenas. Hubo gente que le bajó la presión ahí en ahí.
1: O sea, si estás pensando que no va a pasar un día en la cárcel y te cae una condena fuerte, en la cual vas a purgar al menos 2 años,
0: bueno,
1: en la cárcel, porque los 5 años que nunca son, en este caso, no creo que haya problema de conducta ni nada por el estilo. Entonces, los 5 años jamás se cumplen, o sea, nunca son así. Pero, o sea, pero un mes, 2 meses, lo que sea, es un drama.
0: Ahora, hay gente que está, a ver, el tema de la conducta. Ya, estamos claros con este tema. Minimizaron la y de hecho se sabe que llamaron al famoso Guachalomo,
1: pero no lleva vida,
0: al abogado de los narcos, que además tiene auto narco. ¿Ah? Bueno, y resulta negro, como decía la Ferrari negra. ¿Ah? ¿Quién decía eso? Coppola, la Ferrari negra. Que entre paréntesis, ¿qué andáis haciendo ayer en el tribunal, Guachalomito? ¿Ah? ¿En qué malos pasos andaba Guachalomito ayer? Que va a salir por la puerta de atrás, para que no te vean y te ven igual. ¿Ah? Que en ese auto parafernálico que andáis, te cachan de una, Guachalomo.
1: ¿Pasa desapercibido o no se pasa?
0: No, no, no.
1: ¿Ah? Este es como la película Tonto y Retonto, cuando le dice, Andy, compre un auto, pero que no llame mucho la atención, po. Ah. Que compre un Ferrari, po.
0: No, usted tiene un Mustang negro. Y más encima. Bueno, ¿qué andáis haciendo ayer, Guachalomín? En el tribunal. ¿Fuiste a ver a tu compadre? El tema del... Tengo un caso Mira, el tema, estamos claros con lo de Mazuela. Hay una queja que se presentó a la Corte Suprema. Vamos a ver, yo creo que va a correr la misma suerte. Porque yo, que no cacho nada, ya le encontré algunos problemas que no debiera hacerse recurrirse con ese hecho. ¿No? Dice, está perdiendo la racha el amigo. No, la perdió hace rato. Bueno, el tema. Paréntesis. 12:30. Le pidieron que llegue con 15 minutos de anticipación hoy día. Ronald Olivares.
1: Ah, el...
0: El examen del servicio médico legal, acá en San Felipe.
1: En la calle 12 de febrero.
0: No,
1: Padre Hurtado.
0: Padre Hurtado, 1800. 12 de febrero, la otra.
1: La otra, la que pasó.
0: La que da las copas de agua.
1: Sí.
0: ¿Ah? Paralela. Te amo. Tenés que llevar el carné por Ronald, ¿ah? Tenés que llevar el carné. Y de una venita, Juan, para que te puedan. Te van a sacar de esta vena.
1: Bueno, es pelo y sangre, ¿no?
0: Sí, vos.
1: Va a aparecer control de doping del Tour de Francia, ¿no?
0: Dicen que se acabó la leche, weón. Bueno, en fin, ya. A las
1: 12:30. ¿Ah? O sea, no mucho más adelante.
0: Hoy día. Bueno,
1: trámite que ellos mismos propusieron. O sea, no estemos hablando de Tomás Suárez.
0: Hoy día, después de esto, yo ya no sé. Yo, después de. Tranquilo, Marcelo, tranquilo, no voy a pasar un día en la cárcel. Tranquilo. No, confío en usted. Oye.
1: Porque si va con esa gestión, va sobre seguro, más que se entiende que el cliente.
0: Perdón, nos dice César Lazo que está viendo negra, que está negra.
1: Que ve mal la cosa. El abogado te dice, a mí tienes que decirme la verdad, a mí no me tienes que mentir absolutamente nada, porque de eso depende una buena o mala defensa.
3: Pertenece a Chile.
0: Ya, y no puede decir que no lo avisaron. No va a faltar que decir, no me avisaron, no me notificaron, nada.
1: No, está ahí, está completamente.
0: Y por lo mismo lo publiqué, para que no digáis, no sabía, ahí está.
1: Claro, y ese material, seguramente esa información llega a su equipo legal también.
0: Claro.
1: Para que notifiquen al imagino que le habrán dicho. Tenés que ir al.
0: Dicen que da la vuelta como los púas. Como los chunchos. Bueno, a ver, y aquí puede pasar, o sea. Chuta, no he dicho, güey, no, si esta cuestión. La última falopita, no.
4: Tiene que limpiarse el hocico.
0: No.
5: Ronald, no seas burro, hombre.
0: Así que, bueno, está interesante el tema.
1: Claro, va a ocupar agenda una vez que se den los resultados por sí o por no. Va a ocupar agenda completamente.
0: Claro, porque va a haber gente que va a decir, listo, es verdad, es mentira. Lo que, claro, para algunos que no lo conocen de antes, si dicen que pobre hombre le hablaron.
1: Que mal, la gran mayoría de la gente.
0: Hablaron mal de él toda la vida, y hay mucha gente que también lo conoce que dicen, lo conocemos. Hay de todo en la viña del Señor. Eso. Hay un señor.
1: El señor está en el cielo, un caballero.
0: Una persona, un hombre. Que ayer me habló,
1: ¿ya?
0: Y me dijo, le pregunté el número de su causa para ver el tema de que estaba pidiendo que entre Guachalomo y el administrador del tribunal se lo habían aceitado con $1,000,000. Y me llamó
1: para contar la pena que tenía.
0: Y el caballero me llaman después, oye, ¿es verdad te habló el hombre? Sí, weón, está preso y tiene un celular ancho en la cárcel.
3: Ay, viejo, en este juego.
1: Pero ¿cómo dijiste tú un celular dentro de la cárcel? Si eso no pasa en Chile, ¿cómo?
0: Está en Talca. Lo defendió Guachalomito. Y Guachalomo presentó un escrito porque él había pagado $1,000,000 de fianza y las fianzas se devuelven. Las fianzas son como garantía. Y después se devuelven. Y la plata la devolvieron, pero no se la devolvieron a este señor Reinaldo. Hay una cuenta, me dijeron el nombre, pero yo dije, no, como además va a ser ladrón. Entonces, el palito está en otro bolsillo.
1: O sea, ya no está.
0: Y el abogado, que era de este señor Reinaldo, no sé cuántito, era Guachalomo. Y Guachalomo hizo un escrito donde tenían que depositarle en su cuenta la plata.
3: Por eso aprovecho esta noche, tal vez lo pueda sentir.
0: Y no se la han devuelto al señor.
1: Y no se la han devuelto. Yo creo que sí, que no se la han devuelto tampoco.
0: Claro.
1: Porque si hay un escrito y todo lo demás, es estado legal. ¿Qué quieres?
0: La Fiscalía de los Andes va a investigar este tema en el Tribunal de San Felipe. Y hoy día nosotros vamos a tener más novedades de esto, que destaparon este muchacho Claudio González. Que, Claudito, a mí no me gusta conversar en la calle, ¿eh? No me gusta que me atajen en la calle y me... No. ¿Ah? En buena onda. Hoy día vamos a entrevistar al abogado de este caso. La cuestión está media turbulenta porque se instalaron las desconfianzas en el tribunal.
1: Pero por supuesto.
0: Lo que era un secreto a voces, lo que pasa de repente cuando se transforman de mito en realidad. Y están preocupados. Dicen que el administrador es súper prepotente, muy grosero en el trato. Es lo que dicen los pirinchos bajo anonimato. Pero dicen que anda calladito, anda derechito. ¿Ah?
1: O sea, yo creo que es una situación que debe ser aclarada y investigada en profundidad, porque está entera, aquí colocan en tela de juicio todo un sistema.
0: Y hay una cutufa.
1: Sí,
0: ponen
1: en tela de juicio todo un sistema.
0: ¿A quién le presta plata? Porque efectivamente hay un tema de una red de préstamos informales. O sea, funciona una financiera ilegal en el Tribunal de San Felipe. O sea, no estoy diciendo que sea del tribunal.
1: No, no.
0: Pero con importante miembro del tribunal.
1: Al interior del tribunal.
0: O sea, atiende dentro de la oficina de ahí, po. O sea, es vergonzoso. ¿Cómo voy a confiar en la justicia? ¿Cómo voy a confiar en la justicia cuando tenía este tipo de vicios ahí? Ahora, todos se declararon incompetentes. ¿Pero por qué la fiscalía se declara incompetente? Si la fiscalía no tiene tuición sobre el Ministerio Público, no tiene tuición sobre este señor.
1: Pero alguien va a tener que hacer investigación al final, pues no.
0: ¿Ah? Me dice Eugenio, por favor, aclara aquí en el Tribunal de Garantía. Sí, el de primer piso. No en el oral. Ya. Son delicados, ¿eh? ¿Se entienden de lo que estoy hablando? Aparte, si es que llego a decir el oral, ahí preocúpense, pero no lo he dicho. Me dicen, le prestaron plata a una ex de Genaro. ¡Ah! Están yendo muy fino.
1: Genaro no está vivo, ¿no?
0: Ah. Es que se cayó.
1: Es que pasó la noticia. Démosle más color a la noticia, ¿verdad? ¿Quién está en el suelo?
0: ¿Ah?
1: ¿Quién está en el suelo? Oye, no, pero definitivamente yo creo que es un tema súper complejo y súper importante que se vaya aclarando definitivamente, o sea, y que no entre al cajón de los recuerdos después, pues.
0: Deja tranquilo Genaro, que está ya se va a casar, si esa historia pasada. Ah, claro, sí.
1: No, está comprometido, sí,
0: bajo
1: en París.
0: Va. Ah.
1: La ciudad del amor, la ciudad de la luz, ¿eh?
0: Ya, los miran, pero ¿cómo los miran feo? Si no he dicho, no, pero por Dios. Oye, son delicados. Me andan mirando feo. No, el acusado es el administrador del Tribunal de Garantía de San Felipe, claro. Ahí en María Eufrasia, primer piso.
1: El tema, yo entiendo la preocupación también del otro tribunal, que sea aclarar dónde, qué tribunal y todo lo demás, pero en la parte, en lo general...
0: Al que no le quepa el sallo, que no se lo ponga.
1: Claro, porque en lo general la gente no hace esa distinción. O sea, la gente no... Para la gente es todo el sistema judicial. O sea, lo ve como una cuestión, como una cosa global. Entonces... Por eso es tan importante que estas cuestiones se aclaren.
0: Y por lo mismo yo lo digo clarito.
1: Claro, exacto.
0: El administrador del tribunal lo están acusando de prestamista. Del Tribunal de Garantía de San Felipe. Lo están acusando de prestamista. Y de que además se quedan con la fianza.
1: Nadie se acuerda del oral. ¿Y para qué te llaman? ¿Para qué te mandan el mensaje?
0: ¿Qué?
1: Nadie se acuerda del oral. Era el... Ellos no trajeron al...
0: Pues
1: tampoco, nadie se acordó del otro tribunal, ni de familia, pero ¿para qué se acuerdan ustedes? ¿Eh?
0: ¿Ni el de Molina?
1: Sí, si se hablaba de un tribunal, siempre se hablaba de un tribunal.
0: Entonces,
1: ¿no saben eso que ese dicho, cierran los ojos para que no te vean o no?
0: Claro. ¡Escóndete, mierda!
1: Claro,
0: ¡agacha la cabeza, weón! ¿Ah? Andrea Stargo dice, esperando el 3 de agosto me voy a lanzar. ¿Ah? Bueno, el problema que hay en el tribunal, a ver, en el tribunal de garantía, donde tenés, a ver, se pueden haber maquillado resultados, causa, esto, lo todo. O sea, en el fondo esta cuestión, uno está en peligro porque hay una persona que se te puede meter al sistema y te puede cagar, po, man. Le caís mal y te mueve un... Te cambia algo. El tema de las plata. Imagínate, le llegó a ofrecer a una persona que yo conozco que podía prestar, tenía capacidad de préstamo de hasta 30 millones de pesos. No
1: está mal, o sea, tenía buena... Buenas espaldas económicas tenía.
0: Ahora, entonces, ¿qué también entonces va a tener que aclarar el señor administrador del Tribunal de Garantía de San Felipe? Va a tener que, acá en esta querella que, a ver, vamos a tener contacto hoy día con el abogado que está llevando este caso. Pero acá son todas situaciones turbias. La justicia tiene que ser transparente. A ver, siempre en los tribunales ha habido cuentos. Se dice que siempre ha habido cutufas. ¿Cutufas cuándo hay?
1: Financieras ilegales.
0: Sí. Pero... hay que ver ¿Hasta dónde tiene alcance esto? Porque imagínate si tení a los gota a gota metidos dentro del tribunal acá en San Felipe, o tenía el tren de Arangua, de Aragua, perdón. Sí, ya tenemos gente que vincula al tren de Aragua acá en San Felipe, porque, o sea, los metieron presos.
1: Y el tema judicial, han habido casos donde para el sur, donde han habido tribunales que
0: lo están metiendo,
1: sí, pues, claro, están con relaciones precisamente con estas organizaciones.
0: ¿Podemos confiar en la limpieza de la justicia cuando tenía un tipo que es prestamista, que está funcionando adentro del edificio de los tribunales, y nadie lo ha suspendido, nadie ni siquiera le ha hecho una investigación, nada? Ni siquiera lo han investigado.
1: Seamos bien pensados, tratemos de ser bien pensados y entendamos que lo hacían de manera tan sigilosa que nadie se daba cuenta.
0: No, sí, se sabía. No, pero se le ofrecían plata.
1: Claro, pero si el hombre, o sea, pero iba a los...
4: Haciendo la lectura optimista.
1: O sea, iban a los puntos clave ahí, pero, oye, quédate calladito, po, o sea, no, que no sepan más arriba. Ahí nomás, o sea, manteniéndose como ese sigilo, por decirlo así. Porque, o sea, era así una cuestión que era Vox Populi. O sea, que todos
0: acá me dice,
1: que hasta el portero, estaban todos ahí, entonces estamos en un problema grave.
0: Dice acá, amigo Achalomo, también me cagó con 1,500,000 pesos. No me contesta el teléfono.
1: Le van a cargar todo que dé plata. Todo para salir que me dé plata, pues.
0: Voy a terminar Curvati.
1: Oye, a mí también me dé plata. No.
0: La Kenita Larraín dijo que ella no quería, claro, nada, quería decirlo.
1: Sí, ella lo sabía, no quería, no quería decirlo.
0: Guachalomito, está el Loli. Ya me ofreció plata una vez por publicar una noticia, ¿viste? Ahora, claro, me dicen, para girar dinero de una cuenta corriente judicial se necesita firma de un juez. Ya, está bien. Pero, en el fondo, quien ve la nómina, quien prepara la nómina, es la parte administrativa. Pero mira, la historia es muy buena. Me la contaron en colores, güey. El caballero este que está allá en Presolio.
1: Es que estaba en Talca.
0: Claro, ¿ya? El que escribió ayer.
1: Sí, es correcto, ya.
0: Y me llama mi pirincho y me dice, oye, te escucháis hasta en las cárceles, weón. Bueno, el punto es que dijo, oiga, no, la plata la puso un tercero, no la puso don Reinaldo. Entonces, yo se la voy a devolver al tercero y me la deposita a mí. Cualquiera diría,
1: ¡anda! Pescó de Cándido.
0: No, pero te pagaron una nómina. Y en la nómina, entonces ahí vino. Hay un abogado que defiende a los que están presos, que entiendo que se llama el defensor penitenciario. Puedo estar equivocado, por favor, corríjame si estoy equivocado. Y él decía, no, tiene que volver la plata al caballero en su cuenta Ruth. En su cuenta Ruth, el palitroque.
1: Ahora tenemos un sistema judicial que se está bien aceitado para defender a todos los que infringen la ley, viejo. Defensores, claro, por aquí, defensores por allá.
0: Lo más penca, Jorge Vega, es que existan gente que vulnera el sistema estando adentro.
1: Claro, sí. Y me encima,
0: tranquilo, pásame una luquita y yo te borro el...
1: Precisamente. Complejo todo difícil, todo... Una mancha que debe ser limpiada ¿Qué es bueno para sacar la mancha?
0: Jaun Copito.
1: Sif, Popeye.
0: Jaun Copito.
1: Aplicar algo así.
0: ¿Cuál es Jaun Copito?
1: El que te
0: saca la mancha en el hoyito.
1: Exacto. Pero yo creo que benzina blanca, algunos dicen. Mm. Son más.
0: Anilina Mon. Blanca.
1: Pero no, esto debe ser debidamente investigado y aclarado. Pero creo que esto no puede quedar en el cajón del olvido. Definitivamente. Porque este es un manchón.
0: Es una vergüenza.
1: Este es una mancha grande que se puede colocar sobre nuestro sistema.
0: Ahora, mira.
1: Un sistema que no permite manchas, precisamente el tema judicial.
0: Yo espero que se investigue. Yo espero que se llegue hasta lo último. No sé por qué la fiscalía se tiene que inhibir de investigar. Sí entiendo que el tema no se vea en el juzgado de acá y se vea en el juzgado de los Andes, pero por eso tendrá que verlo los fiscales. Ahora, el problema es que
1: cuando escuchemos esa famosa frase, que caigan los que tengan que caer, tienen que tener claro que no va a caer nadie, güey. Cuando esa frase que se dice en Chile es precisamente para decir no va a caer nadie, ¿ah? Que caigan todos los que tienen que caer, porque estás fijado que aparecen.
0: Vayan todos, sí, claro, que
1: aparecen en una autoridad, pues dicen, no, van a caer todos los que tengan que caer. Y ahí te está diciendo, no va a caer absolutamente nadie. Cuando escuchen eso, nada. No se entusiasmen mucho.
0: No, pues. Es complicado. Porque en el fondo, al final, estamos.
1: Es como cuando el entrenador, el dirigente le dice, tiene toda mi confianza para seguir en el cargo.
0: Como cuando lo ratifican.
1: Claro, tipo, sabe que el lunes te va a ir
0: de patada. Cagando. Sí. A propósito de fútbol. Socio de Sartor, la que está metida en la U, declara contra Pedro Pablo Larraín, el dueño Sartor, y afirma que ex socio de Huachipato financió la compra de Azul Azul. Yo decía, si mi amigo Arco, si mi amigo el pelado Tapia, si el Coque, que me cae muy bien, se han inmolado diciendo que el famoso Victoriano es el dueño de la U, es porque es el dueño de la U. Bueno, Victoriano financió la compra de la U el año 2021. Chan, chan.
1: Ese es un caso que, bueno, que en algún momento va a tener que explotar. O sea, está dentro de lo mediático que está, pero todavía dentro del tema judicial todavía no explota.
0: Está avanzando,
1: claro.
0: Está avanzando. Qué heavy todo esto. ¿Sí? ¡Pausa y seguimos!
4: 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Son las 9:02.
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3: Eran las 5 de la mañana.
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0: Me dicen que es inminente la captura de Marcelo Mazuela, que de hecho ya lo... Esto habría ocurrido ahora, a primera hora de esta...
1: ¿Esta mañana?
0: Esta mañana.
1: ¿Ah? Ya. O sea, va a empezar entonces ya a cumplir su pena.
0: Ah.
1: Era como claro que iba a darse esa situación si ya...
0: Con buzo nuevo.
1: El día de ayer era o sea, el fin de semana tenía que haberse presentado y el día de ayer estaba declarado ya en...
0: Rebeldía.
1: En rebeldía. Sí. Ahora tendrá que determinar el lugar donde va a cumplir la...
0: Normalmente... A ver, es donde está más cerca de la... del lugar de residencia, habitualmente. A menos que tenga otras connotaciones que impliquen que sea derivado a algún tipo de cárcel distinta. Ahora, de repente, para algunas penas está putaendo... Y para otras penas está el Casablanca.
1: Que serían las más cercanas, por decirlo. Los Andes no es opción para San Felipe, ¿no? En este momento, ¿no?
0: Claro, pero está muy sobrepoblado. Y además hay un revoltijo ahí que te lo encarga.
1: Exacto. Eso también viene a colocar también al La urgencia, lo rápido que se tiene que trabajar también en nuestro centro penitenciario, o sea, de que la cárcel de San Felipe falta harto para de aquí al 2032 mucho tiempo.
0: O sea, no me digáis.
1: ¿Por qué tanto tiempo? Esa es la verdad de las cosas. ¿Por qué tantos años?
0: 2032 van a ser dos Copa América y un Mundial.
1: Para dimensionar más o menos lo que
0: es para eso.
1: Lo que hablamos.
0: Pues. Oye, encontraron con vida los... a estos muchachos que estaban desaparecidos en el cajón del Maipo, ¿eh?
1: Estaban en un refugio.
0: Menos lo que decía el famoso Pangal Andrade, ¿ah? ¿Eh? Oye, Pangal, mira, hay cosas que no son, a ver, la práctica
1: aquí uno de los tres.
0: La práctica es el maestro, ¿no?
1: Claro, aquí
0: es
1: uno de los tres, o los tres en este caso eran peritos en el asunto y supieron lo que hacer. O sea,
0: no, el cabro, el que era de allá.
1: Había que resguardarse y no salir precisamente. Que quizás buscar la salida estaba la diferencia entre la vida y la muerte. Él entendió que había que resguardarse. Esto es como cuando el viejito les dijo a la autoridad en su momento cuando estaban evacuando, el viejo les dijo. Y bueno, ¿y por qué están evacuando la gente? No, que aquí, le dijo, aquí no va a pasar nada. Dijo,
0: podría protagonizar una nueva película, Secreto de la Montaña 2.
1: Claro. El hombre no estaba mal acompañado.
0: No.
1: Tienen que ir contado historias, tienen un alto rato para conversar, echar la talla ahí, pasar.
0: Dicen que había comida.
1: O sea, el refugio, eso es.
0: Jorge Vega, estoy preocupado.
1: Seis días en refugio.
0: Jorge Vega, estoy preocupado.
1: Linda noticia, bonita noticia.
0: Ah. Vamos a ver qué relación surgió después de esto, qué cosas tienen para contar después. Lo de la montaña, que es la montaña.
1: Lo que pasó en la montaña, bueno, en realidad, pero no creo que la tensión debe haber sido el límite. Pero bueno, creo que una gran, gran noticia. Son las cosas que. Porque muchos ya los daban como perdido y desaparecido y muerto en realidad. Y aparece la.
0: Claro.
1: Aparecen con vida. Muy, muy, muy, muy gran noticia. Buena noticia.
0: Sí. Sí, sí, sí, sí, sí, sí. ¿Ah? Gracias a nuestro medio asociado, a Concavo News, que ha vuelto a publicar la fuente. Gracias. Gracias. Tampoco. Que estén reinos. Oye, cualquier minuto vamos a tener más antecedentes del tema de la hace mucho Marcelo Mazuela, bueno, el mismo Cristian ya lo da por confirmado, ¿ah? Fue dice que personal de la CIP de Carabineros. se confirma lo que estábamos diciendo. ¿Ah? Estoy preocupado, Jorge Vega.
1: ¿Por qué?
0: Estoy preocupado, Torero. Francisco Munizaga. ¿Quién es Francisco Munizaga? Presidente de Pisco Chile. La zona de los aluviones, la zona de la catástrofe, zona pisquera.
1: Pisquera. Artur Carmen estaba aislado.
0: Pisco Mistral también.
1: Pero, digo, al tiro que está más o menos claro ya que por donde da la cuestión, ¿o no?
0: A Cochigua, sí. A Cochigua, a Cochigua, guau.
1: Se vino un alza.
0: Va a subir el precio del pisco ahora.
1: Un alza importante. Sí, la lechuga, el valor que tiene, ¿no?
0: ¿A cuánto es?
1: Una lechuga va a salir como a 2 lucas, 2.500.
0: ¿El doble?
1: Sí.
0: Claro.
1: ¿Qué
0: je?
1: Estamos felices.
0: Ay, ay, ay. Bueno. El sistema frontal ha golpeado duramente a las zonas productoras de pisco. Los daños registrados incluyen viñedos arrasados por las crecidas de ríos y quebradas, así como una grave afectación en la infraestructura de riego.
1: Que hablamos de las quebradas, pues de las quebradas, que pues por los aluviones, no las quebradas.
0: No, claro. No. Que se quiebran.
1: No, quebrado.
0: Ah.
1: Quebrado.
0: Ese término antiguo.
1: Claro.
0: Soy quebrado, weón. No. Ya que le ganamos. ¿De qué te quebrás, weón?
1: No te agarras, es muy requebrado. Ya, dale, por favor.
0: Ya, sigue.
1: Sí.
0: Están los problemas de la infraestructura, los caminos. Y además, durante el primer semestre, el pisco había experimentado una caída de un 29.9% de sus exportaciones. Yo encuentro que el pisco es poco exportado para lo que debiera ser exportado. Porque cuesta, por ejemplo, tú estás fuera de Chile y no encuentras pisco en ninguna parte. ¿Ah? Yo recuerdo una vez que de Curahuellas mi papá llevó una, nosotros estábamos en, y llevó una botellita, parecía, la llevó, pero casi como faltó que no sé, que la metiera en una caja de seguridad, weón. La ya que ustedes que uno las aprieta y se revientan.
1: Sí.
0: Esos plásticos protectores.
1: Sí, bolsitas que son las que.
0: Que uno las revienta. Parecía como que ya la Virgen María, weón. ¿Ah? Estoy hablando hace 1000 años. Bueno, y el tema es que. Bueno, los envíos al exterior son aún una materia en crecimiento. Y el consumo interno es el más importante, claro. La reconstrucción del sector pisquero requerirá de grandes recursos, no solo para recuperar las parras y la logística, sino para apoyar a los cerca de 4.000 personas que trabajan en la industria. 4.000. ¿Qué me dices?
1: Bueno, vamos a saber seguramente, esto va a ser rápido, en corto tiempo vamos a empezar a ver la variación de precio en estos licores que son muy requeridos por la gente, porque el chileno somos pisqueros, los chilenos somos pisqueros, pero digamos la cuestión, a los chilenos nos puede...
0: No, ahora nos gusta más el fernet como a Rambo.
1: Claro, nos puede molestar que suba la benzina, que suba las verduras, pero que el trago da lo mismo, se paga lo que hay que pagar, ¿no es?
0: Muchas plantas y pequeños productores del Valle del Elqui y de Vallenar permanecen aislados. Claudio Escobar, gerente general de Capel, el auténtico pisco del Valle del Elqui. ¿Te acuerdas que el otro era pisco control, patá, pisco control?
1: Capel y control ahora.
0: son de quinta.
1: Claro, no son los más requeridos.
0: No, po. ¿Cuál es el pisco más vendido? ¿El Mistral? ¿O algunos elegantitos que hay?
1: Es que hay varias marcas.
0: Es que hay uno elegante.
1: Sí,
0: ahora.
1: Hay un en cajita.
0: Pero el que tiene la UAS, ¿eh?
1: Sí,
0: la UAS envenenada.
1: Cualquier pisco de 45 grados, bueno.
0: ¡45!
1: 40, si le quiere colocar. 35 ya es con caña la cuestión.
0: ¿Cuánto?
1: Con 35 es caña la cuestión. 40, 45, 46 también, bueno, por ahí.
0: Bueno, hay, dicen que no han podido dimensionar la magnitud, principalmente por la conectividad. Hay caminos cortados, donde hay plantas de producción. Bueno, esto funciona como cooperativa, ¿ah? Capel. Cooperativa Agrícola Pisquera del Quicapel.
1: Oye, pero si el estropicio fue ha sido grande y todavía no sabemos si va a continuar, pues. Porque se vienen más frentes de mal tiempo para esa zona.
0: Es que no puedo creer lo que estoy leyendo.
1: ¿Qué dice?
0: En mis tiempos vendíamos de matuteo la botella de Pisco Capel a $19. Voy a dar una pista, cuando era marino mercante.
1: Claro. Sí, pues después empezó a traer la. Se adelantó y empezó a traer la. La cachaza a Chile.
0: Claro, para hacer.
1: Claro,
0: para hacer caipiriña.
1: Claro,
0: sí. Tuvieron de moda las caipiriñas. Sí, y los ron también, pues el ron pampero. Era, ¿ah? era. En su tiempo el ron pampero como tomar. Pura azúcar.
1: Una vez llegó, venía de Brasil, hizo una citación: por favor, reúna a toda la gente que van a probar un trago nuevo.
0: Bueno, acá me dice Pisco Sotaquí, la caña duraba 3 días.
1: Sí, hoy por hoy los cabros, la gente, tenemos acceso a mejores licores, sí, es verdad eso. Antes se tomábamos trago de muy mala calidad. Bueno, que hay que agradecerla también, que a lo mejor que por eso el COVID no nos afectó mayormente a muchos y estábamos quizás inmunes al COVID.
0: Claro.
1: Sin darnos cuenta. Pero eran tragos de muy mala calidad, muy malos. Malos. Imagínate, un Pisco Carmen del Huasco.
0: Hay uno que se llama Chañaral de Carén. Que tu prima una vez trajo una botella de 42 grados de allá de Montepatria.
1: Ese tiene que ser más o menos en estos casos. 42 grados, como te digo, no.
0: Se llama Chañaral de Carén.
1: Sí. Pasando el rango de los 40 grados, ya está en presencia de un licor de buena calidad, po. O sea, te va a curar igual. Pero el tema es que al otro día, bueno, el sabor es distinto, la textura es diferente también. Y
0: el color.
1: Claro.
0: ¿Por qué ahora dicen, por ejemplo, el de 40 y tanto que tiene que ser transparente? ¿Tiene una gracia que sea transparente?
1: No, es que transparente tiene un sabor más dulce el transparente.
0: Ya.
1: Es más dulce. Pero en el fondo varía, pero a mí la verdad no me gustó mucho el transparente. Más tradicional. Pero sí que tenga una graduación alta. Porque cuando uno está más viejo, uno puede estar esperando hasta las 4 de la mañana para curarse, uno quiere curarse rápido. ¡Ah!
0: Entonces, esta es muy demorado.
1: Claro, ya, porque quiero curarme rápido. Entonces, no puedo estar tomando trago con tan poca graduación. No, la graduación va básicamente en el sabor que tiene. Claro. En la textura que te da el trago y todo lo demás, pues no es que sea un experto, pero puedo diferenciar de un buen o un mal trago, o sea, esa es la verdad de las cosas. Y uno de 35 o una graduación baja igual te cuesta darle sabor, tienes que cargarlo de hielo y cosas por el estilo. Hace rato que no tomo en todo caso, pero siempre cuando tengo la posibilidad de juntarme con amigos o salir a algún lugar y tener que beber algo, siempre busco un trago que la verdad reúna ciertas características, básicamente porque que sea bueno, eso es fundamental, y también es clave que al otro día uno no tenga que sufrir producto de lo que bebió. En todo caso, ya esa era otra época, cuando uno la verdad tomaba como que cuando uno llegaba a la casa y el papá le decía a uno: oye, si el trago no se va a acabar, hombre. O sea, producto de que uno al final tomaba tantas cosas. Pero bueno, son épocas que uno va viviendo y son etapas que se van quemando en la vida. Ahora es evidente, y lo sostengo, que los jóvenes hoy por hoy tienen acceso a material de mucha mejor calidad de la que nosotros teníamos. O sea, yo te digo, juntar un grupo de muchachos en estos tiempos y darles, por ejemplo, una grapa con una grapa con yupi. O sea, imagínate, yo creo que ni siquiera un sorbo podrían tomar. Pues. Con guata, ¿quién es? Tiene buena
0: producción.
1: Buena producción, sí. Buena cava. Sí, tiene buena, buena cava, tiene, ¿no? Y todos con buena graduación, ¿viste? Sabe, el hombre sabe el trago. No le veo ninguno, no le veo ninguno de menos de 40.
0: No, aquí no hay ninguno de Don Lucas.
1: No.
0: Está con Cantimplora.
1: Sí, sí, ¿viste? Claro. No, tiene hasta los vasos. ¿No?
0: El recetario.
1: ¿Es quién es el presidente de Conguata o no? Ah, presidente. El presidente de Conguata. Y claro, pero tú, por ejemplo, como te decía, a los chicos, ¿vale? A los jóvenes, tú les das ahora, por ejemplo, un vaso, un sorbo de grapa con yupi y yo creo que disculpen los que están tomando desayuno, a lo mejor lo vomitan, pues. Porque era realmente trago intomable, pero ese era el lo que uno accedía. Yo hoy por hoy, increíble pero cierto, pero estamos hablando de un tema súper importante porque estamos hablando de una industria que fue afectada y que está siendo afectada precisamente producto del sistema frontal, que uno es el tema del frente mal tiempo, sino que hablar del sistema frontal, te habla definitivamente de que es importante para la economía y también te pone una situación en los chilenos que somos buenos para tomarse, es la verdad de las cosas.
2: ¡Ah, curado!
1: Una vez, por ejemplo, un amigo me contó que fue un... Y lo digo con responsabilidad y que no lo tomé nada más, porque tengo gente, muy buenos amigos y clientes que son evangélicos, hermanos en la fe, por decirlo así, para redondear completo el tema. Un amigo cayó en un casamiento de alguien de ese tipo de religiones. Y le pregunté cómo estuvo el casamiento. Puta, qué fome, weón. No había nada para tomar, weón. O sea, era como él me dio la gustón. ¿Te das cuenta? Los cineros estamos hechos para no nos gusta el trago. O sea, siempre entendemos que una buena junta de amigos, una buena conversación, gira en torno a un...
2: Como que suelta la lengua.
1: A un trago, ¿cierto?
2: No.
1: Gira así. Ahí, bueno, aparecen los odiosos, los pesados, ¿no? Pero bueno, ese es otro tema también, ¿no?
2: Dicen que hay 150 productores de pisco con problemas.
1: Claro, imagínate. O sea, toda la industria prácticamente.
2: No tienen afectaciones personales, sino productivas. Parrón inundado, caseta de riego destruida.
1: Sí.
2: Pisquera no, de Chile.
1: Y los que no sufrieron van a decir igual que también.
2: CCU.
1: para subir la cuestión también.
2: CCU dice que no hay... opera... Dice... en algunas plantas hemos debido adaptar temporalmente la operación de acuerdo con las condiciones de cada localidad. Mira, por su parte, Jaime Camposano, socio de los picos Huacard y Black Heron, ubicado en el Valle de Limarí. La pisquera se encuentra aislada con problemas de comunicación, sin agua ni electricidad. La persona que traga nuestra pesquera se encuentra en venia de momento. ¡Uy, qué jodido ha sido!
1: Eso se me hace por los nombres que son caros. Por el puro nombre nomás te da. A 20 lucas la botella, weón. Que tampoco es tan caro si tú te juntas con dos o tres amigos a tomar un buen trago. Oye, compremos algo bueno y te sale 10 lucas por cabeza, weón.
2: Claro, por ejemplo, sí, dentro de un asado.
1: Claro, oye, compremos algo bueno, ya.
2: Bueno,
1: eso es lo bueno de amigo de Codelco. Tengo un amigo de Codelco que siempre se encarga de eso y dice: Jorge, pasa a comprar tú.
2: ¡Curado y correado!
1: ¿Y qué compra? Compra lo que sea, nomás. Lo que sea, nomás después pagamos acá. Aquí lo arreglamos. No te midas por el precio. Compra nomás. ¿Ah? Que sea bueno, porque el otro día hay que estar, hay que amanecer bien. El cuerpo de uno ya no es el de antes, entonces. Es evidente que hay que estar bien. Pero el trago ya definitivamente en Chile se habla de tragos premium, en claro. Vino, todas las cosas.
2: Pues. Nuestro especialista pisquero
1: ¿ya?
2: Nos dice...
1: Mira, Miguelo está buscándolo.
2: Ah, no, ya.
1: No, yo pensé que era Miguelo.
2: Vi ayer en una entrevista que le hicieron a Kaiser... A Johannes y la vera Roberto Nicolini. Oye, es igual. Me dice acá, bueno, nuestro enólogo, el enólogo de y especialista en brebajes de Aconcagua, don Mauricio Ramírez, ¿ah?
1: Ya.
2: Dice, el Huácar cuesta 29 lucas la botella. Y Black Heron es el único pisco ahumado del mundo. Ahumado. Ahumado. El pisco Le Packer, el que decía en el tema de Capel. Al revés. ¡20 para las 10 de la mañana!
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2: Se entregó en el retén de Curimón Marcelo Alexis Mazuela Enríquez, acompañado de una familiar, en el retén de Carabineros. Esto luego de que se percatara de que en las inmediaciones de su casa había vehículos de la PDI que iban a cumplir con el procedimiento de su detención. En un momento cuando el personal de la Policía Civil fue a buscar refuerzos, tomó un vehículo Marcelo Mazuela y se fue a el retén de Curimón. Era personal de la Brigada de Delitos Económicos, la BRIDEC, que estaba aguardando ahí en el callejón del Bolsón justamente para concretar su arresto. Estaba aún en Curimón, en el retén, y de ahí lo llevan la CIP al hospital y se pide orden de ingreso a la cárcel en el juzgado. Así se hace el procedimiento. Reiteramos.
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2: Esta mañana se entregó en el retén de Curimón Marcelo Mazuela Enríquez, ex presidente de la Asociación de Funcionarios Municipales de Chile, quien pasará 5 años y 1 día de cárcel debido a dos delitos de cohecho como funcionario público mientras se desempeñaba en el cargo de jefe de los corrales municipales. Está en este momento en el retén de Curimón, lo llevan posteriormente al Hospital San Camilo y de ahí el juzgado determina con la orden de ingreso en qué penal queda incorporado Marcelo Mazuela Enríquez. Así termina la historia. De un hombre corrupto, lamentablemente, y con tristeza lo digo, ¿ah? Porque cuando tú tuviste frente a tus ojos y que pasó por tu vida o por la vida de mucha gente, una persona que solo pensó en su interés económico, incluso cagando a compañeros que le dieron su voto para ser presidente y para tener fuero. Esto habla a las claras de que es una persona que hizo mucho daño. Hizo daño a la labor del funcionario público, ¿ah? Porque es de los que les da la razón a quienes dicen que el funcionario público es corrupto. No, vamos a decir no todo, claro, pero que en el fondo que existe la corrupción en el sistema público. Y además un tema de enriquecimiento ilícito, realmente terrible. Así termina la historia, ¿eh? Bueno, y que el resto aprenda que los que quieren cometer delitos o los que quieren avivarse con los temas de las lucas o con los temas de los cargos, ya saben cómo pueden terminar, ¿eh?
1: Entendiendo que, bueno, el tema de este joven tiene que ver básicamente, tiene notoriedad por ser un ex funcionario municipal, porque ocupaba un cargo relevante dentro de la gestión municipal,
2: o sea, porque
1: era representante de los trabajadores de la municipalidad, entonces claro, por eso tiene, porque a la cárcel todos los días ingresa gente.
2: Sí, pues.
1: Pero claro, la notoriedad pública se alcanza básicamente por esto, y bueno, me parece bien que se haya ido a entregar, porque ya estar en esa tensión creo que no era sano ni para él ni para su círculo, para su entorno más cercano, o sea, una tensión constante, porque definitivamente ya estaban los detectives, me iba a decir otra cosa,
2: los ratos
1: estaban los detectives cerca, así que bueno, se acaba esta parte de la historia y para él empieza esta otra, o sea, ya apagar definitivamente, como se dice, los pecados. Y después, bueno, salir de ahí convertido en un hombre nuevo y pagar a la sociedad lo que se cometió, los errores.
2: Ahora, hay que ver si los pasos por la cárcel te mejoran o te empeoran. Porque una cosa es que, o que sea un paréntesis en tu vida. ¿Ah? Porque hay que ver de qué sirven todas estas cosas. Más encima cuando se sabe que era inminente. Él creía que no iba a quedar preso. Por lo que dije, no, sí.
1: Claro, esa es una cuestión que tiene que ver básicamente con los equipos legales que te van respaldando, que te van aconsejando, pero hay decisiones que son propias y esas decisiones y estas situaciones parten definitivamente cuando tú tomas malas decisiones que provocan afectación a la gente en general y también, lógico, que provocan también una afectación que es muy dolorosa para su entorno, para la familia, porque a la cárcel no solamente ingresa
2: en este caso. Va la familia también, ¿no?
1: Sí, la cárcel también, todos se van ahí en el fondo, quedan un poco presos por esta situación de sufrimiento, entendiendo también cómo son las condiciones de las cárceles que hay en Chile.
2: Pues. Es verdad. Universidades del delito, ¿eh? Así que entenderlo. Rotura de matriz en Villa El Esplendor. ¡Ah! Si no, Juan es sana.

0: Tienen para un buen rato sin agua.
1: Oye, Guachalón, se caga mucha gente. Ah, y también hay gente que le dice lomo liso. Ni un nervio, se cagó el contador tanto por 3 millones. Llegó a su casa que entre 500 lucas más para pagarle un PDI, la polona, la señorita Marcia, llamó al jefe de la PDI, Guachalomo, se arrancando.
0: ¡Oh,
1: te han contado
0: mucha historia, Guachalomo!
2: ¿Ah? Está casi para un personaje de ya de una historia, de un.
0: Estamos casi para miniserie.
1: Sí, claro.

0: linda historia, ¿no? Están mostrando imágenes de cómo rescataron a la
1: tres personas.
0: A las tres personas que están en.
1: Felizmente, se abrió un.
0: Qué linda historia, ¿no?
1: Sí, se abrió una ventana de buen tiempo, por decirlo así, y pudieron.
0: Dicen que en los refugios hay hasta. Leña.
1: Claro, sí, esa es la idea. ¿Mm?
0: Tú, por ejemplo, tú vas a Portillo y entras al hotel. Y te recagáis de calor, es una cuestión terrible. ¿Ah? ¿Cómo deben cuántas calderas deben tener para generar calor en esa tremenda armatoste? Y todo calentito, ¿ah?
1: El hotel es gigante.
0: Además es gigante, claro.
1: Es gigante el hotel. Yo tengo posibilidad de conocerlo. Bendiciones, jefa.
0: Tiene frío. Oye, le traje al.
1: Qué bueno que haya historias que tienen finales felices, ¿eh? Que muchos pensaban ya que este trío de amigos ya estaba. Había pasado a otra dimensión. ¿Mm?
0: Claro. Ahora, menos mal que el socito era de del barrio,
1: ¿eh? No, hay gente que hay algunos que son vivarachos también,
0: ¿sabes? Andía con la maldad.
1: Como dice, por ejemplo, un amigo una vez me dijo, mira, a mí me dejan en la legua, puta, me encontráis.
0: Me pierdo.
1: No, me encontráis, me dijo, probablemente con los cabros, ¿ya? Tomando una cerveza el otro día. Oye, vuelve, ¿pum? No te. A otros dijos los dejáis ahí mismo y aparecen en pelota, ¿pum?
0: Claro.
1: Sí, la vivás, ahí, gente viva.
0: Es cuando tú puta. Vas a tocar música.
1: Claro, ¿eh? ¿Ah?
0: Bueno,
1: ¿qué otra historia tenemos de la?
0: No, de la 8. ¿Te falta alguna?
1: Cuente su historia.
0: ¿Te falta alguna?
1: Estamos ya como buenas tardes, Eli. Aló, Eli, cuente su historia. Aló, Eli.
0: ¿Qué me decís? Bueno, que ya me digo. Scaloni salió. Al paso de las teorías conspirativas, andan ahora que en el fondo era el Mundial de Argentina, pero que después hicieron perder a Argentina en la final, ¿eh? Que el FBI iba a detener a Chiquitapia. Chiquitapia llegó a Argentina ya.
1: Nunca más lo encuentran a Chiquitapia. ¿Ah? No, yo creo que están buscando solamente para algún recurso para justificar la derrota con España, pero en lo futbolístico yo creo que no hay nada que hacer, o sea, España fue claramente superior y eso está fuera de discusión, más allá de que el resultado fue, a mi juicio, muy corto. España pasó mucho susto, muy muy corto con la diferencia futbolística que hubo en la cancha.
0: Fue brutal.
1: Sí.
0: O sea, que capaz que sea, haya sido el verdadero nivel de Argentina.
1: O sea, si ese es el nivel. Es que estamos hablando de cosas de niveles superlativos. O sea, más o menos para dimensionar, o sea, ser finalista de una Copa del Mundo, ganar la Inglaterra, no es tema menor, a Suiza también. Creo que. Pero chocaron con una selección que en estos momentos es mejor que ellos.
0: Pero brutalmente superior. Y además le hizo, como pasó por encima a. Francia también.
1: Claro, a Francia lo hizo ver más mal todavía. A Francia lo hizo ver más mal, lo cual llamó mucho también la atención. Pero bueno, son los momentos. Veremos si España, con una selección mucho más joven que la que ganó el Mundial del 2010, que fue la que precisamente ya llegó muy grande al Mundial del 2014, fue la que fue la que ganó Chile. O sea, esa selección se comió goleadas, dos goleadas se comió en ese Mundial. La del 2014 en Brasil, pero esta, a diferencia de esa selección, esta selección va a llegar muy joven al próximo mundial.
0: La de España, sí.
1: Va a llegar con jugadores con 23 años.
0: Bueno, Yamal, pues.
1: Claro.
0: Tiene 19, ¿no?
1: Ubarsi también, o sea, estamos
0: hablando. ¿Has visto a la mamá de Lamine Yamal?
1: Sí, pues me cae bien el hermano, a mi negrito chico.
0: Keine.
1: Yeah, sí, es muy famoso, pues, en España.
0: hijo del padrastro, porque el papá está rayado, está más rayado que Puerta Herrera. Claro. Dice que no fue al mundial porque dice que se tiene que tomar unos remedios, se puede descompensar en el avión, le da la locura. ¿Ah?
1: No lo pudieron llevar. No, pero el hermano me cae bien. El hermano chiquitito es.
0: No, y la mamá es casi modelo, ¿ah? ¿Eh? Y anda, vestida con todas las marcas, muy elegante.
1: Claro. Oye, a propósito de futbolista, la historia de Ronaldinho, véanla en Netflix. Creo que vale la pena verla. La miniserie de Ronaldinho.
0: ¿Sí?
1: Sí.
0: Ah,
1: sí,
0: donde decían los hermanos.
1: Claro. A ver, hermano. O sea, realmente el tipo dice, me gusta pasarlo bien y tengo que armar agenda porque me invitan de todas partes.
0: Claro.
1: Me invitan de todos lados.
0: Anda tú a saber cuánto paga de todo lo que a donde va, pues.
1: Claro. Nada, pues si lo invitan siempre. A todas partes pues, me invitan príncipes, reyes, empresarios y todo lo más quieren estar compartir conmigo.
0: No, ¿cómo que pisco guachalomo? No, ya, se pusieron tonto. Dice que tomaba pisco guachalomo. Bueno, así que con Argentina, estas teorías las paró. Porque también interpretan, por ejemplo, un tema de cuando Messi sale a la cancha y como que ya, concentrémonos en esto, una cosa así. ¿Ah?
1: Yo siento que están buscando argumentos para justificar la derrota. Nada más que el baile, las grandes diferencias que hubo en la cancha.
0: El último baile.
1: Yo a Messi tampoco, yo lo veo como un tremendo motivador. O sea, yo en la cancha el tipo no es expresivo, no es Maradona, por decirlo así. No es un tipo, o sea, en ningún momento lo he visto yo que sea...
0: vamos, que lo pasamos por encima,
1: no,
0: vamos.
1: Nada, yo no lo veo gritando en la cancha, siempre muy calmo, no. Un tipo... Si piensas tú que lo... lo más rimbombante que ha hecho Messi, por ejemplo, fuera de lo que es, de lo extraordinario que es con la pelota, es cuando le dice, que mira bobo, anda para allá. Eso es como todo lo que hay, o sea, no, si uno lo ve calmo, el tipo no ve cuando ha perdido finales, no lo ve tampoco haciendo grandes muestras de como un dolor, de, no. Así como Maradona que lloraba, ¿te acuerdas? ¿No? Que no se tira al suelo, se sienta. Mira el entorno, nada más, pero tampoco, o sea que yo lo veo como pensar que Messi... Sería bueno tener a lo mejor una arenga de Messi para compararla con esta.
0: Pero
1: o sea, ejemplo, mira Messi en esa arenga, si compárala con esta.
0: En la de la Copa América de Brasil, donde ganan, es una arenga ahí nomás, pues, ni siquiera como la de Claudio Bravo.
1: Claro, o sea, entonces el baile dice, ya salgamos, Martín... No, como te digo, no escapa bastante al no es muy tampoco de muchos gestos, o sea, creo que está dentro de lo normal nomás, pues. Los argentinos que están buscando la, como te digo, las excusas, los argumentos para justificar el baile nomás, pues. Nada más.
0: Sí, el último baile.
1: El último, para él fue el último baile, literalmente. Ahora que ganó tanto, o
0: sea, pero hay una cosa a ver, yo creo que interesante el tema de cuál era el real nivel de Argentina, porque todos los partidos tuvieron mucha épica, los de Argentina, pero no tuvieron, pero el fútbol argentino lo tuvo bien extraviado. ¿Sabes con quién lo comparo yo? Con la, a ver, aunque yo creo que la versión de este Messi es mejor que la del otro mundial, ¿eh? que ganaron. Yo en este mundial fue más determinante.
1: Porque quizás estuvo más solo.
0: Es que por eso digo, porque en el fondo
1: no
0: fue...
1: No tuvo Di María.
0: Yo, es que yo lo comparo al Maradona del 86. El Maradona del 86 ganó, yo tenía un tremendo equipo al lado, pero yo creo que fue muy determinante él. Y, María, hecho, y Mariani.
1: En la final de ahora bastaron dos pelotas porque... Pese a todas las grandes diferencias que hubo entre España y Argentina, Argentina dispuso de dos ocasiones inmejorables para haber empatado el partido, que fue al final, cuando se barre el saquero de España, que esa salvada es milagrosa, como salva el tiro, lo saca hacia la esquina, y posteriormente en la jugada siguiente, el remate de Simeone, que que lo eleva, o sea, para la suerte de España esa pelota quedó disponible, quedó dispuesta para un defensa y no un volante o un delantero, porque a lo mejor la, la situación hubiese terminado completamente distinta, y Argentina todo lo mal que estuvo hubiese sido campeón del mundo.
0: Pero que dijiste tú lo de Di María, Di María fue muy determinante.
1: Pero por supuesto.
0: Di María era un jugador que en el que descansaba Messi y que en el fondo le devolvía las pelotas bien, porque el famoso Rodri de Paul no tiene más gracia que ser un
1: el amigo,
0: un claro, ¿ah?
1: El compadre que
0: el alcanza pelotas de Messi, ¿ah? Es más McAllister, claro. Enzo Fernández,
1: pero
0: De Paul el malito ahí de los cuatro.
1: Pero en esta selección argentina
0: faltaba Di María.
1: No hubo ninguno siquiera que se acercara un 50-60% de lo que hizo Di María en el mundial pasado, en el mundial donde fueron campeones. Y
0: en la Copa América tampoco.
1: Claro.
0: Sí. A ver, ¿fue siempre determinante Di María?
1: Siempre. ¿Ah? Evidente, se dieron abre lata. Y dejaba descansar un poquito a Messi en ese sentido. O sea, y
0: además le pegaba, claro. Yo creo que Di María le pegaba los tiros libres tan bien o mejor que Messi.
1: Ahora Messi tenía que hacerse cargo de todo.
0: Ahora, el camarín de Argentina dicen que es muy complicado.
1: Debe serlo.
0: Y que de hecho se compone mucho cuando sale Mascherano y el Kun Agüero. Que todo hablan barbaridades del Kun Agüero. ¿Ah? Hablan peste del Kun Agüero. Y de Mascherano también, ¿eh? Es increíble lo mal que hablan de ellos dos. Y dicen que el plantel, que ahí pudieron lograr objetivos cuando se fueron ellos dos. Y que Di María no aguantó mal camarín, porque podría haber seguido. Maya, de hecho, estamos hablando de un jugador que tiene casi la misma edad que Messi.
1: O sea, perfectamente pudo haber estado en este mundial.
0: Por ser
1: Di María.
0: En Argentina estuvo bien.
1: Claro. Pero en fin, yo creo que tampoco es como para que los argentinos se inmolen por la cuestión. Si ser finalista, o sea, tampoco es poca cosa. O sea, contar que tú estés en la final. Ahora la pregunta es: ¿qué va a hacer Argentina sin Messi después?
0: Ser un equipo normal, po. Porque hoy día Argentina no tiene a Mbappé, Argentina no tiene a
1: Olise, que remató 60 veces el arco y no le apuntó ninguna. Bueno, qué más bueno para
0: No tiene a... Oye, Kanté no jugó ni un minuto.
1: No le dieron uno.
0: ¿Por qué estaba cortado?
1: Seguramente. Debe haber sido que mejor lo llevaron por ser él nomás. O definitivamente a lo mejor no tenía el nivel para que, según el técnico, para jugar. Porque yo veía cuando le estaban dando el baile, o sea, España le estaba dando un baile, había que cortar los circuitos, Rabiot no daba con eso, entonces decía, ¿por qué no entra no entra Kanté a apoyar y doblar la marca un Rabiot con él y cortan los circuitos de España? Claro, y el técnico no lo hizo. Se comió el baile nomás, po. Muchas veces los tipos son fregados, los técnicos son medio locos.
0: ¿Medio?
1: Sí, son. O sea, aguantan.
0: Pero imagínate, me dice ¿por qué no puso a Lautaro Martínez? Porque tuvo los viejos estos de la defensa, se le fundieron.
1: Claro. O sea, yo digo, o sea, esa pelota, por ejemplo, que puso Simeone, le queda un volante.
0: Es que Simeone es un atleta.
1: Oye. O le queda a Lautaro Martínez.
0: La nota.
1: Estaba hablando de que Argentina todavía están de fiesta.
0: Pero es que el tema es que Simeone juega por la orilla, juega lejos del arco.
1: Claro, entonces le pegó bruto. Oh, no. Era para tocarla, era para pararla, era una pelota.

0: al negrito este y,
1: dale con el negrito.
0: Y le da el impulso preciso para que el otro meta la cabeza y haga el haga de pivote hacia atrás para que la agarre Ferran. Pero son detalles. Por final, bueno. El tema es que saber aprovechar las oportunidades. Y tenía que caer un gol de alguna manera, porque yo te digo, a los argentinos lo hubiese importado poco, pero si Argentina ganaba, empataba el partido, ganaba los penales, yo no sé el escándalo mundial que habría ahora con el gol que le anularon a España. Yo te juro que no logro ver la falta, man. Por más que trato de ver la falta, no logro ver la infracción. No logro verla. El gol que le anularon en el primer tiempo de Argue a los españoles. El próximo mundial vamos a ir en todo caso porque ¿viste lo que dijo Nicolás Cordo?
1: ¿No?
0: Dijo, no creo que Chile clasifique al próximo mundial. Como estamos, dijo, muy difícil, dijo, que clasifiquemos.
1: ¿Qué es el más grande?
0: No creo.
1: Pero viste un video, hay un video donde dice que ¡ey! ¡El 3! Para un tiro libre. ¡Y el 3! ¡El 3! ¿Y sabes lo que era el 3? Tenía que... Se ponían dos para el tiro libre. Y hacía... Iba uno...
0: Se paraba, ya se devolvía...
1: Dos... Y le pegaba la tercera, y le pegaba una vasita, po.
2: Y esas weas trabajan.
0: Ay, el tiro libre es que tener un buen pateador nomás y que le pega al arco nomás. Bajo los tres tubos, sí. Y eso es todo. Qué pelota parada y nada, listo, pégale al arco.
1: Nos confirma por interno Rambo que ya pasada la tristeza argentina va a estar el domingo en... El sábado, perdón.
0: Le mandé todo a Rambo por si acaso para que se reporte, para que se acredite, para que vaya al partido con Wander.
1: Sí.
0: Le mandé todo porque anda enojado, parece.
1: Anda enojado.
0: Sí, porque anda, parece que no... todavía está tocado por este margen.
1: Sí.
0: Va a encontrarse con sus dos amores el sábado en Valparaíso. Wanderers.
1: Con dos de sus tres amores.
0: No. Sí. Wanderers y Unión San Felipe.
1: Sí. Va a gritar los goles los dos equipos.
0: Canten, bailen, rían para todos, para los dos lados.
1: Claro. Va a estar ahí nuestro Rambo con.
0: Chamán Chico.
1: Con nuestro Chamán Chico. ¿Y nosotros acá? ¿Ah?
0: El partido se va a jugar porque definitivamente ya mañana va a llover un poquito, pero de ahí dicen que no hay lluvias hasta, por lo menos hasta fin de mes, no deberían haber lluvia importante en el Valle de Aconcagua.
1: Les comparto, hay acreditación para el Mundial de Voleibol, por si quieres ir,
0: Ayer estuvo el presidente de la Federación de Voleibol, sí, muy, muy simpático.
1: ¿Querían venir?
0: Estuvimos conversando con él.
1: ¿Con Puntarelli?
0: Claro.
1: ¡Buena, vos, Puntarelli!
0: Estuvimos hablando, está bastante tranquilo, nos contaba porque señalaba que una de las preocupaciones que tenía era básicamente de que para el Mundial de Voleibol nos encontráramos en temporales y que los gimnasios, dijo, no, pero los gimnasios están...
1: Respondieron bien.
0: Respondieron sin ningún problema, dijo, con temporal o sin temporal se juega. Mostró su preocupación, eso sí, básicamente por la... Dice, a nivel del Valle de Aconcagua la difusión está perfecta.
1: Ya.
0: Pero mostró su preocupación, dijo, por el poco interés a nivel comunicacional, a nivel país, que hay por el Mundial de Bola. Dijo, o sea, dijo, estamos trabajando con ver que algún canal se interese, dijo, no vemos mayor interés de... Porque esa es la gracia, que sea que todo Chile sepa que estamos en un Mundial en San Felipe, en el Valle de Aconcagua, y no solamente que sepamos los del Valle de Aconcagua, es que estamos en
1: no,
0: un
1: claro,
0: Mundial.
1: No, claro, y el eso lo dijo. Por ejemplo, a mí me llama la atención cuando veo un comercial de Latam, y donde dice Las Diablas.
0: Hablamos del hockey césped.
1: Claro, sí. Pero ¿por qué? Porque son más populares, claro. Porque acá tienes que hacer un ejercicio de popularidad.
0: Ahora yo me pregunto, y no sé, lo digo desde la ignorancia, y a propósito de lo que nos comentaba el presidente de la Federación de Voleibol ayer, que veía que, por ejemplo, que había poco, nulo interés, por ejemplo, de la televisión por el Mundial de Voleibol, de los canales grandes, por decirlo de alguna forma. No es así como los Andes, San Felipe, transmitieron, pusieron sus lucas para que les transmitieran sus festivales Guatón Loyola y Palmeña Pizarro.

0: ¿No existía la posibilidad de hacer lo mismo para transmitir y que transmitieran partidos de voleibol? O sea, negociar con los canales de televisión eso.
1: Podrían haberlo hecho, claro.
0: ¿Por qué hay que decirles todo? Es que precisamente, pues sí, es que entendamos que la difusión pasa por ahí, si sea, si no, si el mundial tiene que ser una fiesta, nosotros si queremos que la fiesta sea total, convirtamos el Valle de Aconcagua en el epicentro a nivel nacional, pues.
1: Es verdad.
0: ¿Cierto?
1: Pero qué bueno que te vinieron a ver ayer, porque además estás ahí solo.
0: Estaba con Chamán.
1: Oye, un abrazo. Miren, nos están mostrando cómo rescataron desde la nieve un burrito.
0: Un burrito, claro.
1: Claro, dice, está marcado, dice Eric Puebla, el burrito. Ah. Dijo que le ofrecía para ordeñarlo al tiro. Jorge Vega, a las 12 en Deportes, Cena con Cabo.
0: Nos vemos en ese horario. Que esté muy bien. Chao, cuídense.
2: 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Son las 10 de la mañana, 10 minutos. 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
8: Eran las 5 de la mañana.
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0: Ya, son las 10 de la mañana con 27 minutos, 10:27. Un tema del que hemos estado hablando es de una acción judicial presentada por un vecino de Bucalemu, Claudio González León, a través de su abogado Felipe Muñoz Astorga, contra el administrador del Tribunal de Garantía de San Felipe y en contra del abogado Miguel Ibaceta. Situación que ha llamado la atención porque además ha dejado al descubierto una serie de casos de otras personas afectadas. Me han mandado una cantidad impresionante de situaciones, incluso de apropiación de platas que tienen que ser de devolución de algunas fianzas, por ejemplo, a una persona que hoy está en la cárcel en Talca, dentro de otras cosas. Estamos en línea con el abogado Felipe Muñoz. Felipe, buenos días, un gusto.
1: Buenos días, Eugenio, un gusto tu contacto y por cierto poder hacer algunas precisiones dentro de las restricciones que obviamente un caso como este tiene.
0: Bueno, cuéntanos, descríbenos un poco todo el caso tú, y yo te voy preguntando sobre la base de lo que tú vayas exponiendo, porque esto surge justamente, y es un tema grave, que se acuse, de una connivencia, por decirlo de una forma, a un abogado conocido en la plaza, que defiende personas principalmente vinculadas a hechos de crimen organizado, y donde también hay una situación donde está involucrado el administrador del Tribunal de Garantía acá de San Felipe.
1: Sí, efectivamente, desde lo general a lo particular, esta querella trata sobre el delito de tráfico de influencia en relación directa al administrador del juzgado de garantía de San Felipe, así como también prevaricación de abogado respecto al imputado abogado Ibaceta Herrera, como también respecto al imputado abogado Martínez Mora, y también en ese contexto el delito de estafa, y que dice relación en simple a que por una animadversión del administrador del tribunal con mi representado, y a raíz de la amistad que tenía con el abogado Ibaceta Herrera, buscaron perjudicarle en distinto tipo de juicios de naturaleza civil, así como también involucrarle en incidencias en materia penal. Básicamente, como contexto de esta querella, producto de esta amistad entre el abogado y el administrador, distintas personas que son detenidas por distintos delitos de distinta índole, toda persona que es detenida tiene derecho a un defensor público si no tiene los medios para ser asistida. Sí. Y esta fórmula practicada por el administrador del tribunal junto a este abogado, y como se expone en la querella y ya es de conocimiento público, la fórmula consistía en darle una pasada de estos clientes al señor Ibaceta Herrera, ¿ya? Quien obviamente les exhibía que iban a tener el peor destino, que se iban prácticamente a estar toda su vida en la cárcel, razón por la que tenían que remunerarlo de forma gigantesca y así permitir que esta pyme de casos judiciales beneficiar a no solo al abogado, sino que también a quien le asignaba los casos, como se señala en la querella, que es de conocimiento público.
0: A ver, el administrador asigna los le dice, por ejemplo, que cuando una persona no tiene derecho a abogado, él es él quien dice, ya usted tiene entonces que acceder a un defensor penal público, pero él los manda directo donde este abogado, al otro abogado, a Ibaceta.
1: Sí, y teniendo dos alcances. Primero, se intenta vincular a mi representado con delitos que jamás ha cometido, como de ley 20.000 u otro.
0: Ya.
1: Y en segundo lugar, aquí lo que existió y que perjudicó en particular dentro de este modus operandi a mi representado fue que en algunas causas en que debía ser defendido a raíz de esta complicidad con el administrador del tribunal, no fue defendido ni él ni su mujer, y habiendo sido pagado el abogado para que esa defensa se produjere, siempre se buscó, e incluso existen distintos allanamientos y juicios civiles que se expusieron en la querella, donde en definitiva, a raíz de esta complicidad, el abogado que debía representar a mí, representado dicho sea de paso, simplemente no tendría estos juicios, y en lo que eran juicios penales, finalmente buscaba involucrarle en delitos, que cometiera, que fuera a pegarle a gente, que se entrometiera en distintos delitos, porque esa es la forma en que en definitiva volvían al sistema y él así recibía más dinero. Es decir, en vez de proteger los intereses del señor González León, lo que se buscó y de lo que se trató en particular a su caso es que a raíz de esta complicidad y de este modus operandi simplemente se le perjudicó, habiendo cuantiosas sumas de dinero que se pagaron para la defensa a raíz de esta complicidad con el administrador del tribunal.
0: Pero en lo práctico, ¿cómo? A ver, si lo defendía Ibaceta a Claudio González, ¿por qué deja como esta sensación de abandono el juicio y empieza a pedirle más plata? Y tú dices como que en el fondo que le hizo algunas encerronas, ¿no? Es lo que entiendo, ¿no? Es bien siniestra la trama.
1: Sí, la trama es bien siniestra, y solo por dar un dato, dentro del tribunal y en fiscalía misma, los mismos funcionarios hablan de este modus operandi del administrador del tribunal, es decir, es algo de conocimiento público en esas mismas instituciones. Y respondiendo a tu pregunta de por qué se hizo este ardid para perjudicar a mi representado, cuando en definitiva este se había encargado a través de su confianza y pagando un precio a estos abogados para su defensa, y esta es la sencilla razón de que previo a tener cualquier problema personal el administrador del tribunal con mi representado, estos tuvieron una amistad importante. Y a raíz de una información que le llega al administrador del tribunal respecto a que, por cierto, una falsedad absoluta, de que mi representado tendría una relación extramarital con su cónyuge, ahí nace toda esta historia donde se le busca perjudicar, e inclusive hay un incidente donde estas personas, el abogado y el administrador, incitan a un tercero que se expone también en la querella a que desvalijen un taller, y posteriormente, después de ese desvalijamiento, lo que el mismo abogado le recomienda a mi representado es que vaya a acribillar a este ladrón. Y posteriormente, en vez de defenderles, le señaló que no podía tomar la defensa porque él había defendido anteriormente a este ladrón. Ese hecho fue provocado y producido y promovido por estos dos imputados, y también ha sido expuesto en los tribunales en la última semana.
0: Bueno, además se han entregado una serie de versiones de que, por ejemplo, se apropian de las plata. Yo tengo ya un caso comprobado de que el abogado emitió una cuenta propia para cobrar una plata de una fianza cuando el defensor penitenciario, estoy hablando del caso de una persona que se llama Reinaldo Escobar, que está preso, pero que en el fondo tenía el derecho a que le devolvieran la plata de la fianza, y esa plata de la fianza el defensor penitenciario dio la cuenta RUT para que se la depositaran a él, al señor Escobar, pero en el fondo, pero el abogado de Baceta, exhibiendo un patrocinio, le pidió que le depositaran esa plata en su cuenta.
1: Sí, en definitiva no he podido ver en detalle, que no sé qué, de qué se ha hecho público, de conocimiento público el caso. Han existido distintas personas que han hecho comentarios.
0: Me ha llegado mucha información a mí, mucha.
1: Efectivamente, y han denunciado distintos hechos. Bueno, lo que está detrás de este modus operandi afecta gravemente la confianza en instituciones que son claves,
0: claro,
1: como Fiscalía, Policía de Investigaciones, Juzgado de Garantía, y en particular el caso concreto de Claudio, y tratándose de un funcionario administrador del tribunal que también tiene una calidad fiduciaria importante a raíz institucional, lo que se le señalaba por el abogado Ibaceta Rivera a mis representados, que ellos tenían influencia a todo nivel, es decir, con jueces, en los sistemas informáticos, con distintos tribunales.
0: De cambiar tema en el sistema, por ejemplo.
1: Efectivamente, ellos le manifestaban las cosas que aparecen en la querella respecto a hechos o allanamientos o distintas irregularidades, son cosas que ellos mismos le promovían a mi representado, que eran capaces de hacer, razón por la que él estaba totalmente protegido, dado que el sistema operaba a diestra y siniestra de estas dos personas.
0: Y muchas de esas cosas las hicieron justamente para demostrarle poder.
1: Sí, y
0: entiendo que un tema que pasó en Viña, ¿no? Donde incluso le apuntaron con una pistola en la cabeza a una de las hijas, ¿no?
1: No, solo como dato, ese hecho se produjo en Bucalemu, en la residencia de mi representado, y solo como dato, que obviamente va a ser incorporado en la investigación, no es parte del secreto y aparte fue expuesto en la querella, que es de conocimiento público. Una vez que se produce el allanamiento, el abogado Ibaceta Herrera sabía del allanamiento, es decir, él expuso que ya sabía de esto, es decir, en esa actuación que fue ilegal y que así fue determinada por un tribunal, el abogado ya estaba en conocimiento y no se encontró ningún tipo de objeto ilícito o alguna situación ilícita dentro del hogar. Es decir, el grado de profundidad en las conexiones, vínculos a nivel institucional es máximo. Por lo tanto, la gravedad de los hechos ha apuntado a que en la práctica los jueces, tres, se han inhabilitado por tener lazos de estrecha fraternidad con el administrador.
0: ¿Ya?
1: Razón por la cual el juez que ha integrado la causa es de los Andes, quien ha podido llevar el expediente, y por otro lado también se hizo una transferencia del fiscal a cargo, que era el fiscal jefe de San Felipe, hacia el fiscal Alfaro de la comuna Los Andes.
0: Pero eso porque el juicio está en Los Andes, no porque se hayan inhabilitado el Ministerio Público en San Felipe, ¿o sí?
1: Los jueces se inhabilitaron, eso está por resolución firme ejecutoria, pero en cuanto al fiscal, precisamente nosotros estamos pidiendo copias de toda la carpeta investigativa y también para poder conocer los motivos de la solicitud del fiscal a cargo en San Felipe de solicitar la transferencia de la investigación a un fiscal en Los Andes.
0: Porque eso se puede hacer
1: eso
0: en San Felipe.
1: No sabemos la respuesta, pero obviamente estamos a puertas de poder conocer y entender si las razones son precisamente que en el fondo aquí lo que está en cuestión es la institucionalidad. Y conforme a los mismos dichos de estas personas se promovían haciendo llamadas, según ellos, a jueces, a juezas, a policías, fiscales, y mostraban estas videollamadas a mi representado para exponerle su poder en poder solucionar las cosas. Es decir, de esa forma también le mostraban a través de ese poder que cobrándole dinero iba a estar a salvo. Cuando en circunstancias concretas esta querella lo que demuestra es que lo que ocurrió en definitiva fue que se le perjudicó, se le protegió, se le involucró en ilícitos que jamás ha cometido, y en definitiva eso se ha traducido incluso en un allanamiento ilegal que está con un adherido a un juicio de 500 millones contra el fisco.
0: Ahora, estamos con el abogado Felipe Muñoz Astorga, que defiende a Claudio González León, quien presentó una querella en contra del administrador del Tribunal de Garantía de San Felipe, Henry Godoy Vadilla, y los abogados Manuel, el apellido es Miranda, ¿no?
1: El abogado Miguel Ibacete Herrera y el abogado Manuel Martínez
0: Mora. Martínez Mora. Bueno, él es abogado de Los Andes, entiendo. Vamos a todos los problemas que provoca esto. Esta querella dejó al descubierto temas que eran mitos, pero los transformó en realidades. Y la realidad de la Administración de Justicia, Felipe, es terrible, porque en el fondo uno sabe, uno siente que aquí están puestas, se pone en cuestión algo que es muy importante, que es lo justa que tiene que debe ser la justicia. No que porque metáis más lucas vaya a tener mayores posibilidades de acceder a justicia, o porque empiezas a bailar al ritmo de un sistema corrupto, te vas a tener posibilidad de salvar de una pena o no. Más encima, se sabe que funcionaba un sistema de préstamos, de apropiación de platas. Yo no sé si los préstamos se hacían con las mismas platas incautadas de la fianza y de otras cosas, pero en rigor acá se pone en duda el sistema, se pone en duda el equilibrio del sistema, se pone en duda la justicia del sistema, se pone en duda al sistema judicial por completo. O sea, derechamente está funcionando un prestamista dentro del edificio de justicia de San Felipe y utiliza y puede escuchar lo quien quiera y ofrece créditos por 30 millones y eso es un tema brutal.
1: Sí, en particular un abogado cualquiera auxilia a la Administración de Justicia, un tribunal administra justicia, sus funcionarios tienen esa función y en definitiva con ocasión de este caso y obviamente sabemos que como es un modus operandi existen muchos otros más, la gravedad del caso es a mi criterio gigantesca, sí. La evidencia que nosotros tenemos y que obviamente dentro de una investigación reservada y secreta la evidencia que tenemos está por ser incorporada y existe, sin poder anticiparme ni poder obviamente infringir el secreto de la misma, obviamente de cada palabra que se expresa en la querella existe evidencia que la justifica. Y en función de eso y las acusaciones y la naturaleza de las mismas, claramente a título personal y profesional también me he visto muy sorprendido por ciertas acciones que obviamente no son de ocurrencia diaria, o por lo menos yo no las conocía.
0: ¿Cómo cuáles? A ver.
1: Los allanamientos que ellos le señalaban a mi representado que maquinaban y a ciertos zampones o narcos para luego de ello poder decomisar dinero y repartírselo. Es decir, cuando eso se hace a través del sistema judicial, que precisamente lo que busca es administrar justicia, estamos frente a un problema institucional de una magnitud gigante, que obviamente aboca hoy en día, a nivel político, al ministro de justicia.
0: Ya. Y esa interpelación tiene que llegar hasta ahí también.
1: Es que, evidentemente, si solamente nos vamos a los hechos de conocimiento público hace un par de semanas atrás, esto de los allanamientos sin devolución de dinero, hubo 6 carabineros en el Maule que fueron dados de baja. Los hechos de esta envergadura uno los puede ver en distintos lugares cada cuanto, pero la envergadura de los hechos que se relatan en esta querella y los que denuncia la gente a modo masivo, sin lugar a dudas, superan cualquier ficción.
0: Chuta. Bravo el tema. Me dice, ¿hay alguna relación con el caso de los carabineros del OS-7, donde Ibaceta es defensor? ¿Hay alguna vinculación con esto?
1: Mira, primero como contexto, Eugenio, a mi cliente obviamente lo conocí hace cerca de 2-3 meses, obviamente he podido conocerlo, todo lo que hace, pero la historia respecto a los antecedentes que manejo yo particularmente respecto al abogado Ibaceta Herrera, no conozco este antecedente que me dices, pero sí, y es cosa de redes sociales hoy, aquí a la hora, la cantidad de cosas distintas que van saliendo, sí, y que son algunas inimaginables, están a cada momento siendo denunciadas. Por lo tanto, yo veía asimismo la semana pasada cuando hiciste el trato de esta materia y de este tema, yo veía la misma respuesta que daba la comunidad por redes sociales. Es decir, la respuesta eran, oye, no se sabe esta otra que hizo aquí o acá. Es decir, el tema que buscaría la paz institucional sería decir que esto no ocurre y que se cerró la brecha. Pero cuando vemos estas incluso reacciones públicas, entendemos que la brecha tiene mucho por abrirse y hay mucho paño que cortar.
0: O sea, este tema va a destapar otras cosas. Por ejemplo, me hablan de que le prestaba plata a las mismas personas del tribunal. Eso es un tema bastante pernicioso. Estamos hablando de préstamos informales, que de donde tiene que existir la administración de la justicia. Hay cutufa, hay temas a la negra. Entiendo que Gaceta se pasea como vero por su casa, que prácticamente como que fuera parte del tribunal. O sea, son cosas que no pueden ser.
1: Sí, y en definitiva, si nosotros nos vamos a lo simple,
2: El sueldo de un administrador es una información pública, uno sabe cuánto gana un administrador, y si vemos las sumas que financia, claramente un administrador no podría financiar ese tipo de sumas solo con su remuneración. Es decir, lo oculto, lo que está por descubrirse, claramente está recién empezando.
0: Bueno, y ojalá que no pare, y ojalá que no pare y que se sepa todo lo que se tiene que saber. Creo que es un buen momento para que entre una bocanada de aire fresco a la justicia en Aconcagua. Es muy necesario y creo que tenemos que aprovechar este impulso que da la presentación de esta querella, que si bien defiende a una persona, hace que aparezcan otros casos más de connotaciones muy parecidas, donde en el fondo se amenaza por el y se hace sentir el poder, y son capaces de mandarte a allanar o de que se te caiga la justicia por el solo hecho de hacerte sentir el poder. O sea, chuta, ¿en qué mundo estamos? O sea, esto es lo peor que le puede pasar a uno. Si tú, es casi como funciona el crimen organizado. Si tú no le pagáis le vamos a proteger el negocio, pero tiene que pagarnos 10 millones. Si tú no pagáis, te agarran a balazos el negocio. O sea, en eso estamos. O sea, tenemos gente que funciona bajo la misma lógica bajo el techo del Tribunal de Justicia de San Felipe.
2: Efectivamente, es gravísimo. Si uno ve las mismas noticias a nivel comunal, regional o nacional, y en particular este caso concreto, los hechos son de una naturaleza gravísima, porque a mí, cuando estudié en la universidad, el primer año me enseñaban que la justicia estaba para hacer el bien. Y en definitiva, la justicia permite la convivencia social. Por lo tanto, cuando el sistema de administración de justicia permite este tipo de actos, en definitiva, la crisis es total. Por eso también menciono que hay una responsabilidad política a través del Ministerio de Justicia de que no solo este caso, sino que todas los hechos o actos que son de conocimiento público no sigan ocurriendo, porque precisamente está detrás de todo esto un sistema judicial que involucra un sinfín de instituciones, y todas ellas en cuestión.
0: O sea, en el fondo, además, aparte de lo que tú decías, la justicia tiene que hacer cumplir las leyes. O sea, en el fondo, el marco regulatorio del país. Y si las mismas personas que están para administrar justicia no lo están cumpliendo, estamos en el peor de los mundos. Porque al final, ¿de dónde nos vamos a agarrar? O sea, no tenemos cómo hacer efectivas las garantías que legítimamente tienen que tener las personas de un país. Y eso, en el fondo, hace que nos vayamos a la punta del cerro. O sea, aquí nadie respeta nada.
2: Efectivamente, cuando creemos que ganar más dinero es lo que en definitiva permite hacer cualquier cosa, no, porque al final nos morimos en un cajón que vale lo mismo, y el legado que dejamos es lo que hicimos. Por lo tanto, lo que hicimos es lo que hicimos. Tiene que estar un ejemplo, sobre todo si uno participa en la administración de la justicia.
0: Es verdad. Felipe, finalmente, me pregunta, ¿no has pensado ir a la Fiscalía Anticorrupción? Que entiendo que es la de Rebeco, ¿no?
2: Mira, como te decía también respecto a la investigación, que es secreta, y en cuanto a las acciones y actividades y diligencias que vamos a pedir, obviamente estamos estudiando varias, y entre ellas también acudir a la Fiscalía Anticorrupción.
0: Felipe Muñoz Astorga, abogado Claudio González León, ¿algo más que quieras aportar? ¿O está todo dicho?
2: No, básicamente, y a modo de resumen, poder haber hecho unas precisiones dentro de lo que es una investigación secreta, también haber podido reivindicar la imagen y honorabilidad de mi representado, y en particular a la comunidad local. En definitiva, lo que se busca con esta acción es la reparación de mi representado, pero en definitiva esta acción permite también que la institucionalidad pueda superar estos graves problemas. No sabemos en cuánto tiempo, pero sabemos que ocurren hoy.
0: Gracias, Felipe, que tengas un buen día.
1: Que esté muy bien, gracias.
0: Felipe Muñoz Astorga, abogado, abogado defensor de Claudio González León, presentó querella contra el administrador del juzgado de garantía de San Felipe, Henry Godoy Vadilla, contra el abogado Manuel Martínez Mora y contra el abogado Miguel Ibaceta Herrera. Si alguien quiere derecho a réplica, lo pide nomás. Y se les dará los mismos 24 minutos que duró la entrevista, Felipe.
3: El mundo no comprende.
0: Una tragedia esto, ¿eh? Díganme lo que quieran, que le pongo color, etcétera, etcétera. Pero en definitiva, hoy día estamos, imagínense, tenemos asimetrías en la administración de la justicia. Si usted no se pone con un abogado y le pone tanta plata, un abogado que a mí me llamó para ofrecerme una plata para yo publicar una noticia. Obviamente que no, eso yo no lo voy a hacer. Y más encima me lo dice en circunstancias que además tengo testigos. Pero el punto es que estamos enfrentando un sistema corrupto por todos lados. Se nos... Tenemos, acaba de ingresar a las 10:30, ya ingresó a la cárcel de los Andes Marcelo Mazuela, presidente de los funcionarios municipales, preso por corrupción. Tenemos un concejal que dice que se gastó la plata en comprar falopa, como dijo él, y que está con petición de destitución, y que hoy día a las 12:30 se hace el examen de pelo y de sangre. Tenemos esto que pasa en los tribunales. Son muchas cosas malas, todas juntas, que están pasando. Muchas. Muy bien, son las 10 de la mañana, 54 minutos. Vamos a ir a la pausa y luego seguimos con el pataleo.
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5: Son las 10 de la mañana, 54 minutos.
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14: Eran las 5 de la mañana.
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3: Son las 11 de la mañana con 12 minutos, 11 con 12 la hora de Chile.

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Las 11 de la mañana con 18 minutos, 11 con 18, la hora de Chile. ¿Qué sigue, Miguel? ¿Qué vamos a seguir, Miguelito? 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

se robaron un auto. A ver, ¿dónde se lo robaron? En Santo Domingo, frente al condominio, los departamentos, ¿ya? Si alguien logra ver, es una Chevrolet Groove blanca. Avise, por favor, la patente es la RKKK32. Fácil. Y si pueden dar aviso, 946-73-7120. 946-73-7120. Se roban a Chevrolet Group. Roban en San Felipe, ¿ah? ¿Eh? Roban. Sí, roban.

11:30. Qué bien, ahora. ¡Ah! Una de las buenas canciones de la historia.

0: Desde las 2 de la tarde va a estar el responso ahí en el cementerio Parque Almendral. Obviamente estaremos ahí acompañando a la familia, de la familia de la Aconcagua, de nuestra radio. Don Tito trabajó solo en esta radio toda su vida, unos 50 años por lo menos. Así que es uno de los nuestros, voz emblemática. Era bien característica la voz de Don Tito, Mire, escúchelo. Tenemos un pedacito, tenemos que lamentablemente con cuando nosotros compramos no guardamos la historia. ¿Qué parte de la historia estaba guardada en tanta cinta? Hubiera sido tanto trabajo guardar tanta cosa, pero bueno, y de hecho tenemos un aviso de agrasán también de Don Tito, un aviso antiguo. Mire. Ahí vamos.
1: Bien, ahí estaba lo prometido, un regalo de Radio Aconcagua para toda la hinchada de Unión San Felipe. Ojalá que muchas personas hayan grabado y guarden este hermoso recuerdo en una caseta ahí bien rotulada para que nadie se las borre. Esta mañana ha sido con poca música, con muchas palabras dedicadas a esta fiesta futbolística en San Felipe, con el retorno del Uni a Primera División. Muchas gracias y será hasta mañana.
0: ¿Qué tal? Buena. No, hay eso es parte de nuestra historia, y eso, por Dios, que se recuerda, que se valora, que nos gusta escucharla. Por ejemplo, acá tengo la ISO de Agrasán, por ejemplo. Ta ta ta, ahí está. Ahí lo vamos a escuchar. Lo acabo de encontrar. Acá está.
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0: Buena, Don Tito Labarca, hoy día le vamos a hacer su homenaje en el cementerio Parque Almendral después de las 2 de la tarde. Ahí vamos a estar los antiguos de la Aconcagua, recordándolo, y también yo supongo que hay mucha gente de la municipalidad acompañando a su familia, en fin. Son las 11 de la mañana con 43 minutos. Llega Bruce Springsteen.

0: 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Esta me gusta mucho, muy re buena. Just Like Heaven, The Cure.
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2: Ah,

0: Hay más a 9 de las 12.
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Aquí estamos. 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Phil Collins.

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1: Son las 11 de la mañana, 59 minutos.
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10: Eran las 5 de la mañana.
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0: Señoras y señores, en los estudios, Javier Muñoz Delgado, la radio Aconcagua, está la señora alcaldesa de San Felipe, la doctora Carmen Castillo Taujer, a quien saludamos con un tremendo aplauso hasta ahora. ¡Una ovación! Oiga, tía Carmen, la felicito porque creo que ha liderado de muy buena forma la emergencia en San Felipe. Y yo creo que eso lo reconocen Moro y Cristiano. Algunos siempre dicen, toda la alcaldesa, o el alcalde de turno, tienen todos la culpa, no malo que pasa en la comuna, pero aquí se ha notado que han estado encima de la contingencia y por Dios que y te lo comentaba internamente con un ejemplo que para mí es muy brutal, ver una máquina, una retro, en la oscuridad de la noche, tratando de que no se saliera el canal, el estero, nota la preocupación y eso siempre se dejaba el día después.
1: No, y bueno, se agradece este concepto que estás dando porque es para todo un equipo que trabajó todos estos días realmente muy dedicado para poder tener el diagnóstico y después la intervención rápida. Estuvimos desplegados en terreno, 11 UTP, que son unidades territoriales preventivas que hemos definido, más una UTP que tiene que ver con todos los esteros. Todo esto estuvo presente en distintos lugares. Yo espero de que se hayan podido solucionar muchos problemas, pero quedan varios pendientes, por lo tanto sabemos de que nunca es el 100%. Así que se agradece los conceptos y esto se transmite hacia todo un equipo comprometido.
0: Sí, porque estuvieron ahí 24/7 en contingencia.
1: Absolutamente. Bueno, y viendo cada uno de los detalles que tenían que ver con desbordes de canales, lo que estaba señalando, que tuvimos que utilizar maquinaria nuestra para poder sacar basura y también utilizar mucho apoyo de los equipos sociales para poder darle aporte, por ejemplo, en lo que significan planchas de zinc, lo que significa nylon y también sacos de arena, que también tuvimos que dar bastante cantidad y nos quedamos cortos con los nylon y por supuesto siempre falta para mejorar.
0: Es que el stock, claro, además fueron muchos días además. Sí. La lluvia afortunadamente deja un buen stock de agua acá, lamentablemente sin lugares de acopio y no con las complicaciones que ha habido en otros lados. La complicación mayor acá ha sido el tema de la luz. ¿Cómo se ha ido solucionando eso?
1: Bueno, nosotros tuvimos conocimiento de que ayer hubo una notificación a través de la SEC a Chilquinta por el
0: formulación de cargo.
1: Formulación. No. Porque para nosotros esto sí que fue importante, porque el corte de luz había localidades que tenían más de 5 días en ese momento, ahora incluso hasta 7 días.
0: ¿Y por qué pasa? Se sabe, porque no solo es Chilquinta, es la CGE también, o sea, pasa en la región. ¿Cómo una región que es la segunda o tercera más habitada de Chile tiene esta complicación, donde en algún momento, sin lo que pasó en el norte, sin que pase acá lo que pasó en el norte, que hubo desbordes, en fin, ya se ha visto, acá tengamos la mitad de los desconectados del país? O sea, fue muy fuerte eso.
1: Bueno, yo espero que en la notificación los descargos se puedan saber qué es lo que pasó, porque nosotros estimamos también que tiene que ver con una mantención insuficiente. Tuvimos en el 2024 serios problemas también con la luz en ese momento y vimos de que habían, por ejemplo, postes que cayeron en fila en lugares como Bucalemu, por ejemplo. O sea, recordamos que el viento fue tremendamente dañino y hoy día también esto puede estar en la misma situación. Necesitamos que se modernice mucho de lo que yo creo que hoy día es consecuencia de lo que estamos viviendo. Aún los datos que tenemos ahora al día de hoy, que fue un dato que es de ayer de las 4:30, es que todavía hay 499 clientes todavía sin conexión.
0: Yeah.
1: Es decir, todavía hay lugares donde no ha llegado la luz y eso es un problema para los vecinos y vecinas, que además están enojados, molestos,
0: sí,
1: porque perdieron muchos alimentos, otros perdieron enseres. O sea, claro, se habla de que va a haber una compensación de 40.000 pesos, pero 40.000 pesos no alcanza.
0: Inicial. Claro. Más lo que las valorizaciones. Donde no hay valorización van a pagar 40, pero donde sí hay valorización, van a pagar más.
1: Bueno, eso es lo que nosotros queremos, que exista el respaldo y que las personas ojalá dejen registro de todo lo que han tenido que eliminar para evitar que después les digan que no hay datos ni antecedentes para poder pagar.
0: Al mediodía bajó la cifra a 173 desconectados.
1: Así es, bueno, estábamos esperando porque a las 11 de la mañana es el último reporte y bueno, igual son 163 familias que están molestas.
0: 173.
1: 173 familias que están molestas.
0: Bueno, esperemos que se les resuelva el problema, porque aparte tampoco a Chirquinta le conviene porque no cobra.
1: Bueno, eso de todas maneras, así ¿cierto? Que es un win-win que tenemos que tener.
0: Bueno, tú fuiste con Nelson Venega y con Gonzalo Vergara a la SEC.
1: No, ellos escucharon con mucha atención nuestra problemática. Nosotros veníamos también empoderados por la provincia de San Felipe, los dos alcaldes, representando a todos los alcaldes la molestia que teníamos, porque esto no es un tema menor, es un tema vital. Hoy día el suministro de energía eléctrica es uno de los elementos básicos para poder tener una condición de vida básica en un hogar, y eso es algo muy necesario. Antes tal vez uno podía subsistir, sobrevivir con vela y otras situaciones, pero hoy día es prácticamente imposible.
0: No, y además es peligroso el tema de las velas.
1: Además.
0: Bueno, la mayor complejidad fue ese tema, ¿no? Ahora, ¿qué pasa con Curimón? Porque los bomberos Curimón están suspendidos y entiendo que fue una de las complicaciones grandes que hubo ahí, sobre todo ahí en el sector de la Villa Curimón, al fondo donde se acumula siempre el agua.
1: Sí, bueno, tuvimos inicialmente un poco de descoordinación, pero después de hablar, bueno, lo conversamos con el superintendente, a quien saludamos.
0: Don David Guajardo, siempre David, a la cabeza del...
1: Sí, muy bien, don David nos colaboró y... Y bueno, tuvimos una muy...
0: Perdón, es del directorio de Aconguata, en el cual tengo el gusto de estar integrado. Integrar,
1: muy bien. Bueno, pero para nosotros es importante...
0: Vamos a abrir la rama femenina, pero que nadie se sienta discriminado.
1: No, espero que no.
0: No, porque tenemos que ser hombres y mujeres, pues. Tenemos que tener el mismo poder.
1: Bueno, pero los Conguata, saludar a todos los Conguata que
0: también... Aconguata, no somos Aconguata.
1: Bueno, Aconguata, que les falla.
0: Nos tenéis que saludar y nos tenéis que permitir desfilar en el aniversario de San Felipe.
1: Es que, bueno.
0: Ahí todos los gordos.
1: ¿Ah? Todos los gorditos. Bueno. Pero
0: en todo caso se coordinaron después con bomberos.
1: Sí, después hubo una coordinación perfecta y estuvieron colaborando. Y también agradecer al ejército porque con 20 funcionarios del ejército de la dotación pudimos hacer una limpieza del canal que vertía el agua de la Villa Curimón 1 y eso nos permitió ahora hacer más fácil el vaciamiento porque estaba sucio. Y bueno, ellos nos ayudaron.
0: ¿Por qué en este tema de los esteros, de los caudales, de todos los cauces por donde transita el agua, son situaciones que cuesta tanto mantenerlas bien y se pelotean para acá, no, que la gente le pide al que representa, al que elige, a la municipalidad, listo, la municipalidad dice no, nos pega a nosotros, pero sí habla con el regante, los regantes no hacen la pega, no sé, ¿qué es lo que pasa? ¿Por qué hay tanta problemática con
1: todo? A ver, lo que queremos nosotros es hacer precisamente una evaluación post-evento ahora para poder tomar conocimiento de todos los puntos críticos que tuvimos que vivir, porque hay muchos canales que han sido intervenidos por privados.
0: Ya.
1: Y lamentablemente han colocado elementos sobre el mismo canal, han hecho cierres que no corresponden, y eso hace que no fluya el agua como debiera. Por lo tanto, tenemos que tomar más conciencia y ojalá hacer más denuncias, porque creo que hay personas irresponsables que nos están haciendo mucho daño. Recién me estaba mostrando cómo habían botado basura en el estero Quilpué, recién post lluvia, botando material que tal vez, claro, puede ser basura y qué sé yo, pero existen otros lugares donde...
0: Faltan lugares para botar basura, ¿no? Hay uno que yo encuentro que es poco, que existe, que sabemos que está, pero lo encuentro como medio como otras manos, porque la gente está, usted le gusta llegar con el auto hasta ahí, y el del estadio, no tenemos más.
1: No, bueno, esos son de reciclado, pero también están botando elementos que no son propios de esos, que son elementos como basura orgánica, o sea, que tiene que ir al vertedero, o sea, al relleno sanitario en este caso. Entonces son elementos que tenemos que tener mucho cuidado porque nuestro medio ambiente se está dañando. Y bueno, si seguimos botando basura, claro que se va a taponar de nuevo, vamos a tener derrames de agua y todo, como lo que vivimos en estos días.
0: Buena cosa. Bueno, hay un problema en Algarrobal, que hay casas que están en sector alto, ¿cierto?
1: Sí.
0: Y que ahí hay que ver cómo intervenir, porque de repente se pueden provocar desprendimientos.
1: Así es, bueno, hay varias ahí en el Cerro La Virgen especialmente, hay desprendimiento de roca y riesgo de que exista una remoción en masa, que es lo que hablan, que son los aluviones en el fondo. O sea, hay que estar muy presente, y por eso hay viviendas que nosotros hemos visto que están en el borde de acantilados, entre comillas, no de gran profundidad, pero sí que se puede caer una casa fácilmente.
0: Como quebrada, sí, claro.
1: Una de ellas está en riesgo y pedimos que evacuaran, pero las personas no quieren dejar sus casas también por las pertenencias. Entonces sí hay, todo esto es un tema social súper importante que hay que conversarlo tal vez antes de que ocurran estas situaciones para ver qué es lo que se va a realizar.
0: Hay muchas casas en Faldeo de Cerro también hacia el sector de la Nueva Algarrobal, hacia toda esa parte de arriba, la quebrada, todos esos sectores que están ahí, que son de difícil acceso además.
1: Además, y bueno, y algunos son regulares, otros no, entonces son elementos donde no podemos intervenir en algunos, en otras podemos intervenir, o sea, pero en frente de emergencias tenemos que tener ojalá una mirada solidaria, y en eso tenemos que trabajar todos juntos. Ahí hay una situación que tenemos que verlo, porque en estos momentos sabemos de que el terreno está saturado, sabemos de que la lluvia del jueves se estaría desplazando, estaría disminuyendo,
0: ¿ya?
1: Es lo que nos están avisando a nosotros, que sería mínima la lluvia jueves noche y viernes jueves
0: poquito,
1: muy poco, dos milímetros el sábado en la mañana, dos milímetros el sábado en la mañana.
0: A ver, hay una de noche de miércoles para jueves, pero mínima.
1: Sí, no, es mínimo.
0: Es mata pajarito nomás.
1: Sí, prácticamente.
0: Y la tarde el jueves, tarde noche el jueves.
1: Sí, no, es muy poco, así que esperamos de que esto, si están hablando, a ver, el jueves de dos milímetros en la madrugada. Sí. Y el viernes estamos hablando de...
0: ¿Uno?
1: Un milímetro. No, prácticamente nada. Bien. Y el sábado sería un poco de lluvia, la madrugada también 2,2 milímetros.
0: ¿El lunes?
1: El sábado.
0: Claro, y el lunes también hay
1: y el domingo una gotita, 0,1 milímetro.
0: Una gotita.
1: Así que es muy poquito.
0: ¿En el lunes también hay para el lunes?
1: Sí, si ahí se desplaza.
0: No, ahí está, claro, el lunes es martes, pero es una lluvia bastante menor en comparación con la que ha habido.
1: Por supuesto. ¿Ah? Bueno, pero en suma y resta, decimos de que nuestra comuna ha resistido.
0: ¿Van a mandar ayuda para el norte, no?
1: Bueno, tenemos que evaluarlo, porque en este momento
0: están con muchos problemas de agua.
1: Estamos solidarizando nosotros con nuestros vecinos. No. Hemos detectado personas sin techo, que están lloviéndosele
0: acá.
1: Sin techo las habitaciones. Entonces,
0: ¿qué es lo más dramático que pasó en todo esto? Que gente que se quedó, por ejemplo, en situación de afectación de su vivienda, de no poder seguir viviendo durante un tiempo.
1: El que más nos dolió fue una persona de 90 años que estaba solo, que no tenía comida y que se le había llovido la pieza.
0: Chuta, ya.
1: Entonces ya uno dice, está muy mal pelado el chancho. Yo lo siento, pero aquí sentimos que había mucha injusticia.
0: Sí.
1: Y todos esos son elementos que tenemos que verlo, porque el municipio tiene que tener una función fundamentalmente social. Aquí no nos podemos perder. Esa función social tenemos que tenerla siempre presente y no podemos bajar los brazos. Por lo tanto, aquí tenemos mucha gente que hay que ayudar. Hay organizaciones ya que están yendo a apoyar personas que no tienen para comer.
0: O sea, la caridad empieza por casa.
1: La caridad,
0: claro.
1: Tenemos que cuidar. Después veremos, porque en este momento nosotros necesitamos acá ayuda. Y bueno, el área social está pendiente en esto también.
0: Ya, correcto. ¿Y qué es lo que más demandado aparte del nylon? Pero por ejemplo, el tema comida, el tipo de vestuario, ese tipo de cosas.
1: Hasta ahora lo que más se está viendo ahora es alimentos, en este momento hoy día, al día de hoy, porque ya se dieron planchas de zinc, se dieron también nylon, se dio también sacos de arena, pero han sido beneficiados con esto aproximadamente 900 familias. Es una cantidad importante. Y tenemos que trabajar ahora en darle cajas de alimentos, que en este momento sí que vamos a tener que rendir para distintas localidades.
0: Bueno, esperemos que se salga toda esta contingencia, que es dramática, porque en el fondo, bueno, hemos tenido personas incluso fallecidas. O sea, la persona que trató de pasar el Badén allá en Santa María, una persona grande igual, pero es complejo porque de repente tú no dimensionas la potencia del agua.
1: La fuerza del agua. ¿Cómo pudo haber arrastrado una moto con una persona que es una persona adulta, de mayor de 60 años, que podría haber salido, no sé, invicto de esta tragedia y lamentablemente falleció? Entonces sí que hay situaciones de las cuales uno no tiene por qué arriesgarse. Yo les digo, la alarma SAE fue una alarma dramática para muchos vecinos y vecinas.
0: Yo la sentí, me asusté.
1: Pero todos se asustaron, sí. esto es algo que...
0: Pero Carmen, los giles que fueron para
1: Bueno, quiero agregar que muchas
0: fueron
1: personas...
0: Fueron a hacer turismo tragedia.
1: Fueron a ver qué es lo que estaba pasando, a sacarse selfies y fotos en los bordes de los esteros.
0: Gente con pijama.
1: Claro, habían personas con pijama. Y bueno, había de todo. En el fondo era como una noche de turismo. Y fueron a distintas localidades para buscar la mejor área foto. para sacarse fotos.
0: Hay que tener que haberle puesto unas luces para que la gente hubiera tenido bien iluminado.
1: No, hay que tener mucho cuidado. Y si vuelve a repetirse una lluvia de esta magnitud, no hay que acercarse a los esteros. Los esteros, mira, sostuvieron muy bien gracias al trabajo que se hizo preventivo.
0: De limpieza.
1: Pero fue impresionante. Eso fue lo que muchas personas lo destacan. Lo que sí tuvimos baja en eso fue en los canales. Lamentablemente ahí tenemos que hablarlo muy bien con la Asociación de Canalistas para que no se reproduzcan estas situaciones de desborde.
0: El estero Pocuro, que pasa por cuatro comunas, pasa por Los Andes, Calle Larga, Rinconada, San Felipe, que es una vuelta impresionante.
1: Larga.
0: Y que desemboca en el río, estaba bien limpio, y eso afortunadamente, porque cuando viene no ha estado limpio, la embarrada que deja su paso es brutal.
1: Hace años atrás eso era como el lugar, el punto fijo de ir a sacar fotos de cómo se estaba desbordando. Bueno, ahora no ha habido estas situaciones porque...
0: O el río con agua, capo, donde está el Badempo, sí, donde está el puente.
1: También, sí, bueno, hay Badenes que sí tuvimos problemas, Bellavista y el asiento, bueno, lamentable.
0: ¿Pero por colapso o porque se destruyeron?
1: No, porque sobrepasó la cantidad de agua, nomás no era por mala calidad del manejo. Pero sí, bueno, todos estos son elementos de aprendizajes que tenemos que tener para evitar que se reproduzcan situaciones así.
0: Tenemos programación ya del mes aniversario.
1: Así es, hoy día hicimos un lanzamiento entre medio de toda esta situación, pero tenemos que decirlo porque faltan muy pocos días para agosto, por lo tanto estamos haciendo anuncios ya de lo que se viene, porque nuestros 286 años de cumpleaños se suma al Mundial de Voleibol, y bueno, esto es un evento mundial junto con nuestro cumpleaños de la comuna, por lo tanto tenemos que hacer todas las actividades de homenaje a
0: todos juntitos.
1: Todos juntos, y esperamos de que todos disfrutemos de un mes inolvidable con este mundial.
0: ¿Qué tenemos? A ver, más o menos dentro de las actividades que hoy día se difundieron.
1: Bueno, lo primero es señalar de que vamos a tener los tres desfiles como corresponden. El primero, por supuesto, va a ser en Curimón, el sábado 1, después en 21 de mayo, el 2 de agosto, y el 3 de agosto son el desfile en San Felipe.
0: ¿Y los Oscars cuándo son?
1: El sábado primero. Los Oscars.
0: Entendí al tiro los Oscars de San Felipe.
1: Las distinciones van a ser el primero de agosto a las 6 de la tarde. Ahí la idea es homenajear a través de ellos a todos los que han destacado en nuestra comuna.
0: ¿Por qué no se... La familia reclama de Fernando Tapia, del que era presidente que tuvo el accidente. ¿Hay alguna razón por la que no se nominó?
1: No hay.
0: ¿O un lamentable olvido?
1: No hay razones. Hay muchas personas que están dentro del listado. Yo creo que esto es cada persona en su momento. Yo creo que don Fernando cumplió un rol importante. Para nada desmerece un reconocimiento, y será en su momento el reconocimiento.
0: Si no ahora, será el próximo año.
1: Será más adelante, pero no inmediatamente ahora.
0: Ya, no hay ninguna razón.
1: No hay una razón personal, ni mucho menos.
0: Ya. Incluso yo me atrevería a decir como que no, como que se les pasó, o sea.
1: No, hay muchos postulantes, y yo creo que aquí hay situaciones que y además que tiene que ser por unanimidad y todo, entonces son elementos que se suman, y para nada ninguna situación en contra de don Fernando. Va a haber entrega de ajuares para todos los que nacen el 3 de agosto. Eso es algo muy clásico. Está de cumpleaños, bueno, la Radio Carnaval, los 31 años,
0: sí, claro.
1: El 3, y al día siguiente hay unos que cumplen 70 años.
0: Estamos viejos, bien maltratados.
1: Bien.
0: Venido menos.
1: No, que celebremos ahí su cumpleaños don Eugenio y toda la radio de Aconcagua que está presente siempre.
0: Y que hoy día recordamos a Tito Labarca, que bueno, sí, padre y abuelo, sí, de funcionario, sí, de la MUNI, que falleció a los 91 años, una voz emblemática de la radio.
1: Personaje histórico también de la comuna, y también lamentamos su partida, y que en paz descanse. Vamos a hacer algo muy especial ese día, el 4 también, para el cumpleaños. Vamos a hacer un reconocimiento de los escudos Tancelle, que viene para acá.
0: Ah, vienen, ya.
1: A mostrar
0: el escudo más bonito de Chile.
1: El escudo más bonito de Chile, que es nuestro escudo fuerte y feliz de San Felipe.
0: No, Juan Fuente, no Juan, sí, Fuente. No, que decían que era FF por Juan Fuente.
1: Sí, sí, bueno, la idea es agradecerle a la organización por este reconocimiento y por esta votación que permitió que nosotros fuéramos reconocidos como el escudo más lindo de San Felipe.
0: Ya, buena.
1: De Chile.
0: Bueno. Votado por todos los sanfelipeños. ¿Ah?
1: Bueno, todos los
0: no, que. No, bueno, te digo, el escudo más bonito de San Felipe.
1: Votamos todos los que pudimos, pero también fue un reconocimiento nacional.
0: Qué buena.
1: Y el mundial comienza el 6, ¿no? Comienza el 6 de agosto con el inicio en el gimnasio del Liceo Mixto, así que ahí ya se suman todas las actividades junto con los 286 años de nuestra ciudad. Tenemos gala de los 30 años del Ballet Folclórico de San Felipe el viernes 7 a las 6:45 en el teatro, en el gimnasio, Samuel Tapia Guerrero.
0: Allá va a ser,
1: sí, porque la dimensión de la actividad del ballet no permite, es muy estrecho.
0: Y aparte, el gimnasio de dependencia municipal, no como el Rivadeneyda. Claro,
1: podemos perfectamente ahí usar. Y el domingo es el día de la gran fiesta de las familias, donde vamos a tener juegos para los niños.
0: ¿Está el día del niño también? ¿No? En agosto, ¿qué es?
1: Ese es pinta caritas en la Plaza de Armas, con juegos inflables, con gamer, con Potterfest, que también les encanta a los chicos.
0: ¿Qué es lo de Harry Potter?
1: De Don Harry.
0: Claro. Ah, ¿tú sabes que en Santiago, en el frente del Parque Arauco, hay un restaurante temático Harry Potter?
1: Increíble.
0: Y te recibe un enanito.
1: Y todavía sigue siendo algo muy emblemático para todos. Así
0: claro.
1: Que...
0: No, y va a llegar y los van a recibir, la alcaldesa les va a decir:
1: estamos felices.
0: Bien.
1: Bienvenido, le vamos a decir.
0: Bienvenido, estamos felices. ¿Ah?
1: Después vamos a tener la Orquesta de Cámara de la Universidad de Valparaíso.
0: Ah, buena.
1: El viernes 14. A las 6:30, estoy hablando de las mayores cantidades de actividades.
0: Los íconos.
1: Hay muchos más. Uh-huh. El campeonato comunal de cueca de las personas mayores en el Teatro Municipal el sábado 15.
0: Vamos a dar el premio, señorita Ruth.
1: Claro. Y el viernes 21 está el aniversario del Teatro Municipal, los 27 años. ¿Ya? Francisco ya está preparado y emocionado. Va a haber una obra de teatro a las 6:45 también.
0: ¿Ya?
1: El viernes 28 están los 62 años de celebración de los Strikers. Que
0: sí, me encontré con Pepe Plaza.
1: El Pepe Plaza.
0: Ya transmitió. No, pero está contento. Van a hacer una presentación ahí.
1: Hay una presentación a las 6:30 también en el Teatro Municipal. Y ese mismo día vamos a tener algo que es histórico.
0: A ver.
1: Que es la carrera de garzones.
0: Buena.
1: Se llama Maestro de la Bandeja. Vamos a ver, esto va a ser en la Plaza de Armas el mismo 28 de agosto.
0: Y vamos a tener datos, porque se hizo hace tiempo, eran como dos o tres nomás.
1: No sé cómo va a ser, pero estamos organizándolo.
0: ¿Y puede haber garzón y garzona?
1: Yo creo que sí, pues las mujeres también, pues si hay muy buenas también.
0: O sea, tiene que participarse con la bandeja y ya la botella de vino y la copa.
1: No, lo encuentro fantástico.
0: Era muy buena la maratón de los garzones.
1: Va a ser entretenida, así que eso es uno. Y el sábado 29 va a haber teatro infantil con una obra de Ciudad Saludable. Y así que hay mucho, hay exposiciones.
0: Y está todo en la página.
1: Está todo en la página web. Mm. Así que el munisanfelipe.cl, uno ahí adentro encuentra inmediatamente toda la información para disfrutar este mes que es nuestro.
0: Me parece. Carmen, no puedo dejar al final de preguntarte sobre algo que yo creo que nos afecta y que le pone rostro humano a como que a correr lillo en la carretera de los garzones, pero ¿cómo?
1: ¿Quién puso eso?
0: No puedo decir quién me lo mandó.
1: Guille.
0: No puedo decir quién me lo mandó. No. Porque lo vendo, ¿no? Pero es de Aconguata. No puedo dejar de preguntarte por el caso de Marcelo Mazuela, porque es icónico el hecho de que, acá, cuando la municipalidad dicen que en la municipalidad se roba con la facilidad que se dice, aquí tenemos un tema icónico en el cual es primera vez en el Valle de Aconcagua que tenemos una persona presa por cohecho, y por cohecho de funcionario público, que es agravado esto. Y acá es porque hubo una persecución penal. No fue una cuestión así, lo suspendieron del cargo, lo llevaron a justicia. Es un tema que es muy emblemático. O sea, perdón la palabra que voy a decir, pero es niño símbolo de los temas de la corruptela a nivel del sistema público. ¿Cuáles son tus reflexiones con todo esto?
1: Bueno, es un hecho lamentable. Nosotros lamentamos mucho que exista una situación así, que además ostentaba un cargo de dirigente. De dirigente de funcionarios. Uh-huh. Por lo tanto, es más pesada la situación. Consideramos de que aquí la justicia obró como corresponde, hizo lo suyo, y nosotros tenemos que acatar todo lo que se está instruyendo. O sea, aquí nadie está por sobre la ley, nadie. Nosotros no podemos en este caso, y en ninguno, tener consideraciones desde el municipio. Aquí la idea es recuperar la confianza en la comunidad. Aquí no se juega con la gente.
0: Y esto es un hecho indesmentible.
1: Concreto, indesmentible, con hechos que se denunciaron a través de carabineros, que posterior siguió creciendo hacia todo lo que son la parte de los tribunales. Y bueno, se determinó esta sanción. Y bueno, aquí lo que repito, aquí no hay nadie que está por sobre la ley, y aquí tenemos que actuar para ir recuperando este San Felipe que nosotros siempre conocimos, que era un San Felipe limpio, un San Felipe decente, un San Felipe con gente que confía en su otra gente. Y hoy día, San Felipe, espero que podamos seguir trabajando en limpiar muchas de las situaciones que son consideradas como no, que vaya a hablar con él, o situaciones que pudieran ser de riesgo.
0: Bueno, y por lo mismo es bueno recordarle a la gente de que se han judicializado muchos casos, y que ninguna situación que sea reñida con la ley se han parado. Ha habido sumario, hay situaciones, por ejemplo, que tienen que ver con informes de la Contraloría, en todo se ha hecho lo que se tiene que hacer, y donde se han determinado que hay exigencias laxas, por decirlo de una forma, que hay que aumentarlas, ¿no?
1: Bueno, todo eso son elementos que nosotros siempre tenemos que tener presente. Yo siempre agradezco que Contraloría esté dando instrucciones y acciones, porque yo creo que es la forma de trabajar. Uno no puede trabajar sin transparencia, ni la probidad, ni la integridad, que son los elementos básicos para poder hacer una función institucional del Estado, y mandatado por la comunidad. Uno no puede jugar con ellos.
0: Gracias, Carmen, que te vaya muy bien, ¿eh?
1: Igualmente.
0: Carmen Castillo Taujera, alcaldesa de San Felipe, con nosotros en este Patareo de día miércoles.

0: Oye, me informan que vieron al concejal Olivares salir del médico legal. No sé si se habrá hecho el examen. Supongamos que sí, pues, ¿no? Pensamos bien pensado.
1: San Felipe pertenece a Chile.
0: Anda con su señora y con un hijo. Ah, bueno.

0: ¡Guachalomo! Pon un letrero ahí en el peñón. Aquí vivo yo. No, porque no quieren que, los vecinos están preocupados. No, no, si no es, no es parecido, no, no, si fue. Pero si se lo vieron saliendo. Po. Tenía ahí, ojo mandado. Mandé unos ojos. ¿Ah? Pero lo vio, de hecho, andar en un auto que salió por la parte del barrio. Parece que se echó un chocolate, no sé qué, algo le pasó. Pero estaban ahí. Teníamos turno portón. ¿Ah? Turno portón en el médico legal.
1: Tic-tac.

Ya. 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

0: 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Nos vamos, gracias por la sintonía. Llega Ricardo Antonio Ruiz Herrera.
1: El chico Ruiz.
0: A estelarizar las noticias. ¡Ah! ¡Vamos a grande! Va a pasar como Rambo. Con la micro llena. Gracias, que lo pasen bien. Llegan las noticias, dos deportes, hasta es el doctor Moreno, a las 5 Víctor Manuel Salgado, el chamán, a las 2:30, el responso de don Tito Labarca en Cementerio Parque Almendral. Gracias, que estén bien, si os quiere, hasta mañana.
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1: Son las 12 horas 54 minutos.
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3: Eran las 5 de la mañana.
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3: Es la 1:00 p.m. 3 minutos.
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4: Ex presidente de funcionarios municipales de San Felipe ya está en la cárcel de los Andes. Abogado entregó sorprendentes detalles de querella de tráfico de influencias en contra del administrador del juzgado de garantía de San Felipe. Esval señala que el servicio de agua potable se ha mantenido con normalidad pese a los intensos sistemas frontales. Delegado presidencial provincial de San Felipe y Seremi de Minería recorrieron la ruta E411 que conecta Putaendo con Cabildo.

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Sean todas y todos bienvenidos a El Día Fuerza Informativa. Comenzamos a revisar las principales noticias ocurridas en el Valle de Aconcagua. El ex presidente de los funcionarios municipales ya está en la cárcel de Los Andes. Desde las 10:30 de la mañana de este miércoles, Marcelo Mazuela Enríquez se encuentra cumpliendo la condena de 5 años y 1 día por los delitos de cohecho como funcionario público. El ex presidente de los funcionarios municipales se entregó en el retén de carabineros del sector de Curimón, quien se refirió a este hecho.

0: posterior siguió creciendo hacia todo lo que son la parte de los tribunales, y bueno, se determinó esta sanción. Y bueno, aquí lo que repito, aquí no hay nadie que está por sobre la ley, y aquí tenemos que actuar para ir recuperando este San Felipe que nosotros siempre conocimos, que era un San Felipe limpio, un San Felipe decente, un San Felipe con gente que confía en su otra gente. Y hoy día, San Felipe, espero que podamos seguir trabajando en limpiar muchas de las situaciones que son consideradas como no, que vaya a hablar con él, o situaciones que pudieran ser de riesgo.
1: Bueno, y por lo mismo es bueno recordarle a la gente de que se han judicializado muchos casos, y que ninguna situación que sea reñida con la ley se han parado. Ha habido sumario, hay situaciones, por ejemplo, que tienen que ver con informes de la Contraloría, en todo se ha hecho lo que se tiene que hacer, y donde se han determinado que hay exigencias laxas, por decirlo de una forma, que hay que aumentarlas, ¿no?
0: Bueno, todo eso son elementos que nosotros siempre que tenemos que tener presente. Yo siempre agradezco que Contraloría esté dando instrucciones y acciones, porque yo creo que es la forma de trabajar. Uno no puede trabajar sin transparencia, ni la probidad, ni la integridad, que son los elementos básicos para poder hacer una función institucional del Estado, y mandatado por la comunidad. Uno no puede jugar con ellos.
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4: Abogado entregó sorprendentes detalles de la querella por tráfico de influencias que fue presentada en contra del administrador del juzgado de garantía de San Felipe. Felipe Muñoz explicó detalles de este caso que sacude a la justicia penal en la zona, en el que también hay dos abogados querellados por prevaricación. Esto señaló en exclusiva en entrevista con Eugenio Cornejo Correa.
5: Esta querella trata sobre el delito de tráfico de influencia en relación directa al administrador del juzgado de garantía de San Felipe, así como también prevaricación de abogado respecto al imputado abogado Ibacete Herrera, como también respecto al imputado abogado Martínez Mora, y también en ese contexto el delito de estafa, y que dice relación en simple a que por una animadversión del administrador del tribunal con mi representado, este, y a raíz de la amistad que tenía con el abogado Ibáñez Herrera, buscaron perjudicarle en distinto tipo de juicios de naturaleza civil, así como también involucrarle en incidencias en materia penal. Básicamente, como contexto de esta querella, producto de esta amistad entre el abogado y el administrador, distintas personas que son detenidas por distintos delitos de distinta índole, toda persona que es detenida tiene derecho a un defensor público si no tiene los medios para ser asistida. Sí. Y esta fórmula practicada por el administrador del tribunal junto a este abogado, y como se expone en la querella y ya de conocimiento público, la fórmula consistía en darle una pasada de estos clientes al señor Ibáñez Herrera,
1: ¿ya?,
5: quien obviamente les exhibía que iban a tener el peor destino, que se iban prácticamente a estar toda su vida en la cárcel, razón por la que tenían que remunerarlo de forma gigantesca, y así permitir que esta pyme de casos judiciales beneficiara no solo al abogado, sino que también a quien le asignaba los casos, como se señala en la querella, que es de conocimiento público.

0: A ver, el administrador asigna los le dice, por ejemplo, que cuando una persona no tiene derecho a abogado, él es él quien dice, ya usted tiene entonces que acceder a un defensor penal público, pero él lo manda directo donde esté abogado, al otro abogado, a Igaceta.
1: Sí, y teniendo dos alcances. Primero, se intenta vincular a mi representado con delitos que jamás ha cometido, como de ley 20.000 u otro.
0: Ya.
1: Y en segundo lugar, aquí lo que existió y que perjudicó en particular dentro de este modus operandi a mi representado fue que en algunas causas en que debía ser defendido a raíz de esta complicidad con el administrador del tribunal, no fue defendido ni él ni su mujer, y habiendo sido pagado el abogado para que esa defensa se produjere, siempre se buscó, e incluso existen distintos allanamientos y juicios civiles que se expusieron en la querella, donde en definitiva, a raíz de esta complicidad, el abogado que debía representar a mi representado, dicho sea de paso, simplemente no tendría estos juicios, y en lo que eran juicios penales, finalmente buscaba involucrarle en delitos, que cometiera, que fuera a pegarle a gente, que se entrometiera en distintos delitos, porque esa es la forma en que en definitiva volvían al sistema y él así recibía más dinero. Es decir, en vez de producir los intereses del señor González León, lo que se buscó y de lo que se trató en particular a su caso es que a raíz de esta complicidad y de este modus operandi simplemente se le perjudicó, habiendo cuantiosas sumas de dinero que se pagaron para la defensa a raíz de esta complicidad con el administrador del tribunal.
0: Pero en lo práctico, ¿cómo? A ver, si lo defendía Igaceta a Claudio González, ¿por qué deja como esta sensación de abandono el juicio y empieza a pedirle más plata? Y tú dices como que en el fondo que le hizo algunas encerronas, ¿no? Es lo que entiendo, ¿no? Es bien siniestra la trama.
1: Sí, la trama es bien siniestra, y solo por dar un dato, dentro del tribunal y en fiscalía misma, los mismos funcionarios hablan de este modus operandi del administrador del tribunal, es decir, es algo de conocimiento público en esas mismas instituciones. Y respondiendo a tu pregunta de por qué se hizo este ardid para perjudicar a mi representado, cuando en definitiva este se había encargado a través de su confianza y pagando un precio a estos abogados para su defensa, y esta es la sencilla razón de que previo a tener cualquier problema personal el administrador del tribunal con mi representado, estos tuvieron una amistad importante. Y a raíz de una información que le llega al administrador del tribunal respecto a que, por cierto, una falsedad absoluta, de que mi representado tendría una relación extramarital con su cónyuge, ahí nace toda esta historia donde se le busca perjudicar, e inclusive hay un incidente donde estas personas, el abogado y el administrador, incitan a un tercero que se expone también en la querella a que desvalijen un taller, y posteriormente, después de ese desvalijamiento, lo que el mismo abogado le recomienda a mi representado es que vaya a acribillar a este ladrón. Y posteriormente, en vez de defenderles, le señaló que no podía tomar la defensa porque él había defendido anteriormente a este ladrón. Bueno, lo que está detrás de este modus operandi afecta gravemente la confianza en instituciones que son claves, como fiscalía, policía de investigaciones, juzgado de garantía, y en particular el caso concreto de Claudio, y tratándose de un funcionario administrador del tribunal que también tiene una calidad fiduciaria importante a raíz institucional, lo que se le señalaba por el abogado Igaceta Rivera a mi representado es que ellos tenían influencia a todo nivel, es decir, con jueces, en los sistemas informáticos, con distintos tribunales,
0: de cambiar tema en el sistema, por ejemplo.
1: Efectivamente, ellos le manifestaban las cosas que aparecen en la querella respecto a hechos o allanamientos o distintas irregularidades, son cosas que ellos mismos le promovían a mi representado, que eran capaces de hacer, razón por la que él estaba totalmente protegido, dado que el sistema operaba a diestra y siniestra de estas dos personas.
0: Y muchas de esas cosas las hicieron justamente para demostrarle poder.
1: Sí, y
0: entiendo que un tema que pasó en Viña, ¿no? Donde incluso le apuntaron con una pistola en la cabeza a una de las hijas, ¿no?
1: No, solo como dato, ese hecho se produjo en Bucalemu, en la residencia de mi representado. Y solo como dato, que obviamente va a ser incorporado en la investigación, no es parte del secreto y aparte fue expuesto en la querella, que es de conocimiento público, una vez que se produce el allanamiento, el abogado Ibaceta Herrera sabía del allanamiento, es decir, él expuso que ya sabía de esto, es decir, en esa actuación que fue ilegal y que así fue determinada por un tribunal, el abogado ya estaba en conocimiento y no se encontró ningún tipo de objeto ilícito o alguna situación ilícita dentro del hogar. Es decir, el grado de profundidad en las conexiones, vínculos a nivel institucional es máximo. Por lo tanto, la gravedad de los hechos ha apuntado a que en la práctica los jueces, tres, se han inhabilitado por tener lazos de estrecha fraternidad con el administrador.
0: ¿Ya?
1: Razón por la cual el juez que ha integrado la causa es de los Andes, quien ha podido llevar el expediente, y por otro lado también se hizo una transferencia del fiscal a cargo, que era el fiscal jefe de San Felipe, hacia el fiscal Alfaro de la comuna Los Andes.
0: Pero eso porque el juicio está en Los Andes, no porque se hayan inhabilitado el Ministerio Público en San Felipe, ¿o sí?
1: Los jueces se inhabilitaron, eso está por resolución firme ejecutoria, pero en cuanto al fiscal, precisamente nosotros estamos pidiendo copias de toda la carpeta investigativa y también para poder conocer los motivos de la solicitud del fiscal a cargo en San Felipe de solicitar la transferencia de la investigación a un fiscal en Los Andes.
0: Porque eso se puede hacer
1: eso
0: en San Felipe.
1: No sabemos la respuesta, pero obviamente estamos a puertas de poder conocer y entender si las razones son precisamente que en el fondo aquí lo que está en cuestión es la institucionalidad. Uh-huh. Y conforme a los mismos dichos de estas personas se promovían haciendo llamadas, según ellos, a jueces, a juezas, a policías, a fiscales, y mostraban estas videollamadas a mi representado para exponerle su poder en poder solucionar las cosas. Es decir, de esa forma también le mostraban a través de ese poder que cobrándole dinero iba a estar a salvo. Cuando en circunstancias concretas esta querella lo que demuestra es que lo que ocurrió en definitiva fue que se le perjudicó, se le protegió, se le involucró en ilícitos que jamás ha cometido, y en definitiva eso se ha traducido incluso en un allanamiento ilegal que está con un adherido. Correcto. A un juicio de 500 millones contra el FIS.
0: Vamos a todos los problemas que provoca esto. Esta querella dejó al descubierto temas que eran mitos, pero los transformó en realidades. Y la realidad de la administración de justicia, Felipe, es terrible, porque en el fondo uno sabe, uno siente que aquí están puestas, se pone en cuestión algo que es muy importante, que es lo justa que tiene que debe ser la justicia. No que porque metáis más lucas vaya a tener mayores posibilidades de acceder a justicia, o porque empiezas a bailar al ritmo de un sistema corrupto, te vas a tener posibilidad de salvar de una pena o no. Más encima, se sabe que funcionaba un sistema de préstamos, de apropiación de platas. Yo no sé si los préstamos se hacían con las mismas platas incautadas de la fianza y de otras cosas, pero en rigor acá se pone en duda el sistema, se pone en duda el equilibrio del sistema, se pone en duda la justicia del sistema, se pone en duda al sistema judicial por completo. O sea, derechamente está funcionando como un prestamista dentro del edificio de justicia de San Felipe, y utiliza, sí, y puede escuchar lo que quiera, y ofrece créditos por 30 millones, y eso es un tema brutal.
1: Sí, en particular un abogado cualquiera auxilia a la administración de justicia, un tribunal administra justicia, sus funcionarios tienen esa función, y en definitiva, con ocasión de este caso, y obviamente sabemos que como es un modus operandi, existen muchos otros más. La gravedad del caso es, a mi criterio, gigantesca. Sí. La evidencia que nosotros tenemos, y que obviamente dentro de una investigación reservada y secreta, la evidencia que tenemos está por ser incorporada y existe, sin poder anticiparme ni poder obviamente infringir el secreto de la misma. Obviamente de cada palabra que se expresa en la querella existe evidencia que la justifica. Y en función de eso y las acusaciones y la naturaleza de las mismas, claramente, a título personal y profesional, también me he visto muy sorprendido por ciertas acciones que obviamente no son de ocurrencia diaria, o por lo menos yo no las conocía.
0: ¿Cómo cuáles? A ver.
1: Los allanamientos que ellos le señalaban a mi representado que maquinaban y a ciertos zampones o narcos, para luego de ello poder decomisar dinero y repartírselo. Es decir, cuando eso se hace a través del sistema judicial, que precisamente lo que busca es administrar justicia, estamos frente a un problema institucional de una magnitud gigante, que obviamente aboca hoy en día a nivel político al ministro de justicia.
0: Ya. Esa interpelación tiene que llegar hasta ahí también.
1: Es que evidentemente si solamente nos vamos a los hechos de conocimiento público hace un par de semanas atrás, esto de los allanamientos sin devolución de dinero, hubo 6 carabineros en el Maule que fueron dados de baja. Los hechos de esta envergadura uno los puede ver en distintos lugares cada cuanto, pero la envergadura de los hechos que se relatan en esta querella y los que denuncia la gente a modo masivo, sin lugar a dudas, superan cualquier ficción.
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4: El delegado presidencial provincial de San Felipe, Sebastián Caldera, junto al seremi de Minería, Cristian Basur, realizaron un recorrido por la ruta E411 que conecta a las comunas de Putaendo con Cabildo para ver en terreno los efectos provocados por el sistema frontal. Durante la inspección se evaluó el estado de la vía y se coordinó el seguimiento de las acciones necesarias para resguardar la seguridad de quienes transitan por este camino tan utilizado. Escuchemos lo que señaló el delegado presidencial provincial de San Felipe, Sebastián Caldera.
5: Pudimos ver en terreno, junto al director de Vialidad también, los trabajos que ya van a comenzar ahí. La mayor parte de la emergencia, digamos, se produjo justamente en donde está el límite entre Petorca y la provincia de San Felipe. Por ende, hay trabajos que se vienen haciendo desde allá, desde Vialidad de Petorca, de Cabildo en este caso, limpiando la ruta. Por parte de San Felipe también está haciendo lo mismo Vialidad. Esperamos, dentro de las posibilidades, por supuesto, si Dios así lo permite, que esto quede habilitado dentro del día o en las mejores condiciones, porque es bastante malo lo que se encuentra el camino. Por ende, hay caminos interiores que se han inhabilitado, que es como el que une Alicahue, digamos, que está aquí saliendo de Putaendo hacia allá, que quedó cerrado definitivamente hasta que se completen los trabajos.
4: El delegado Caldera además se refirió a los trabajos que se están realizando en el Cerro El Llano, donde una roca de 40 toneladas cayó en el camino. Esto fue lo que dijo.
5: La petición del alcalde don Mauricio Quiroz, acudiría a la comuna el Cerna Geomín para darle su opinión con respecto a lo que es esta roca. Se está perforando con maquinaria pesada proveniente de la minera particular privada de don Roberto González de Putaendo, pero no continuaron los trabajos porque abajo va el alcantarillado. Entonces la vibración podía producir una emergencia aún mayor, romper el alcantarillado, lo cual se decidió parar ese tipo de rompimiento, digamos, de la roca. El Cerna Geomín dará su opinión, verá de qué forma se puede de romper de manera definitiva y también lo que quedó colgando o lo que se podría derrumbar en el mismo terreno. Nosotros miramos hacia arriba arriba hacia el sector El Llano, y evidentemente podría ocurrir otra emergencia, digamos, en el mismo lugar y con el mismo tamaño de la roca que ya cayó en El Llano, pero por el momento yo creo que hay que mantener la calma, hay que ser colaboradores con la autoridad en la comuna de Putaendo, porque se está trabajando en ello, quizás no con la rapidez que se esperaría, y es producto de la asesoría técnica que tiene que ocurrir en el lugar, producto de lo que yo estoy informando. Si se rompe la roca con este chuzo de maquinaria pesada, lo más probable es que se rompa el alcantarillado y ahí vendría una emergencia aún mayor de la que ya tenemos.
6: ¿Tiene problema hoy día de acceso a la gente del Llano todavía?
5: Sí, hay una sola vía disponible, lo que produce un atochamiento, dificultades a subir y por supuesto bajar, pero es la forma que tiene de trabajar y de la forma más segura que lo está haciendo, en este caso, emergencia municipal, en conjunto con particular, en conjunto con vialidad. Sena Geomín estuvo el ejército el día domingo para dar su opinión de lo que ahí se tiene que hacer, y doy fe de lo que los trabajos se están haciendo. Lo único que solicito por parte de la ciudadanía es un poco de paciencia, digamos, con lo que ahí ocurrió. Fue un evento de marca mayor, verlo en vivo y en directo es aún más de lo que se visualiza en la foto. Es una roca gigante, hablan de 40 toneladas, yo creo que no se equivocan. Fue sorprendente, digamos, cómo la gente salió ahí sana en un evento como el que hubo.
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8: Es la 1:00 p.m, 28 minutos.
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6: Continuamos revisando las principales noticias ocurridas en el Valle de Aconcagua. Y la red de atención primaria está funcionando con normalidad en el Valle de Aconcagua tras las intensas tormentas de viento y lluvia que afectaron a la zona. Para tener detalles, tomamos contacto con la directora subrogante de atención primaria del Servicio de Salud Aconcagua, Evelyn Beiza. Evelyn, gracias por recibir el llamado de la radio.
7: Hola, buenas tardes, muchas gracias a ustedes.
6: Muy amable por tu tiempo, Evelyn. Bueno, cuéntanos cómo está el funcionamiento y la continuidad de la atención en la red primaria.
7: Estamos bien. Los 13 CESFAM del Valle de Aconcagua en las 10 comunas están funcionando con normalidad el día de hoy. Durante toda la semana estuvimos con funcionamiento normal. Uh-huh. Esto quiere decir que se entregaron alimentos, se entregaron fármacos, las leches, estuvo disponible la vacunación, los controles de salud y las consultas de morbilidad. Por supuesto que hubo una disminución o hubo que hacer algunos cambios debido a contingencia de funcionarios o de ciertos sectores de los establecimientos, pero eso no afectó la continuidad de las atenciones. Uh-huh. Así que estamos contentos porque los equipos han podido responder y los usuarios también han sido responsables con su citación en los controles.
6: Perfecto, eso es súper importante que lo tengan claro quienes nos escuchan, que las horas que están tomadas se están respetando, está todo funcionando con normalidad, ¿no?
7: Exactamente, se está funcionando con normalidad. Siempre que hay alguna excepción a esto, el establecimiento, el CESFAM, se pone en contacto, así que es importante que también estén atentos y que respondan los llamados para hacer cambios en el caso de que necesiten reagendar o cambiar alguna horita. Uh-huh. Y por eso también es importante que los usuarios respeten estas horas, porque así no perdemos horas de profesionales, y también en caso de que existan cambios se comuniquen para darle la posibilidad a otra persona de asistir.
6: Ahora, ustedes desde el Servicio de Salud Aconcagua, me imagino que estuvieron monitoreando todos los CESFAM, ahí apoyándolos en los requerimientos que ellos vayan teniendo debido a estos temporales que afectaron fuertemente al Valle de Aconcagua.
7: Exactamente, estamos diariamente en contacto con todos los directivos de los establecimientos. En caso de que necesiten cualquier apoyo, nosotros por supuesto estamos disponibles para prestar ayuda. Y lo importante es eso, la comunicación y que la tranquilidad de la comunidad, que todo está funcionando con normalidad. Uh-huh. Pero también un llamado importante es que si hay cambios, dentro de lo posible puedan revisar las redes sociales de cada establecimiento, de según su territorio donde les corresponda, porque ahí es donde de manera más rápida los CESFAM están entregando información diaria.
6: Claro, es la forma más directa de poder informarse. Estamos conversando con la directora subrogante de atención primaria del Servicio de Salud Aconcagua, Evelyn Beiza. Ahora, tú lo señalabas respecto a la entrega de medicamentos y alimentación, ¿esto también está funcionando con completa normalidad en todos los CESFAM del Valle?
7: Sí,

0: Exactamente, se está realizando los horarios que de funcionamiento normal, la entrega de leche, de alimentos para las personas mayores, la entrega de fármacos y la vacunación. Y también hacer un llamado importante, aprovechando la oportunidad de la vacunación. Se nos van a venir días fríos, días donde va a haber más circulación de virus, y estamos todavía con la campaña de vacunación influenza. Desde mañana se abre la vacunación a toda la población. Entonces, todas las personas van a poder acceder a la vacunación de la influenza sin importar que estén en un grupo objetivo como lo teníamos hasta hoy día.
1: Ya,
0: Así que
1: perfecto.
0: el llamado es a proteger a sus familias, a sus compañeros de trabajo, y que puedan acceder a la vacuna influenza, que es una vacuna segura, y que nos va a ayudar a todos para terminar lo que es el invierno.
1: Claro, esos son los consejos más importantes porque precisamente tras la lluvia se viene el frío y eso va a afectar fuertemente y probablemente aumenten las enfermedades respiratorias, ¿no?
0: Exactamente, se espera que haya un aumento luego de el sistema frontal que estamos actualmente. Va a haber más circulación de virus, por lo tanto, la disponibilidad de horas en los establecimientos de los CESFAM también se van a preparar para este aumento de consultas que vamos a tener, porque la idea también es hacer un uso responsable de los sistemas sanitarios que tenemos. Entonces, ser conscientes de que si no es una urgencia grave, no preferir horas de morbilidad, ir a los servicios de urgencia rurales, al SAP o al SAR, antes que ir a la urgencia del hospital,
1: Claro, para no colapsar la
0: para no
1: urgencia.
0: colapsar el sistema. Exactamente.
1: Perfecto, Evelyn Beiza. Te quiero agradecer estos minutos que te tomas para entregar estas recomendaciones, contarnos esta buena noticia de que los CESFAM de todo el Valle de Aconcagua resistieron bien estos temporales. Muchas gracias por tu tiempo, muy amable.
0: Sí. Gracias, hasta luego, nos vemos.
1: Gracias.
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1: La Municipalidad de San Felipe presentó su programación para celebrar los 286 años de la comuna con una invitación abierta a todas las vecinas y vecinos a ser parte de la celebración de los 286 años de la Fundación de San Felipe. La alcaldesa Carmen Castillo presentó el programa oficial de actividades preparado para el mes de aniversario que contempla una amplia cartelera de eventos gratuitos y pensados para toda la familia. La programación comenzará el viernes 31 de julio con la inauguración de la exposición aniversario Orgullo de Aconcagua para continuar el sábado 1 de agosto con el tradicional desfile cívico de Curimón y la ceremonia de distinciones municipales. El domingo 2 se realizará el desfile cívico en el sector 21 de mayo y el lunes 3 de agosto, día en que la ciudad conmemora su nuevo aniversario de su fundación, se desarrollarán los saludos protocolares, el Tedeum y el desfile cívico-militar en la Plaza de Armas. Escuchemos el detalle que entregó la alcaldesa Carmen Castillo, donde además destaca el Campeonato Mundial de Voleibol Femenino Sub-17, que se realizará desde el 6 y hasta el 16 de agosto.
4: Decirle a los vecinos y vecinas de San Felipe que tenemos un programa muy, muy importante para nuestro mes aniversario, que son los 286 años que cumple San Felipe. Sabemos de que estamos saliendo de un temporal, pero queremos igual dar a conocer las actividades porque se viene encima, ya no queda nada. Todo comienza el 1 de agosto, es decir, un par de días más comenzamos con actividades que conmemoran este evento tan importante que es la fundación de nuestra ciudad en 1740. Contarles que el sábado primero vamos a tener el desfile en Curimón a las 11 de la mañana, donde los invitamos a todos a participar, y después en la tarde, a las 18 horas, tenemos la ceremonia de distinciones en nuestro teatro municipal. El domingo 2 seguimos con el desfile, pero ahora en 21 de mayo, a las 11 de la mañana. Y el lunes 3 comenzamos con el Te Deum en la Iglesia Catedral. Previo a ello vamos a tener los saludos protocolares, el desfile de aniversario y después también ir a saludar a la Radio Carnaval, que cumple 31 años. Todo esto es el lunes 3. Los detalles están en nuestra página munisanfelipe.cl, donde pueden ver todo lo que se va a llevar a cabo en cada uno de estos días. El martes 4 vamos a entregar a Juárez a todos los que hayan nacido el 3 de agosto, en nuestro día. Y saludos también a la Radio Aconcagua, que cumple 70 años. Va a haber algo muy especial. Ustedes saben que fuimos elegidos como el escudo más hermoso de Chile, como algo muy importante, lo cual muchos votaron a favor de esta elección. Y Escudos Tanceye viene a mostrarnos y a entregarnos el escudo formalmente a las 18 horas en el Teatro Municipal. El jueves 6, inicio del Campeonato Mundial de Voleibol en el Gimnasio Liceo Mixto. Va a ser una actividad muy importante porque esto es mundial y va a durar el mundial hasta el 16 de agosto con invitados de todo el mundo que vienen también a presenciar este evento inolvidable para San Felipe. El 7 de agosto, es el viernes, vamos a tener la gala aniversario 286 con cumplimiento de 30 años del ballet folclórico San Felipe de Aconcagua. Esto va a ser en el gimnasio Samuel Tapia Guerrero. 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El viernes 14 está el Quinteto de Cámara de la Universidad de Valparaíso en el Teatro Municipal a las 6:30 de la tarde. 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El viernes 21, el aniversario 27 del Teatro Municipal, que va a haber una obra de teatro en este mismo lugar a las 18:45. El viernes 28 cumple 62 años los Strikers y van a tener una actividad en el Teatro Municipal a las 6:30. 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Va a ser en la Plaza de Armas desde la 1 de la tarde. 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
5: ¿Actividades mayoritariamente abiertas, gratuitas para la...?
4: Todas las actividades son gratuitas, así que esto es algo que es muy importante para nosotros señalar, de que nuestro mes aniversario siempre ha sido con actividades gratuitas y lo repetimos igualmente.
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1: Esval señaló que el servicio de agua potable se ha mantenido con normalidad en la región pese a los intensos sistemas frontales. Desde la sanitaria se destacó que gracias a las reservas hídricas y el respaldo en su infraestructura, el suministro a la población no ha tenido mayores inconvenientes. El gerente regional de Esval, Alejandro Romero, informó que el servicio de la sanitaria se ha mantenido con normalidad a pesar de las fuertes lluvias y vientos que han afectado a la zona central del país durante los últimos días. Escuchemos lo que dijo Romero.
6: Estamos en contacto y coordinación permanente con los equipos de emergencia comunales, provinciales y regionales ante cualquier tipo de eventualidad. Pese a la intensidad de estos sistemas frontales que ha afectado a la zona ya desde el jueves pasado, hemos mantenido la continuidad y calidad del servicio sin mayores inconvenientes. Esto ha sido posible gracias a nuestras reservas y sistemas de respaldo, que nos permiten tener una infraestructura más resiliente ante este tipo de eventos climáticos. Reiteramos el llamado al buen uso de los sistemas de recolección de aguas servidas y a no abrir las tapas de cámaras ni conectar los ductos de agua y lluvias al alcantarillado, ya que la red no está diseñada para este fin. Esta práctica puede generar obstrucciones, rebases e inconvenientes tanto para la comunidad como para la operación del sistema. Los equipos de SVAL continúan desplegados y monitoreando permanentemente la evolución de las condiciones meteorológicas y la infraestructura sanitaria de la región.
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1: El concejal de San Felipe, Ricardo Covarrubias, está liderando una olla común que se realizará este próximo 26 de julio. Para tener los detalles, tomamos contacto con el edil de San Felipe, Ricardo Covarrubias. Concejal, gracias por recibir el llamado de la radio.
7: ¿Qué tal? Un abrazo tremendo para todos los integrantes de Radio Aconcagua. Bueno, efectivamente va a ser el 25, ¿no? Hay un error de digitación.
1: Ya.
7: Va a ser este sábado 25, donde nosotros pretendemos ahí, en conjunto con la Junta de Vecinos de Santa Teresita, uh-huh, poder implementar una olla común para cubrir un espacio más, porque realmente es una población que está contenida con mucho trabajador temporario, mucho trabajadora temporaria, y que realmente en estas fechas son muy heladas y muy frías en lo económico, y no va a haber posibilidad alguna de que ellos puedan sostener su trámite alimentario para el interior de sus familias. Entonces, desde esa perspectiva, junto con el equipo de concejalía, que encabeza Jaime Bravo Hernández, hemos dispuesto este trabajo en conjunto también con todo un equipo de la población, con la finalidad de dar respuesta a una necesidad tan imperiosa como es.
1: Exactamente. Concejala, ¿cuántas personas esperan poder llegar, esperan poder atender, apoyar?
7: Mire, nosotros queremos en algún minuto dado superar el tema de las 100 personas, ¿ya? Uh-huh. No queremos ser tampoco así, decir que vamos a dejar todo explícitamente abierto, porque seguramente se puede dar la sensación de que nosotros vamos a dejar un número indeterminado de gente que pueda llegar a consumir, pero en la medida que vayamos, ya que aquí hay un trabajo de la concejalía, esto no cuenta con ningún recurso ni del Estado ni del municipio, sino que es el trabajo no solamente del concejal, sino que del equipo de la concejalía, uh-huh, y con la finalidad de que ahí nosotros tengamos los recursos, vamos a ir aprendiendo en proyectar esta olla común. Así que estamos en eso, estamos trabajando con las vecinas y vecinos. Están ellos contentos porque realmente se abre una nueva expectativa para poder atender a sus hijos, a sus hijas, y esto va de la mano también con todo el trabajo que hemos ido desarrollando con el preuniversitario, que estamos desarrollando también en la Universidad de Playa Ancha. Entonces hay un trabajo amplio, primero atendiendo a los jóvenes que quieren proyectarse hacia la universidad o estudios superiores, y también atendiendo las necesidades básicas pro temporales, ¿no es cierto?, a las familias que realmente están en este minuto sin ingreso generado por asunto laboral.
1: Claro, y ambos apoyos generan un alivio al bolsillo, concejal, eso es claro. Ahora todavía estamos a tiempo de que ustedes sigan recibiendo apoyos. ¿Cómo, si alguien quiere sumarse a esta olla común, si quiere apoyarlos con productos o con lo que sea necesario, cómo lo tiene que hacer?
7: Bueno, pueden llegar hasta la sede vecinal de Santa Teresita, ahí está la directiva, quienes realmente están dispuestos a recibir las ayudas. Uh-huh. Realmente hay que reconocer que dentro de la propia comunidad, nosotros en San Felipe, el día de ayer y anteayer, al tiro se abrieron las expectativas para apoyarnos en esta gran tarea. Y estamos realmente, tenemos cubierta prácticamente esta primera fase, esta primera etapa. Uh-huh. Así que ya después, ya en días posteriores también tenemos que cubrirla, y desde luego que también sacamos desde nuestros cándidos bolsillos para poder dar respuesta a una necesidad de esta envergadura.
1: ¿Esperan replicar esta experiencia en otros sectores de la comuna, concejal?
7: Si nos da el pellejo, sí, lo vamos a hacer, porque realmente es una necesidad. Usted sabe viene de que realmente San Felipe cada vez cuenta con menos fuentes de trabajo, y eso afecta, pues afecta bastantemente a las familias. Antes teníamos galpones de agroindustria que atendían laboralmente las necesidades, ¿sabes? Dando trabajo, ¿sabes? De las diferentes empresas, que hoy día ya no están. Entonces hoy día tenemos una realidad totalmente diferente, y hay que buscar la fórmula de poder abastecer el tema de que las familias puedan comer, alimentarse y poder llegar, ¿no es cierto?, de buena manera ya en septiembre, octubre, cuando esté la pretemporada, para poder seguir trabajando en la temporada de la fruta acá en la zona.
1: Exactamente. Concejal Ricardo Covarrubias, le deseamos mucho éxito desde acá, desde la radio, en esta iniciativa. Muy amable, muchas gracias por su tiempo.
7: Igual, un abrazo bien grande y cuídese harto.
1: Que esté muy bien, gracias.
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1: Ex presidente de Funcionarios Municipales de San Felipe ya está en la cárcel de Los Andes. Abogado entregó sorprendentes detalles de querella por tráfico de influencias en contra del administrador del juzgado de garantía de San Felipe. Red de atención primaria está funcionando con normalidad en el Valle de Aconcagua tras intensas lluvias que afectaron a la zona. Municipalidad de San Felipe presentó su programa aniversario. Se termina la revisión de las noticias. Ahora puede continuar su día informado. Hasta la vista.
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8: Es la 1:59 p.m. 59 minutos.
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15: Eran las 5 de la mañana.
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2: El bueno. Buenas tardes. Iniciamos este programa de Deportes en Aconcagua en este día miércoles 22 de julio. Julio se va y no dejó ni siquiera memes. El único que meme entretenido como es culo tiene la Fox. Cuando la tiene en brazos, junto a nuestro controlador, don Víctor Salgado Olivares. ¿Cómo está, don Víctor?
3: Muy bien, buenas tardes.
2: Y nuestro capitano, don Víctor González Figari, ¿cómo le va?
4: Hola, Jorge, muy buenas tardes.
2: Bueno, inicia este programa, ya quedan esquirlas de lo que fue el Mundial de Fútbol. Ya, la verdad, conversábamos en la trastienda de que este Mundial, pese a que para nosotros comenzó de manera bastante apagada, andan rematando láminas de álbum, por si acaso, que quieran, están regalando. Hoy día estaba viendo uno que decía regalar tres sobres por 1,500 pesos, después que lo andaban vendiendo a 5 lucas, así que se acabó la fiebre ya, pues esta cuestión es así, pues.
3: Sí, ya se comienza a pensar en el 2030, con la posibilidad de 64 selecciones,
2: claro,
3: asegurando la participación de Chile.
2: O sea, ni con esa Nicolás Córdoba dijo que Chile la tenía muy difícil.
3: Sí. Sí. Y Jorge, viene quizá, bueno, se va a realizar Argentina, Paraguay y Uruguay, España, Marruecos y Portugal, ¿verdad?
2: Sí.
3: El próximo Mundial. Uruguay, Argentina, Paraguay, inicialmente es un encuentro, el debut de las selecciones locales, pero se está dando a conocer la posibilidad que sean dos encuentros en dichos países. Todo a confirmarse. O sea, y si se confirman las 64 selecciones para los 100 años de la Copa del Mundo.
2: O sea, definitivamente, yo creo que, a ver, pensar en este Mundial, en el próximo Mundial con... Porque la verdad es España y Marruecos, ese es como lo otro aquí en Sudamérica, es como para generar una cantidad de partidos que yo creo que nadie quiere jugar estos partidos en Sudamérica. Yo creo que
4: no, mira, va a ser como premundial.
3: ¿Sí? Sí, mira, Uruguay es porque donde se realizó el primer Mundial. Argentina, por ser
4: la cantidad de veces
3: que ha sido campeón. Y Paraguay, por donde está la sede de
2: la
3: Conmebol. Es eso.
2: Oye, y hablando del otro mundial que viene, hablemos del que pasó. No sé si ustedes están de acuerdo, pero la FIFA entregó el 11 ideal, manejándose en un 4-3-3 como sistema. Por ejemplo, el arquero es Bocinha, de Cabo Verde. ¿Te parece?
3: Sí, sí, bien.
2: Sí. Mucha épica en este arquero, en todo caso. O sea, que ir trabajando, arreglando postes y cosas de la luz. Lo hubiese contratado en Chile. A lo mejor hubiese dado la luz Bocinha.
3: Quizás hubiese llegado más rápido en la solución.
2: Probablemente, a lo mejor la solución está en Bocinha.
3: Pero se acerca con lo bueno. Entonces, para el próximo invierno, quizás.
2: Claro, podemos traer acá. Podemos traerlo al Valle de Aconcagua. Claro. Oiga, Bocinha, entonces podría ir al Valle de Aconcagua, que se corta la luz, a ver si la pueden reponer más rápido. Porque el hombre. Está esa imagen de Bocinha en el postelo, po. Que Bocinha de Cabo Verde, el arquero. Los defensas.
4: ¿Usted no, puede... ¿No aparece un segundo lugar?
2: No hay segundo. ¿Quién le gustaba a usted como arquero? O sea,
4: me gustó mucho el de España.
2: ¿El de España le gustó como arquero? A mí, Dibu Martínez me parece. Creo que fue un mundial de arquero en todo caso. O sea,
4: hubo varios arqueros.
2: El noruego, extraordinario. Pero fallaron partidos,
3: sí,
2: clave.
3: Que el de Argentina sí también, ¿cierto?
2: Sí.
3: Está, no sé tú, el de Paraguay quizá, ¿o no?
2: También un muy buen portero. Creo que vimos arqueros bastante el de Inglaterra también, bueno.

0: siempre ha sido Pittsburgh un gran arquero, pero con ese detalle de que esconde las manos cuando van algunas pelotas, o sea, tiene mal cálculo, el ojito le saca la mano a las pelotas que han para hecho. Valdano una dijo, tenés que colocar la mano igual, pues dijo, si fuera mi dirigido, o sea, yo lo obligo a colocar la mano, que la pelota, pues dijo, prefiero que la pelota vaya al córner aquí. Bueno, pero son temas de arqueros. Defensas, Pedro Porro, creo que no hay duda.
1: Porro.
0: Sí. Upamecano, Dayot Upamecano de Francia, buena defensa también. Lisandro Martínez de Argentina y Marco Cuculera de España.
1: De España.
0: Sí, ¿sí es cierto? Bien. ¿Han visto la imagen esa de Alexis Sánchez con la melena de Cucurella? ¿La han visto, no?
1: A propósito, puede llegar a la Chile el Alexis Sánchez.
0: ¿Dicen? Yo pienso que Alexis Sánchez, mientras lo haga pretemporada, no hay posibilidad de que Alexis le haya bien. Está fijado que tiene 3-4 partidos de inicio y después se va...
1: No hace más o menos.
0: Sí, no hace pretemporada.
1: Sí, exactamente. No, sí, tiene razón. Que le sucedió ahora en Sevilla.
0: Sí, lleva mucho tiempo sin hacer pretemporada. Sí. O sea, la hace esa famosa, pero no es lo mismo hacerla individual que hacerla en un grupo. Mediocampista, Rodri de España, Bellingham de Inglaterra y Michael Olise de Francia. Este chuteó como 50 tiros al arco e hizo un gol, parece. O sea, no sé si... Bueno, pero muy mal... Muy mala puntería, Olise, muy mala puntería. Pero creo que en el medio campo usted sumaría a alguien, ¿no? Me parecía.
2: En medio campo yo creo que también Messi.
0: Es que lo pusieron de delantero.
2: Lo pusieron de delantero.
0: Ahí está. Messi, sí. Yeah. Erling Haaland creo que es la gran Haaland, figura del mundial. Sí. Definitivamente. Para el próximo mundial sí.
1: La promesa que...
0: ¿Va a ser Haaland la carta que o la lámina que va a ser la figura? Yo creo que no hay jugador más mediático en este momento del mundial que fue Haaland. ¿Sí? Se hicieron un video y todo lo demás. Y Kylian Mbappé de Francia.
1: ¿Sí?
0: Por ahí uno puede poner Infantino también.
1: Yamal. No está en la banca.
0: No, Lamine Yamal no. No. Yamal creo que fue la muestra más clara de un chico que sacrifica todo por su selección. O sea, cuando nosotros vimos o asistimos, por ejemplo, a jugadores que fueron para atrás, como los uruguayos, para mí eso es casi en ser antipatriota. O sea, cuando estás jugando por tu selección y ir para atrás, casi para que te traten de antipatriota. O sea, definitivamente, Muslera, Valverde, ¿cierto?
1: Comenzaron así, me finalizaron así.
0: Amenazaron quién ir para atrás y sí. Fueron para atrás. Chuteaban para afuera, ¿sí es cierto? Y cuando tú tienes una super figura de la talla de Yamal, puede ser lesionado, lo que tú quieras, pero el hombre le dicen, engrana en el equipo, o sea, aquí no es de figura, no, aquí no es para venir a lucirse, ni que hablemos del mundial de Yamal, porque tú vas a buscar a la figura, lo hemos dicho tantas veces, a la figura del campeón mundial, no hay una figura que esté por sobre otro, Rodri tal vez, no. ¿Cierto? Pero creo que esa es la gracia de España. O sea, un equipo muy joven, pero muy maduro. Y creo que ahí está la diferencia de otros equipos, de otras selecciones que tenían dependencia de sus figuras. Argentina dependía de Messi.
1: Quedó demostrado lo que te iba a decir.
0: Francia dependía de Mbappé. Noruega dependía, pero completamente de Haaland. Inglaterra, de lo que hiciera... Gilligan, tiene que decir yo.
1: La isla.
0: Claro. Y así, pues, ¿o no? Está hablando de las grandes selecciones. Y España, a diferencia de todo, era un equipo. Y ahí está la diferencia. Entonces el técnico iba cambiando.
1: Eso lo llevó a quedarse con el título.
0: Funcionaba exactamente igual. Hoy, ayer vi un video de un entrenamiento de la selección de España. Hacen círculos. O sea. Yo creo que se va a colocar de moda, pero hay que tener esos jugadores. No hacen la cancha en reducidos, como ¿ya? se hace aquí en Chile, ¿ya? que juegan reducido, que hacen baby. No, ellos hacen círculos. Y en esos círculos, ponte, colocan 4 o 5 jugadores y se tiran pases, pero son pelotazos. O sea, no pasa al de fácil control, ¿ya? Sino que pases que son muy fuertes. O sea, pases que son muy fuertes y la orden del técnico, por ejemplo, es Vega, vamos los tomateros. Vega parte con el jueguito, se la pasa el, y nuestro capitán es el de la fuente de,
1: claro, es el
0: entrenado, DT. Entonces la orden del capitán es, hace el círculo Vega, Chamán, Chamán Chico, Rambo, Mantay. O sea, la pelota en un segundo, con mucha potencia, debe ir, bah, o sea, distintos trazos, rápido, pum, pum, pum, pum.
1: Y con potencia.
0: Con mucha potencia. Hacían ese ejercicio y después lo expresaban ese entrenamiento y después lo mostraban en la cancha. Era exactamente la misma jugada que hacían con Argentina.
1: Lo que sean.
0: Entonces, no tenían problema porque estaban acostumbrados, entonces jugaban muy rápido. Entonces, era ver la jugada del entrenamiento y ver después la jugada en la cancha. Claro, hay que tener a esos jugadores también que tengan esa capacidad de ese control. Por ahí, en su momento, me acuerdo yo, Sebastián Rambert me dijo que uno de los grandes déficits que tenía el futbolista chileno era que no sabía hacer controles dirigidos. O sea, ya. Me dijo, algunos sí lo hacen, me dijo, o sea, algunos sí. Pero dijo, hay una gran mayoría que no lo hacen, y es ahí precisamente, en esa situación, en ese detalle del control dirigido, donde te hacen la diferencia a otro equipo. Y te sacan el gol de diferencia, el 1-0, el 2-0. Entonces, él decía, y esas son cosas que no se pueden... Dijo, ya cuando el jugador es grande, ya no sé, si no la aprendieron cuando son chicos, o sea, cuando en la etapa formativa, definitivamente no la van a aprender de grande, o sea, no, hay cosas que no se aprenden. Pero muy entretenido el tema del lo guardaba el video, se lo mandaba a ustedes para que lo vieran, o sea, porque cómo se expresa el tema, cómo se va rompiendo, o sea, el fútbol reducido, ese reducido que les gusta hacer en Chile y en todas partes, jugar chiquitito, así como para ser vive, los españoles lo hacen circular.
1: Ya, y con pase rápido.
0: Y pase muy rápido, o sea, y algo... tú recibes, tú, o sea, la idea, Chamán, es que tú recibas y no pienses, o sea, que tú al momento que tú vas a recibir la pelota, tú ya tengas determinado a dónde va a ir la pelota, viejo. O sea, no que recibas y puta, ¿quién se la va?
1: Claro.
0: O sea,
1: y algo muy similar, estoy leyendo algo muy similar con cómo se prepara la selección japonesa. Porque dice, secuencias de pases rápidos, presión coordinada al milímetro y una presión mental profundamente arraigada con la cultura japonesa. Es decir, aquí también se da a conocer pases rápidos, presión coordinada al milímetro.
0: O sea, ahí está.
1: En Japón.
0: Claro, hay que tener jugadores para hacer eso, pero, o sea, es la nueva dinámica. Y España con eso te volvió loco a todos los equipos. Te los volvió loco. O sea, Francia.
1: Ahora empieza a copiarse esto. Lo de España.
0: Sí, pues se va a empezar a copiar.
1: Muchos técnicos, claro, van a.
0: Yo estoy seguro que cualquier.
1: Aquí en Chile, ¿cuál va a ser el primero?
0: Y los voy a ver en círculo. Voy a ver en círculo. Bueno, las pelotas van a ir para todos lados. Pero,
1: ni me importa, pero van a ser en círculo.
0: En algún momento vamos a ver que. Uy, mira.
1: Quizás se ve este fin de semana en Valparaíso.
0: Puede ser, en cualquier parte. Si se va a dar así, porque si lo bueno es que copiarlo. Claro,
1: pero de resultado sí.
0: Hay que tener esos jugadores, eso sí.
1: Exactamente. Y para que dé resultado hay que tener un jugador algo similar.
0: Claro, pero
1: con esa capacidad.
0: Con esa capacidad. O sea, el pase no es fino. El pase es un pencazo. ¡Pah! Listo. O sea, el jugador, entonces.
1: Bueno, ahí estaría bueno el alcalde Tomé, poner un pencazo.
0: Pégale un pencazo, porque no, era nuestra gran figura, nuestro goleador. Sí, claro. Sí. Nuestro goleador que no dio un gol, pero llegó con fama de goleador a los partidos y un gol. Fue como la decepción que tuvo, pero.
1: Pero marcó, es lo importante que marcara.
0: Abrió el camino al triunfo en el partido más cerrado que tuvimos. Él abrió el partido.
2: Eso del pencazo, me acuerdo del reserva que teníamos
0: antes. ¿Qué tiene más, don Víctor?
2: No, en cuanto a lo que decías tú, los mejores en su puesto, lo decías tú, el arquero de Cabo Verde, sí. Ociña, Emiliano Martínez, de Argentina. De España, Simón. De Inglaterra, Jordan. Y de Curazao, el otro que también aparece entre los más nombrados, Eloy.
0: O sea, es eso. Ese arquero, yo no vi ese partido Alemania con Curazao 7-1 que terminó. Pero dicen que si no es por el arquero, la cuestión es terminar una
2: claro,
0: boleta.
2: 12.
0: Una boleta impresionante. Y el arquero, imagínate que el arquero lo habían destacado con 7-1.
1: Imagínate, pero este mundial fue de arqueros.
0: Sí,
1: sí. Gran actuación de los arqueros.
0: Subió el petróleo por si acaso, les digo al tiro.
1: Ya
0: saben lo que viene. Ya.
2: En defensa tenemos Lisandro Martínez, de Argentina. De Portugal, el Nuno Mendes. De España, Marco Cucurella. De Países Bajos, Virgil van Dijk. De Brasil, Gabriel Magallanes. De Argentina, el otro Argentina que juega por el otro lado, Cristian Romero. De Francia, Dayot Upamero. Y de España, Pedro Porro.
0: Cuti Romero, que pasó, no le dio la mano a Donald Trump. Pasó de largo.
2: Sí.
0: Pasó de largo, le hizo como. Le hizo el oso. No, después dijo, no, dijo, genocida no será la mano. Dijo, no.
2: En mediocampistas tenemos el de Inglaterra, Jude Van Hittan, Michael Olicet de Francia, Junior de Brasil, Vinicius, de Argentina Enzo Fernández, de Francia Dembélé, de Croacia está también nominado Lucas Modric, de Marruecos Ismael Salvari, de España Rodri, y también el otro de España que está, que es mediocampista, es Yamal
0: Lamine, claro.
2: Y en delanteros está Messi de Argentina, Mbappé de Francia, de Noruega Haaland, de Inglaterra Carne, de México Quiñones, Julián, y de España Ormazábal.
1: A propósito del Mundial, mira, la información dice que el presidente de la Conmebol confirmó el próximo Mundial con 64 equipos. El Mundial 2030 tendrá una expansión histórica y contará con la participación de 64 selecciones. Así lo anunció de manera oficial Alejandro Domínguez, presidente de la Conmebol y vicepresidente de la FIFA. Lo que vamos a conocer al inicio del programa.
0: Oye, ¿sabes que ya va a ir cerrando el tema mundial de la, a pesar de la, no, y ustedes me pueden corregir y alguno de editor lo puede decir, porque yo la verdad no tengo el conocimiento o no recuerdo.
1: ¿Ya? ¿Qué cosa?
0: Bueno, del campeón de las maldiciones, que el extranjero, del el extranjero que juega, el director técnico de una selección extranjera jamás sale campeón mundial. El botín de oro, todas las maldiciones y otra maldición. No, ¿ustedes recuerdan alguna, a propósito de Francia, alguna selección que haya sido campeón mundial con un arquero de color?
1: Por lo menos yo no me acuerdo.
2: No.
0: Yo decía, yo estaba convencido que Dida había sido el arquero de Brasil en 2000 en Japón-Corea, no, pues. Y fue Carlos el arquero de Brasil. Pero, o sea, de acuerdo a situaciones que se van dando, que no dejan de ser interesantes en lo que tiene que ver en el fútbol, de cosas que no se rompan, por ejemplo, con los equipos africanos que aparece el desorden justo en el momento preciso y no logran dar ese salto de calidad o hacia puestos más altos. El más cercano fue a Marruecos. Pero muchos dicen, pero Marruecos está al lado de España, entonces precisamente por lo mismo lo hacen. Pero Marruecos lamentablemente traicionó su esencia en la fase más importante. Cuando se juega el partido con Francia, o sea, si Francia se vio tan mal cuando le quitaron la pelota, que si Marruecos hubiese hecho eso de jugar con la pelota, tal vez hubiese pasado Marruecos, quién sabe. 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
0: 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Nos vamos a la línea telefónica porque tenemos al otro lado a nuestro amigo de los Andes, a don Ricardo Herrera, que lamentablemente no tiene buena noticia para la gente trasandino. Don Ricardo, ¿cómo está usted? Gusto saludarlo.
9: ¿Cómo está, Jorge? Un gusto de saludarle, al igual que a todos los amigos que están ahí en el panel. O sea, no sé si son malas noticias, pero porque lo comentábamos en el programa de ayer, trasandino no ha perdido el foco de seguir entrenando, preparándose para el partido de el próximo día domingo, ahí en el estadio Augusto Rodríguez de la comuna de San Vicente de Tahuatahua. Lo conversábamos ayer, incluso en el programa de tarde, respecto a lo que era esta resolución que tenía que definir el Tribunal de Disciplina de la NFP en torno a lo que es este reclamo, este requerimiento hecho por Trasandino de los Andes y de otros clubes respecto a irregularidades en lo que es el tema del finiquito de dos jugadores en la escuadra de Santiago City. Aquella situación le podría haber quitado 3 puntos a la escuadra metropolitana, sin embargo, se optó por parte de la sala del Tribunal de Disciplina de archivar el caso, a pesar de que todo indicaba y daba luces respecto a lo que había sido un caso anterior donde ya se había hecho una sanción monetaria y sanción amonestación, que ahora podría incurrir en la resta de puntos. Aquello no ocurrió y definitivamente, como ya estaba presupuestado, como ya estaba entregado el fixture de la liguilla, posiblemente puede haber sido un factor. Lo comentábamos ayer, Jorge, estimados auditores, tú lo decías, puede ser un factor, puede ser un peso la programación aquella para poder dejar sin efecto lo que es una eventual sanción a Santiago City, y así ocurrió. Por lo tanto, Santiago City ahora clasificado a la liguilla de arriba, y Trasandino de los Andes y General Velázquez deben definir aquel otro clasificado, el cuarto clasificado, o a la liguilla de arriba o a la liguilla del descenso.
0: Ahora marca un precedente negativo en todo caso, porque en el fondo termina como dando cierto grado de tolerancia a la trampa.
9: Es que, mira, eso lo habíamos comentado también anteriormente, siempre con Santiago City hay una especie de un poco de manga ancha, por así decirlo, donde hay situaciones donde a todas luces podría haber un castigo y aparece ahí como que no le ocurre nada, como que no hay sanciones. Incluso se hablaba, y durante lo comentamos en un foro de prensa que cubre la segunda división, que en caso de haberse entregado una resolución negativa en contra de Santiago City, sería efectiva recién para el próximo campeonato. O sea, estamos hablando de que si se le restaban puntos, podría haberse hecho incluso en la temporada 2027 en la división donde estuviera, situación que si el hecho, aquella falta de un finiquito de dos jugadores se produce en este campeonato, ¿por qué se tiene que extender para la próxima temporada? Es algo que no tiene explicación, y tampoco ha salido ningún personero del tribunal. Ellos usualmente no dan explicaciones, no dan respuesta a lo que es su requerimiento. Eso habría sido un contrasentido, pero resulta extraño que siempre a Santiago City, y aquello ha ocurrido en dos o tres ocasiones en esta temporada, a lo mejor hay un poquito más de manga ancha para esta escuadra de la región metropolitana. Y así ocurrió con la resolución comunicada a última hora de anoche, donde se indica que se archiva aquella situación y todo continúa como hasta estaba preparado ya a última hora, incluso con la entrega del fixture ya para comenzar a jugarlo el día 8 y 9 de agosto próximo, tanto la liguilla de arriba como la liguilla de abajo, con la participación de Trasandino y de General Velázquez, uno en cada una de estas liguillas.
0: Claro, el tema es que uno se mete en ciertos foros ahí o páginas de internet ligadas con a los clubes, y la gente de los Andes, de Trasandino, había cierta ilusión respecto a saltarse esta etapa, que era básicamente jugar esta liguilla de clasificatoria, este play-in, como se le dice ahora, el play-in, que se le llama la clasificatoria. Entonces, resulta que es evidente, porque no es poco lo que está en juego, porque, a ver, si se gana esta llave, se juega la liguilla grande, se juega ahí por el ascenso. El tiempo dirá si hay posibilidad de uno de lograrlo. Yo soy un convencido que en los torneos cortos cualquier cosa puede pasar, porque son competencias completamente distintas una de otra, pero de lo contrario te manda a la parte baja, o sea, a jugar la liguilla chica, y ahí definitivamente es para esquivar irse a la tercera división A, y son dos los descensos. Entonces es tensionante, o sea, sacarse esa tensión era... Había cierta ilusión de sacarse todo ese estrés competitivo que va a estar sometido el equipo y, lógicamente, la gente adicta a Trasandino.
9: Sí, sobre todo era eso. Tú lo explicas muy bien, Jorge. Una era clasificar directamente a la liguilla de arriba y mantener la categoría por un año más. Te sacas un poco la presión de lo que ocurre con el descenso, tienes la posibilidad de contratar jugadores que obviamente van a querer jugar una liguilla de ascenso y no una liguilla del descenso. Obviamente eso para cada jugador que pretendía venir o llegar a ambas instituciones, estamos hablando de Trasandino y en General Velázquez, es un aliciente, es un factor anímico el jugar la liguilla de arriba y no la de abajo. Y lo de abajo también es un tema de demasiado castigo. Son 7 los equipos clasificados a la liguilla de abajo y descienden 2. Por lo tanto, tiene un alto porcentaje, o por lo menos un porcentaje más alto de las otras liguillas o de años anteriores, de poder descender, y eso genera preocupación, no solamente en las plantillas, no solamente en las cabinas técnicas, sino que también en la dirigencia, en las mismas ciudades donde son acogidos estos equipos, el disputar la liguilla de abajo, porque puede ser uno de los dos equipos que descienda. De haberse dado aquella situación, Trasandino se sacaba toda la presión, ya tenía prácticamente abrochado algunas incorporaciones, pero ahora todo el escenario cambia y todo cambia a contar de lo que es esta resolución entregada cerca de las 22 horas de anoche y que le da el pase libre ahí a Santiago City para disputar lo que es la liguilla de arriba y obviar o no tomar en cuenta aquella restricción, aquella falta que cometió en cuanto a dos jugadores que debería habérsele pagado el finiquito, no se hizo y no fue castigado. Pasa por alto el Tribunal de Disciplina aquella situación donde sí se le pide mucho a los otros clubes y pareciera que hay otra vara para medir a Santiago City.
0: Oye, Ricardo, te quiero preguntar, tú que estás metido en el tema básicamente de la más de la segunda división de esa serie, porque Trasandino, a ver, tiene empresas que lo respaldan, empresarios que están también, que colocan su espalda ahí también para apoyar a Trasandino, y una cantidad de gente que será poca, será mucha, 300, 400 personas que van al estadio, que van sumando dinero. Pero Santiago City, ¿qué tiene? Oye, Ricardo, si tú nos puedes contar, porque no tiene...
9: Tiene un respaldo gigantesco de un empresario de la comuna de Santiago, que ahí es el principal sostenedor, tiene de hecho casi el 89% de la propiedad de la escuadra de Santiago City, el resto se divide entre otros dirigentes menores, pero es el que lleva el peso de toda una campaña, un dirigente que tiene empresas dedicadas al rubro textil, dedicadas al rubro de transporte también en la región metropolitana, y él es quien mantiene el 89% de la institución. Eso es lo que genera el cuadro de Santiago City. Solamente una persona se lleva el peso de prácticamente todo el equipo.
0: Todo el equipo, claro, que estamos hablando de un equipo que no tiene prácticamente hinchada, no tiene, o sea, que hasta hace muy poco tiempo su único lugar de fama estuvo en que Manchester City le obligó, puso una demanda para que le sacaran el tema del escudo y todo lo demás, ¿po? ¿Te acuerdas o no?
9: Sí, sí. O sea, sí. Lo otro es que, mira, siempre ha habido problemas con Santiago City estas últimas temporadas, desde un valor excesivo en los precios de la entrada, recordemos
0: 25,
9: que
0: mil
9: a
0: pesos.
9: Trasandino y a otro equipo la entrada más barata valía 25 mil pesos, hay escuadras de por ejemplo el Salamanca, Brujas de Salamanca, también se le cobró un valor de 18 mil pesos, y así, es una escuadra que generalmente no cumple con los conceptos de mantener un precio normal, entre comillas, porque ya no sabemos qué es la normalidad, y tú vas al estadio, generalmente al estadio, el estadio Barnechea, donde es utilizado para hacer de local, y no llega más de 30 personas a apoyar al cuadro de Santiago City, y en su mayoría, no me equivoco al decir que son familiares de jugadores y otro tipo de personas, hinchada, o sea, como tal.
0: Es un pésimo negocio.
9: En la calle, con la camiseta rosada de Santiago City, que no sean familiares de jugadores, son muy pocos, y eso se ve en las canchas donde el promedio de esta temporada de local de Santiago City no ha sido más de 45 personas. O sea, estamos hablando de un plantel que tiene el apoyo monetario, pero que en definitiva arraigo con la comunidad no tiene ninguno.
0: Exactamente, no, por eso te preguntaba, porque no deja llamar la atención, o sea, que haya gente dispuesta a perder plata, porque si no conviertes esto en un éxito deportivo, se termina convirtiendo en una enorme pérdida, y Santiago City siempre ha sido como que llama la atención, en todo caso, ¿te das cuenta?
9: Sí, sí. Y llamaba la atención también, volviendo un poquito atrás, a temporadas anteriores, de que el cuadro de Santiago City había sido uno de los pocos que no había cumplido con el límite del fair play financiero también. Es un tema que también se pasó por alto, que también se revisó, que en algún momento se decía que Santiago City podría haber sido desafiliado al no cumplir este tema del fair play financiero, y también queda en nada. O sea, ya son varias situaciones donde es el cuadro de Santiago City que se ha transformado en un grande dentro de lo que es el plano del Tribunal de Disciplina de la NFP, pero en contra de otro equipo donde es muy poco lo que pueden hacer para pelear.
0: Oye, Ricardo, aquí mi capitán me pregunta si ustedes en los Andes, en lo que en torno a Trasandino, han colocado ruda, alguna cosa por el estilo, han hecho un saumerio, algo, porque da la sensación como que Trasandino tiene mala suerte, ¿no? Sinceramente. Ahí, chamán, en un ratito más, cuando cortemos el llamado contigo, Chamán va a dar cinco situaciones críticas de Trasandino que están ligados a la mala suerte.
9: Sí, sí, ha sido uno de los equipos. De hecho, ahí está consignado en algunos medios de comunicación, en algunos artículos, donde han habido ese tipo de situaciones, mala suerte, donde Trasandino ha salido campeón. También yo creo que un aspecto a analizar, ha salido campeón en torneos donde no se ha dado el tema del ascenso, un campeonato Poyagol por allá por la década de los 80, donde fue descendido Trasandino, que tenía más puntos que otros equipos. O sea, a lo largo de su carrera o a lo largo de su vida institucional, 120 años, ha sido uno de los equipos con más mala suerte.
0: Chamán,
9: y ahora
0: tiene...
9: esa mala suerte se traslada a los tribunales también con resoluciones que no son para nada satisfactorias para ellos.
0: Chamán tiene también una teoría, pero no la puede decir al aire. Dice, que tú sabes también.
1: No, dejémosla ahí nomás.
0: Dejémosla ahí nomás. Dejémosla ahí nomás. No, Ricardo. Oye, será bueno, Ricardo, vamos a estar atentos porque, como te digo, tener información de Trasandino de primera fuente es muy importante y se te agradece la gentileza que tú tienes de darnos esa información, Ricardo Herrera.
9: Sí, ahí vamos a ir a cubrir el próximo domingo, recordemos 15 horas allá en el Estadio Augusto Rodríguez, así que la próxima semana nos podemos conectar nuevamente para comentarle cómo le fue. Ojalá que no sea la mala suerte.
0: Ojalá.
9: Como ha sido la tónica del último tiempo, y se pueda en el plano deportivo tener un poquito más de tranquilidad para cerrar en casa el fin de semana del 1 de agosto la posibilidad de la liguilla de arriba.
2: Ricardo, en cuanto al jugador que se posiblemente se fuera...
0: Quiñones.
9: Sí.
2: Está todavía en el equipo, ¿no?
9: Está entrenando. Yeah. Está haciendo el trabajo, de hecho lo vimos hoy día en el entrenamiento, está haciendo el trabajo, no tuvimos la posibilidad de poder consultarle directamente, pero se está trabajando, se le está intentando convencer por parte de la dirigencia de que asuma estos dos partidos, ya tras tener la resolución de que tienen que jugar estos dos partidos del repechaje, que juegue estos dos partidos y que luego pueda ir y asumir sus funciones en una nueva institución de la cual no se ha mencionado nada todavía, pero ya se sabe, se tiene la certeza de que abandonaría la institución. ¿Cuándo? No se sabe, si después del 1 de agosto o definitivamente ya el partido con Brujas de Salamanca habría sido el último. Todo ello se decide ahí entre la dirigencia, entre el representante del jugador y el mismo jugador en estos días. Jueves, viernes debería decidirse eso.
0: Claramente. Bueno, Ricardo, te agradezco la gentileza, muchas gracias y hasta la próxima. Tenemos atento ahí lo que pase con Trasandino, que ojalá esté metido en la pelea grande de, ¿por qué no?, luchar por ascender a la Serie de Plata de fútbol profesional chileno. Gracias, Ricardo, que esté muy bien.
9: Perfecto, un abrazo, buenas tardes.
0: Adiós, Ricardo. Ahí estaba Ricardo Herrera comentándonos de la fallida resolución que tuvo Trasandino de no la resta de puntos a Santiago City, por lo tanto tendrá que jugar el play-in para tratar de jugar la liguilla grande. Yo comentaba los cinco puntos críticos, las cinco historias críticas que tú tenías ahí.
1: Ah, sí, Chamán, claro.
0: Si las puedes comentar para que la gente sepa, porque esto no es un... Yo sé que nos escucha mucha gente en los Andes y por lo mismo generamos llamado con Ricardo, básicamente para tener información de Trasandino de primera fuente y buena información, además que eso es importante. Pero en el medio nacional existe el tema de Trasandino, de que siempre le cargan el tema de la mala suerte.
1: Exactamente.
0: Y Chamán recurrió a un tema histórico.
1: Son cinco episodios críticos de Trasandino. Imagínate, en el año 1961 el equipo terminó el torneo de ascenso en el tercer lugar, que otorgaba el cupo directo. Pero la Asociación Central de Fútbol decidió por secretaría ascender a Magallanes, quienes habían terminado sextos.
0: Mira,
1: imagínate.
0: Uno.
1: En el año 1963 alcanzaron el subcampeonato, pero ese año el reglamento establecía que solo subía el campeón y fue Gringos de Temuco.
0: Mira, y hasta el año anterior subían tres.
1: O sea, mira. En el año 1976 remontaron terceros y clasificaron a la liguilla de promoción. Sin embargo, ¿qué les sucedió? No subieron por diferencia de goles. En una definición de infarto frente a Huachipato y Audax Italiano.
0: Mire.
1: En el año 1986, tras su paso por primera, descendieron en la única Copa Chile de la historia que tuvo castigo de pérdida de categoría.
0: La única, esa es como la más famosa porque ahí duraron 6 meses.
1: Claro, exacto, claro. Sí. Duraron 6 meses. A pesar de terminar por encima de 10 equipos. La diferencia, imagínate que había. Pero por Copa Chile ese año, ya. Y en el año 2012, tras años
0: más de 2
1: en el fútbol amateur, ganaron el campeonato de la tercera división A, pero debido a las complejas fases de la época, el logro no significó el ascenso automático al profesionalismo.
0: Justo ese año, yo recuerdo, justo ese año que seguía la campaña de ascendió en ese año, porque está Ricardo González en el cuerpo técnico del profesor Sáez, justo ese año cambian las reglas. Y ya hasta el año anterior, el campeón de tercero subía a la primera B.
1: A la primera B, claro.
0: Y ese año
1: cambia la
0: regla. Se cambia la regla porque se inventa la segunda división. Y ahí Trasandino no puede ascender. O sea, persiguiendo décadas ser campeón de tercera, cuando lo consigues, justo no hay ascenso. Esos son los episodios críticos que han hecho que el conjunto de los Andes se le domine como uno de los equipos de más mala suerte en el fútbol chileno.
1: Por lo menos de suerte, claro.
0: Y ayer, precisamente cuando hablábamos con Ricardo Herrera, nosotros terminamos el haciendo nota que no hay hacer cosas que pese al final la historia. Y
1: lamentablemente pesó.
0: No quisieron ni discutirla, la chivaron la
2: cuestión. Recuerdo que hace algunos años estaba peleando el ascenso por allá por el norte, en Arica, ¿dónde fue? Y también perdió ese partido y no...
1: Ah, estuvo a punto,
0: claro, fue la final con
1: Iquique. Estuvo a punto en la final, claro,
0: sí. Sí, con Iquique, si no me equivoco, que fue... Que perdió el ascenso el conjunto de Trasandino.
1: De Trasandino.
0: Pero bueno, es con lo que hay que... lidiar. Son las situaciones que se generan.
1: Sí, pero por lo de ayer... Te queda ahí pensando y te llama la atención porque si se castigaba en la regla y en la base está el castigo de pérdida de puntos por la situación que realizó Santiago City, es decir, borrón y cuenta nueva.
0: Pero ¿sabes tú dónde Trasandino puede encontrar respuesta a su problema, no?
1: ¿Dónde? Eso me interesa.
0: Camino Putaendo.
1: Ya.
0: 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Y nos vamos a colocar al día porque ayer nos pasamos de largo. 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
1: Retornamos con Deportes en Aconcagua y en el último bloque, don Víctor González, ¿qué nos va a dar de la primera vez? Porque ya vamos a empezar a calentar el tema ya de la del reestreno de Unión San Felipe en el Campeonato de Plata de Fútbol Profesional Chileno.
2: Recuerde que no se va a jugar la primera fecha de la segunda rueda, se va a jugar la segunda fecha, o sea, la 17ª fecha del Campeonato del Ascenso. Va a comenzar el día viernes 24 de julio, a las 20:30 horas en el Tierra de Campeones, Deportes Iquique con Deportes Temuco. El día sábado 25, a las 12:30 horas, Estadio Elías Figueroa en Valparaíso, Santiago Wander recibe a Unión San Felipe. 15 horas en el Estadio La Granja, Curicó Unido con San Luis. 17:30 horas, Estadio Zorros del Desierto, Cobreloa recibe a Deportes Santa Cruz. El día domingo 26, 12:30 horas en el Fiscal, en Talca, Ranger, Deportes Copiapó. 12:30 horas en el Chinquihue, Puerto Montt con Deportes Antofagasta. 17:30 horas en el Carlos Dibbon, San Marcos de Arica con Magallanes. Dejando un partido para el día lunes 27, 19 horas en el Estadio Santa Laura, la Unión Española con Deportes Recoleta.
1: Oiga, este cambio que se parte en la fecha 2 a Rangers, por muy hundido que esté en la tabla, le viene muy bien, porque es muy importante muchas veces cómo tú partes define tu derrotero, de éxito o fracaso en cualquier competencia de cualquier índole. Y Rangers, que partía como visitante con Antofagasta,
3: va a iniciar de local.
1: Va a iniciar de local.
3: Claro.
1: Por lo cual, podríamos entender que un plantel nuevo, con algunas incrustaciones, con un nuevo entrenador, con otro aire, podría partir en la lógica pensando con un triunfo,
3: con
1: lo
3: un
1: cual
3: triunfo.
1: Le daría un envión anímico importante en este comienzo. Yo no me voy a enfocar en San Felipe, porque estamos bastante lejos nosotros. Pero, por ejemplo, Santa Cruz, ¿a cuántos puntos está de...?
2: Santa Cruz tiene 12.
1: O sea, está a 9.
2: Rangers 3.
1: Está a 9 puntos de Rangers. Y Santa Cruz le corresponde jugar con Cobreloa de visita, viejo.
3: Debo ir descontando, posiblemente, claro, en esta ficha a Santa Cruz.
1: Sí, pues.
3: ¿Verdad?
1: Entonces, ¿te das cuenta? O sea, este cambio es que se parte en la fecha 2, le vino muy bien a Rangers.
3: Le cayó, que lo sepa aprovechar.
1: Que le cayó como en el cielo.
3: Claro.
1: Literalmente la lluvia.
3: Sí, sí, exactamente. Sí, porque después viene el otro encuentro, don Víctor, no sé si tiene la otra.
2: Con
3: la
2: San Luis. La fecha 18, Rangel le corresponde jugar con San Luis.
3: ¿De visita?
2: De visita.
3: ¿Y Santa Cruz?
2: Santa Cruz, tenemos a Santa Cruz de local ante Santiago Wanderers.
3: Ah, Wanderers.
1: ¿Te das cuenta, no? Entonces,
3: ahora la pregunta es, ¿por qué no se inicia el torneo de la fecha?
2: Mira, San Felipe con Antofagasta.
1: No quiero ser más pensado, pero o sea,
3: si se suspendió el inicio de la segunda rueda, eso fue. No se suspendieron unos encuentros. ¿Se podrían dicho ya? Se inicia el torneo segunda rueda el 24-25 de julio.
1: ¿Qué era como lo que estuvo?
3: ¿Qué era la primera fecha? Claro.
1: O sea, esa pregunta,
3: que debería ser así.
1: Esa pregunta que tú te haces se la han hecho en todos los programas, incluso de alcance nacional, de emisoras.
3: Y no está la respuesta.
1: ¿Por qué?
3: Porque estamos en Chile.
2: Conozcamos la tabla de posiciones.
3: Vamos.
2: Cumplía las 15 fechas del Campeonato Nacional de Ascenso. Primer lugar, Cobreloa con 29 puntos en 15 partidos. Segundo lugar, Santiago Wander con 26. Tercero está San Marcos de Arica con 25. Cuarto lugar, tenemos a Deportes Temuco y Antofagasta y también San Luis y Puerto Montt. Todos ellos tienen 23 puntos. En el octavo lugar está la Unión Española y Deportes Recoleta, Magallanes y Deportes Copiapó con 22. En el lugar 12, Curicó Unido con 18. Lugar 13, Unión San Felipe con 16. Lugar 14, Deportes Iquique con 13. Lugar 15, Deportes Santa Cruz con 12. Lugar 16, último, Rangers con 3 puntos.
1: Ahora, si Rangers empieza con el pie izquierdo, yo creo que ya no hay nada que hacer ya. O sea, derechamente
3: se daría lo que dijo el Loco Peric.
1: Claro, ¿no? O sea, porque los santos, los milagros existen, pero los santos no juegan. Para ponerlo como para entender la cuestión, o sea, es imposible partir mal, o sea, la presión que cae sobre Rangers, o sea, y si llega a caer a la tercera división, a la segunda profesional, entender lo complejo que se va a colocar esa serie.
3: Bastante, bastante, claro.
1: Y en el torneo grande, eso falta un poquito más, ¿no, don Víctor? O estamos también a...
3: ¿Inicia este fin de semana?
1: Le queda un partido suspendido.
2: La fecha 16.
3: Comienza este fin de semana, por la liga no se juega porque es en Coquimbo, un partido que está suspendido.
1: Claro.
2: En esta fecha, que es la primera de la segunda rueda, en la primera división, comienza el día viernes con dos partidos. 18 horas, Nicolás Chaguán en el estadio, Unión La Calera Everton. 20:30 horas en el Monumental Colo Colo con Deportes Limache. Día sábado, tres partidos. 15 horas en el Francisco Sánchez, Coquimbo Unido con la Universidad de Concepción. 17:30 horas en el estadio de Huachipato, Huachipato Cobresal. 20 horas en San Carlos de Apoquindo, la Universidad Católica Deportes La Serena, dejando tres partidos para el día domingo. 15 horas, Estadio Nelson Oyarzún, Ñublense Palestino. 17:30 horas en el Municipal de La Florida, el Audax Italiano con la Universidad de Chile. Y a las 20:30 horas en el Esterroa, Deportes Concepción con O'Higgins.
1: Oye, y en el final del programa, Víctor Salgado nos va a dar una noticia que en lo personal a mí me dolió, y yo estoy seguro que le va a doler al don Víctor González, le va a doler a todos los auditores que están escuchando el programa.
3: Yo creo que sí.
1: Me llega a doler de solo pensarlo.
3: Y yo de cuando la leí, imagínate. Beisbolista sufre rotura de un testículo de un pelotazo. No va todavía conectado su primer
1: home run. Terrible,
3: imagínate. Sí, porque con la fuerza que va la pelota, pues.
1: Como dijo el doctor Chapatín, ya me dio cosa. Me dio cosa. Esto es como el relator que le dieron un fin de semana completo y dos goleadas, me acuerdo. El día del relator, no estoy ahí haciendo el día nacional del relator. Como 15 goles en dos partidos, pero todo en contra. Sí, o sea, no eran goles. Bueno. Será.
3: Le llegó hasta ahí, como se dice, ¿eh? Ahí mismo.
1: Ahí quedó como con lo asocié, no sé por qué. Le fue como la. Ahí te asocié a este tipo que le llegó el pelotazo al home run.
3: Imagínate con esta temperatura.
1: Terrible. Ya. Terrible. Bueno, ya pues, nos despedimos y será hasta mañana, en este mismo horario, mismo día. Que esté muy bien. Chao.
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1: Son las 3 de la tarde, 3 minutos.
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¿Qué tal, queridos amigos? Qué gusto más grande saludarles a esta hora cuando ya estamos conectados con 45 estaciones. 48 me dicen, 55 van sumando, siga sumando, ya estamos en 60 estaciones. Faltan algunas poquitas que se integren y los comienzo a saludar porque es una conexión, ¿cómo les podría? Es una conexión humana, son personas, ¿no? Aquí no está la inteligencia artificial que se conecta de acuerdo a la información que leen a los computadores. Acá en cada estación de radio, desde nuestras radios en Arica, Puerta Norte, de nuestro país, y así se llama la radio también, desde Radios Puerta Norte de Arica y las otras estaciones en esa área, hasta la Austral Radio Polar en Punta Arenas y otras más. Tenemos varias allá en Punta Arenas también. Pero en cada una de ellas, de estas 64 estaciones, hay seres humanos como usted o como yo, ¿verdad? Que están desarrollando una actividad, en este caso para la comunidad. Y ahí están ellos con un monitor de referencia. Bueno, el doctor llegó un poquito más temprano, nos preparamos, el doctor llegó un poquito más tarde, ha tenido alguna conferencia, a atender a algunos pacientes, qué sé yo. Todos tenemos en el área humana, cuando uno habla desde el área humana, hay una cierta flexibilidad, cosa que no pasa con las máquinas, ¿verdad? Entonces, bueno, ahí van escuchando, y ya me dice ahí don Daniel Cordobés que ya estamos todos conectados, ¿ya? Saludamos a todas las radios en Calama, en Valdivia, en Concepción, también en Capital, ¿por qué no? Aunque no lo crea usted, nos preocupa mucho la salud de los capitalinos. Nos preocupa tanto la salud en la capital porque sabemos lo expuesto que está la gente que vive en las capitales, ¿ya? De todo el mundo, que obviamente hay una mayor contaminación de todo tipo, ¿ya? Sustancias en el ambiente, hay una mayor cantidad de smog, hay una polución también, obviamente en ella, es complicadito vivir. La contaminación por metales pesados, por ejemplo, en gente que vive en estas grandes urbes, sin duda es un tema no menor. Es tanto lo que nos preocupa que nuestro programa tratamos de hacerlo lo más lejos de la capital. Pero a través de las radios, a través de estas conexiones, ya técnicas sin duda, pero que también tienen un factor humano que lo agradecemos, podemos llegar todos los días en este horario para hablarles de salud, hablarles de bienestar, hablarles con una sensibilidad proactiva de que cualquiera que sea su problema, ¿ya? Cualquiera que sea su problema, sobre todo si usted es una persona de fe que está a esta hora compartiendo con nosotros y le damos juntos gracias a Jehová, a Dios, que la oportunidad que tenemos de vivir, si usted es una persona de fe, créame que su problema no es más grande que su Dios, es así, ¿ya? Uno tiene que mirar el problema, ¿cómo le llamen? Psoriasis, en esta área yo como químico farmacéutico, ¿verdad? Hablamos de temas de salud. Una artrosis, cualquiera dolencia, una diabetes, un cáncer, cualquiera sea su enfermedad, tú tienes que decirle, por muy gigante que se vea, no, yo tengo una fe mucho más grande que tú. Y tengo en base a esa fe una capacidad aún que no se me quita, ¿ya? Yo tengo una esperanza de que si comienzo a corregir cosas que mi doctor me lo va a decir, ya tienes que tener una guía profesional, es tu médico quien tiene la primera palabra. Y él te va a decir, haz ejercicio, levántate un poquito más temprano, cuida la higiene del sueño, y tómate estos medicamentos también. Y por ahí, de repente, si puedes complementarlo con esta medicina natural de la cual compartimos todos en este horario, tanto mejor. Así que vamos a arrancar con la música, como siempre, diciéndole un par de cositas. Primero, tengan papel y lápiz a mano, como lo tengo yo acá, ¿ya? Yo acá tengo mis lápices, acá tengo una colección de lápices, ¿ya? Una Birome tipo argentina, tengo un elegante lápiz de color blanco también, pero la tinta es negra, y tengo donde ir tomando nota de sus nombres, de sus comentarios y todo eso. Primero, muy importante, papel y lápiz, porque acá no se trata solo de entretener, sino que aquí también les vamos a entrenar a ustedes, sobre todo en el día de hoy. 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
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Y tercero, y no menos importante, quizás es lo más de mayor peso en el día de hoy, viene a nuestra botica un invitado de lujo. ¿Ya? Un invitado que no lo vas a conseguir en cualquier lado. Es un especialista en medicina homeopática, un conocedor de las ciencias de la salud. Es el doctor Ernesto Mickmann, que ya está en uno de los estudios de acá de Madre Tierra, preparado entonces para conversar larga y extensamente esta hora de salud y compañía que tenemos para cada uno de ustedes. Así es que disfruten de todo esto que hemos preparado con tanto cariño y amor. Musicalizamos, no cambien la señal. Soy el doctor Leopoldo Moreno y ya estamos de vuelta con todo lo prometido.

0: Ahí estaba Don Salvatore, este joven belga que varias veces nos visitó acá en nuestro país y que a muchas personas todavía le genera estas reminiscencias. ¿Cuánta gente se enamoró con canciones de Salvatore Adamo? Pero acá tenemos otro gran Salvatore, el doctor Ernesto Mickmann. Lo saludo, le doy la más cordial bienvenida y le digo por qué Salvatore. ¿Cómo está, don Ernesto? Bienvenido.
1: Bien, Leopoldo, aquí compartiendo contigo.
0: Ya está. ¿Siempre tan serio usted o...? Le pone ese toque de serie como doctor, así uno dice, siempre a ustedes las eminencias en el área de la ciencia.
1: Al contrario, creo que la vida hay que tomarla bien liviana y chacoteo todo el día con la salud, porque nada es grave.
0: ¿Solo la muerte o tampoco es grave la muerte?
1: No, a veces la muerte es una solución.
0: Mira, a ver, vamos, entremos
1: al partido. Es parte de la vida.
0: Don Ernesto, mire, le voy a contar, hoy día tenemos más o menos 165 mil radio oyentes. Uh-huh. Muchos de esos 165 mil radio oyentes, estoy hablando de las 64 radios ya, muchos son radio pacientes también nuestros. Entonces, lo que usted diga va a ser muy bien recibido por todos ellos, porque ya vienen con décadas de experiencia de haberse complementado con lo nuestro. Usted lo sabe mejor que yo, porque usted ha creado laboratorios homeopáticos, ha sido profesor y todo lo demás. Entonces, esto de la muerte, la muerte para muchos puede ser una solución. Fuerte esto, ¿no?
1: Es evidente. Yo he tenido la suerte de hacer clases en la Escuela de Adulto Mayor, en la Pontificia Universidad Católica de Valparaíso.
0: ¿Ya?
1: Que el programa de la universidad establecía los medicamentos para dar mejor calidad de vida al adulto mayor.
0: El programa al cual aplicaba cuando
1: claro.
0: Ya, perfecto, en la universidad.
1: Y resulta que un día los alumnos, que eran todos octogenarios,
0: ¿ya?
1: Me plantearon el problema y el derecho a la muerte.
0: ¿Ya?
1: Yo quedé una pieza porque me cambiaba el sentido completo del curso.
0: Cambiar para el
1: centro. Y ocupamos 3 sesiones con gente mayor, instruida, entre ellos ex rectores de universidades, cómo ellos observaban a esa altura de la vida el derecho a morir. Y al morir sano, al morir en forma decente, tranquilo, y no dejar en la ruina a la familia.
0: ¿Pero eso es un derecho o una...? No sé, es una casualidad que... Porque la... Tú... Existe... la muerte es un derecho... no sé si decirle derecho, es algo que va a ocurrir.
1: Es algo natural.
0: Distinto al nacimiento, ¿verdad? Porque con este tema del aborto, pareciera ser que pudiera haber un derecho a nacer que no es respetado.
1: Vamos a entrar en un problema de orden filosófico.
0: Quedémonos con la muerte nomás. Pero bueno, la muerte, para el que nació, ya la muerte
1: está
0: algo...
1: predeterminada, por decirlo así,
0: claro.
1: Y debiéramos asimilarlo en la educación como algo natural.
0: Pero usted se refiere al tema de la eutanasia, por ejemplo, ¿a eso se refiere con el derecho a la muerte?
1: Yo creo que está incorporado.
0: ¿Ya? A ver.
1: En el sentido de que si yo estoy sufriendo la medicina en todo su amplio espectro, desde la medicina natural, la alopática, la homeopática, no me ofrece ninguna solución, y voy a dejar a mis herederos en la ruina,
0: ¿ya?
1: Lo lógico es que uno decida
0: morirse. Yo discrepo, doctor, le digo, yo discrepo, porque yo creo que ahí es como tomarse ciertas atribuciones divinas desde mi visión, y entiendo el dolor de la persona. Lo que sí entiendo es el dolor de la persona que está sufriendo ese periodo de la vida que le llaman el final de la vida, que es un periodo de alta morbilidad, ¿no?
1: Pero Leopoldo, es una cuestión semántica, porque si yo le digo a la familia, no me apliquen ninguna maquinaria, no me den ningún medicamento y dejen que Dios obre.
0: Ah, perfecto. Ahí sí.
1: Y voy a partir.
0: Ahí sí.
1: Es decir, yo he tenido la suerte de conocer, por experiencia personal, con mis padres,
0: ¿ya?
1: La asistencia para el buen morir.
0: Bueno, el doctor, a propósito, voy a saludar al doctor Ricardo Soto, ya que nos escucha y nos sigue, y él tiene un taller justamente con eso, asistencia al buen morir.
1: Claro. Es decir, evitar que tenga dolor, y él decidió partir, y que Dios se apiade de él.
0: Y lo tomó.
1: Lo toma.
0: Claro, no, sin duda. Doctor, vamos entonces, interesante el tema, ya que partimos con esto, hablando del tema de la muerte, que es un tema no menor, ¿cuáles son los nutrientes, cuáles son los consejos que usted con su experiencia, no voy a decir cuántos años, pero andamos los dos por ahí, somos contemporáneos, son varias décadas, le daría a la gente que ya se acerca como nosotros a ese momento tan trascendente?
1: Yo creo que no está predeterminado que nos acerquemos.
0: ¿Ya?
1: He leído un artículo de un médico español que es interesantísimo, que el cuerpo está predeterminado para vivir 40 años sano.
0: A ver, ya.
1: 40.
0: ¿Ya?
1: Ese es nuestro programa de vida.
0: ¿Ya?
1: Y lo que vivamos hacia adelante va a ser cómo nos hayamos comportado los 40 años previamente. Es decir, si fuimos farreros es muy improbable que empecemos con enfermedades a los 50. Pero si hemos tenido una vida sana, hemos consumido una alimentación adecuada e informada, cosa que hoy en día está totalmente distorsionado.
0: Ya, y balanceada también.
1: Y balanceada, pues, pero sí, obviamente. Pero también la información de qué es lo que nos echamos a la boca. Hoy en día hablamos de carne, pero nadie nos dice que las carnes son subproducto de cadenas alimentarias manipuladas por el hombre, llenas de toxinas.
0: No
1: es que me esté poniendo en la postura naturista ni vegana, sino que simplemente informarse que hay algunas carnes que se diferencian enormemente de una carne natural que se alimentó con pasto,
0: sí,
1: a una que la alimentaron con guano de gallina por negocio.
0: Claro, o con desechos de otros animales también.
1: O desechos de otros animales.
0: ¿Cómo
1: sí,
0: no?
1: Estoy totalmente de acuerdo. Entonces la carga tóxica de esa carne es totalmente diferente a una carne sana.
0: Ya, pero entonces un poco para aclarar eso. Usted dice que los seres humanos tenemos 40 años, anótelo Daniel, 40 años de buena vida que ya viene escrito en nuestros genes y eso es lo que podemos disfrutar. El resto de esas 40 décadas, en mi caso yo tengo 60 y tantos años, hay más de 2 décadas y tanto, que lo que estoy disfrutando es producto de que yo construí ya un cuerpo sano. Me gustó eso, ¿no? 40, claro. O sea, tú te aseguras, vienes con ese regalo, ¿ya? Es como que te regalaron esto, ahí tienes, haz tú lo que quieres con esos 40 años.
1: Y lamentablemente nadie tabula esto, pero yo he observado en mi experiencia de trabajo de mesón directo con la gente, es que aquellos ancianos que llegan lúcidos a los 100 años,
0: ¿ya?
1: Extrañamente,
0: ¿ya?
1: O paradójicamente,
0: ¿ya?
1: No han consumido medicamentos. Han usado productos naturales, han usado homeopatía, generalmente por automedicación, porque no le creen nada a nadie.
0: Sí, son medios incrédulos.
1: Y he tenido pacientes de 103 años, 100 años, perfectamente lúcidos, activos.
0: Sí.
1: Que yo creo que uno de los grandes secretos es no detenerse nunca. Aunque hayan dolores.
0: Sí, yo creo que, por ejemplo, bueno, también discrepo un poquito de eso, pero es bueno que vayamos debatiendo esto porque yo le doy un poco la postura nuestra, que una experiencia parecida en el área en que yo me he desenvuelto como científico, como hombre de ciencia. Yo creo que el valor de la medicina tradicional es importante, por mucho que se cuestione, es importante tenerlo. Ahora, lo que sí yo he visto, que muchos de mis pacientes que pasan los 100 años, que también me ha tocado ver un grupo importante, son personas que han usado muy poca farmacia, ¿ya? No son de estos de la polifarmacia, para nada, han usado muy poca farmacia, pero que han asistido al cuidado médico y que han tenido la bendición que estos médicos que han tomado cargo de su periplo de vida han sido médicos conscientes que se han ocupado justamente primero dentro de su receta, le han recetado el primer medicamento que le recetan, por ejemplo, una abuelita me decía el otro día, era el dormir bien. El doctor de cabecera, no, lo primero que me decía, ocúpese de dormir bien, cierre bien las cortinas, porque en la oscuridad la melatonina mejor secretada por la glándula pineal, preocúpese en la mañana de hidratarse porque ha estado respirando, exhalando agua, porque uno despierta de repente y ve los vidrios empañados, ¿y de dónde salió esa agua? De su cuerpo salió esa agua, ¿verdad? Que a través de la respiración y a través de la transpiración, etcétera. Y esas personas haciéndole mucho caso a su médico, que han tenido esa bendición de tener médicos que se han dado el tiempo y han sido, insisto, con un nivel de conciencia importante, terminan viviendo 100 años.
1: Leopoldo, para que no se entienda mal, el usar medicina alternativa, homeopática, naturales, incluso hierbas medicinales, no significa que la persona no se va a controlar con el médico, por el contrario.
0: Exacto.
1: Yo soy uno de los grandes defensores y promotores, ojalá, de que volvamos a tener el médico de familia,
0: sí,
1: el médico de cabecera, sí, que esté permanentemente controlando a la familia y que sea el paciente libremente el que elija qué terapia usar. Y para eso necesitamos médicos con un amplio criterio. Y de hecho, muchos de estos abuelos que estaba contando asisten casi enfermizamente mensualmente al médico y no le obedecen con los tratamientos.
0: ¿Cómo no le obedecen?
1: No le obedecen, simplemente ellos van para que les establezcan el diagnóstico, los evalúen, y ellos determinan qué medicamentos tomar.
0: Mira que
1: Van a la farmacia, que es un lugar donde parece confesionario. Yo no tomo esto porque tiene estos efectos laterales, pero la próxima vez me voy a volver a controlar y voy a ver con la terapia que tomo cuál es el resultado.
0: Interesante. Estamos conversando con el doctor Ernesto Mickmann. 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Y de esa manera no van a permitir a esta familia de Helicobacter pylori que genere resistencia, en este caso a los polifenoles del orégano, ¿ya? Que deben ser siempre, insisto, ya que estamos hablando de esto, complementados con el control y la farmacoterapia indicada por su facultativo. Qué bueno es tener ambas medicinas unidas, y no ambas, sino que toda esta medicina integrativa alrededor de un buen sentir que es el personas sanas.
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0: Continuamos acá en nuestra querida conversación junto al destacado homeópata, además, don Ernesto Mickmann. Doctor, el aconitum, me lo preguntaban recién, es una preparación homeopática que se usa en una situación bastante, bastante común hoy por hoy, como es las crisis de pánico, ¿no? Hablemos un poquito de ello.
1: El tipo de vida contra natura que estamos llevando, la ciudad, la contaminación, el ruido, la exigencia, hace que una juventud que no está adecuadamente preparada,
0: ¿ya?,
1: para enfrentar el fracaso, lo cual es culpabilidad de nosotros.
0: ¿Ya?
1: La generación nuestra probablemente fuimos cuestionadores del rigor de nuestros padres, pero pareciera que era la enseñanza para que pudiéramos recuperarnos fácilmente de la derrota, del fracaso.
0: Una mayor resiliencia,
1: claro,
0: una mayor
1: capacidad. Sin embargo, hoy en día se enfrentan los jóvenes a los 18, 20 años con recién el primer choque con el fracaso, porque nosotros los protegimos. Y ocurre que empiezan con crisis de pánico al enfrentarse a una vida que la ven difícil, ¿eh? Empiezan con síntomas de sudoración, les baja la glicemia y terminan desmayándose. No están preparados para enfrentar un tipo de sociedad desde mi particular punto de vista.
0: Es un análisis compartido. O sea, hoy día, sin duda, ese grupo etario tiene una menor capacidad a la frustración, una menor tolerancia a la frustración.
1: Absolutamente.
0: Ya, y eso es responsabilidad de los padres, del sistema, de la educación.
1: Yo diría que los padres, pues fuimos nosotros que quisimos que nuestros hijos no los volvieran a tocar. Jamás se les pegó. Fuimos laxos en las prohibiciones.
0: ¿Ya?
1: La bonanza económica, hay que decirlo, que tuvo en algún momento Chile, ¿ya?, permitió que los transformáramos en jóvenes que querían algo, y nosotros, como tuvimos muchas privaciones, les dimos en el gusto.
0: Sí, ese
1: es
0: el
1: Entonces
0: efecto.
1: Generamos unos monstruos que hoy en día no saben resolver sus propios problemas, porque ya se deben desligar de los papás. Y observen, los hijos se están despegando a los 30 y tantos años, porque necesitan todo un motor de aprendizaje de los 20 a los 30 para poder enfrentar la sociedad.
0: Sí, para sacar a... O sea, el efecto justamente esto de no prepararlos para la tolerancia, la frustración, también el efecto péndulo del que uno a veces por lo carente que nos ha tocado vivir. Nuestra... Y era una carencia entre comillas también, porque obviamente no, tampoco teníamos grandes expectativas. Hoy día el mundo está lleno de estímulos. Ya tú sacas un teléfono celular y al mes ya hay otro más, y hay otro más, y así. Y hay mentes que yo lo vi en mis últimos viajes en Nueva York, me contaban que hay gente que trabaja pensando qué cosa nueva darle a la gente para que compre. Son parte de la maquinaria del compre. Siempre te están estimulando a comprar.
1: Es indudable, pero nosotros no le hemos enseñado a ellos también a interpretar el mercado. Porque la verdad es que te inventan juego para que cambies el computador. ¿Y sí, qué beneficio tiene un juego aparte de abstraerte de la realidad? Es como fumarse un pito de marihuana en el fondo.
0: Sí.
1: Abstraerlo y sacarlo del sistema para que no moleste.
0: Don Ernesto, y volviendo al aconitum, entonces tenemos nosotros un tema ahí de ansiedad, una crisis de pánico. ¿Qué pasa con el aconitum? La gente está escuchando, porque nosotros en el campo de la medicina natural les recomendamos el tranqui, porque el tranqui, como usted muy bien sabe, contiene triptófano, que es un aminoácido que actúa en la progenia de la serotonina, ¿verdad? Sobre todo cuando lo consumes en la tarde-noche, la melatonina también para dormir bien, tiene magnesio, tiene vitamina B6. Por el lado suyo, el aconitum.
1: El aconitum nacelo, en homeopatía los medicamentos tienen un amplio espectro de acción. De partida, el aconitum es un medicamento que a través de los 200 y tantos años de experiencia ha demostrado que frente a ciertos shocks, incluso medio ambiente,
0: ¿ya?,
1: es decir, uno sabe cuándo se va a resfriar porque se expuso a una corriente de aire, sí, un aire acondicionado, siento que me voy a resfriar, y ese es el medicamento de elección en ese minuto. es decir, lo deberíamos tener el botiquín permanente.
0: Sí, yo ando
1: un aconitum de 6, sí, por enfriamiento evita caer en la evolución que termina en una gripe.
0: Ya, pero ¿y en la ansiedad?
1: Es lo mismo.
0: ¿Cómo así?
1: Estamos enfrentados a un shock de la vida real, miedo a trabajar, miedo a enfrentar el futuro, y nuestra reacción es fatiga, desmayo, hipoglucemia, dificultades de respiración, sudoración en las manos,
0: angustia.
1: Y en ese momento el aconitum en diluciones más altas porque afecta las reacciones psicosomáticas.
0: ¿Ya?
1: Entre más alta la dilución,
0: más activo,
1: más profundo es la acción a nivel psíquico. Y como este es un problema psíquico, aconitum 0.200, una tapita bajo la lengua y empieza a estabilizarse nuevamente el individuo y puede seguir su vida normal.
0: Aconitum de 6 es una dilución 6, ¿no? De
1: 6, una millonésima.
0: Una millonésima, ¿verdad? Y un C200 es
1: 1 por 10 elevado a menos 400. Es decir, traspasamos el número de Avogadro y es lo que dicen que puede considerarse un placebo, pero se ha demostrado a través de tesis en Francia que
0: actúa.
1: No solo que actúa, sino que las vibraciones energéticas de la materia permanecen en la sustancia a pesar de haber traspasado el número de Avogadro.
0: Pero nuestro
1: Premio Nacional de Ciencia, Igor Saavedra, ha sostenido que probablemente tengamos que replantearnos las teorías físico-químicas porque hay algo que no sabemos.
0: Claro,
1: y respetuosamente la homeopatía actúa.
0: C200, entonces 1 elevado, 1 por 10 elevado.
1: Menos 400.
0: Menos 400.
1: 0,000.
0: 400, 0. El número de Avogadro es 1 por 10 elevado a menos 23.
1: Sí.
0: Ya, para que, si mal no recuerdo, Daniel, ya usted me lo preguntaba el otro día, 1 por 10 elevado a menos 23. El número de Avogadro. Bueno, estamos compartiendo a esta hora junto al doctor Ernesto Mickman. Hoy día estábamos hablando de homeopatía. Hablamos al principio de la muerte. Ahora hablamos de algo que también angustia, ¿verdad? Las crisis de pánico, es pura angustia, ansiedad. Conocimos algo del aceite de orégano oro que hace tan bien para nuestra salud. Me imagino que en su farmacia, doctor, usted tiene el aceite de orégano. Tiene que tenerlo.
1: Hay que tenerlo.
0: Bueno, y con Juan del Tranqui vamos a hacer la pausa para los comerciales de esta media hora ya, y se nos viene el segundo bloque de nuestra botica. Ha pasado rápido el tiempo porque tenemos tamaño invitado. Ya estamos de vuelta, no cambien el dial. No los dejen solitos.
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0: junto a Bicolon en gotas orales. Una vez visité al doctor Mickman y vi en su farmacia Mickman, obviamente, a dos personas que iban saliendo con el Bicolon en gotas orales, un preparado, y me puse a conversar con estas señoras y justamente hablábamos de esta situación que hoy día afecta más a las mujeres que a los varones, don Ernesto, como es el caso del colon espástico, el síndrome del intestino irritable. ¿Por qué será que son las mujeres más sensibles a sufrir del estómago y del colon, del intestino delgado hoy día con lo del SIBO y todo eso? ¿Hay algo en la mujer que... ¿Cuál es su opinión? Como un hombre de experiencia en eso, sin duda.
1: Yo diría que el hombre... No le gusta manifestar sus malestares.
0: Mire, qué bueno.
1: Lo esconde.
0: ¿Ya?
1: Lo soporta y cuando decide examinarse ya es tarde.
0: ¿Pasa algo
1: a
0: así?
1: A diferencia con las mujeres.
0: ¿Pasa algo así con la próstata también o no?
1: Afirmativo.
0: O sea, se dejamos estar.
1: Y muchos sospechan que tienen problemas de la próstata, pero no están de acuerdo con el tipo de exámenes,
0: sí,
1: y simplemente llegan a consultar, si es que consultan, con un cáncer avanzado, sí, que ya se ha irradiado hacia los huesos, ya está con problemas en la columna vertebral, pero es un problema de conducta social. Yo diría que tanto hombres como mujeres en colon son afectados de igual forma.
0: Todos sufrimos.
1: Y lo que pasa es que la mujer es más responsable. La mujer pareciera, y esta es una hipótesis mía o una observación, le importan más los hijos que el marido.
0: No, sin duda, sobre todo en el caso suyo está muy bien. No. Y tiene que ser así porque
1: el
0: cuidado de la especie, pues.
1: Exactamente, y la mujer se cuida a ella porque quiere cuidar de sus hijos, porque siente esa protección,
0: sí,
1: que le puede dar a la familia. El hombre no.
0: Sí.
1: El hombre
0: sí
1: le echa para adelante. Y todavía, aunque hayan corrientes de diferente tipo, el hombre sigue manteniendo, comillas, el rol de proveedor. Uh-huh. Aunque ha ido cambiando con el tiempo, pero como no se le ha asignado nuevos roles,
0: ¿ya?
1: La sociedad ha ido quitando roles.
0: Se ha puesto más flojo el hombre.
1: Indudable, si están cometiendo un error, porque no existen otros roles.
0: Claro.
1: Aparte de ser proveedor, trabajador, y le están abriendo una compuerta a ser mantenido, y es grave.
0: Grave. 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
0: ¿Cómo tomamos el Bicolon? Siempre diluido en un vasito de agua, es muy, muy fácil de tomar. Y a propósito del agua, doctor Mickman, usted le tocó participar en un trabajo de investigación sobre el agua en el país entero, ¿no?
1: Es interesante el saber que las diferentes regiones tienen diferentes composiciones del agua.
0: Pero hay un elemento que lo distingue al lugar más contaminable, por decirlo así, o contaminado. Hay un agua que es más mala que todos, ¿no?
1: Sí.
0: Eso es más o menos lo que usted descubrió en su estudio con el doctor
1: Ewald Finsterbusch.
0: Con el doctor Finsterbusch. Ya, y cuéntenos los resultados, a ver.
1: Es interesante porque dice relación con el comportamiento de la población.
0: Claro.
1: La composición de minerales del agua de alguna manera determina la estructura de nuestro organismo. Sí, nosotros no comemos los minerales por ladrillo, sino que en pequeñas dosis, como todas las cosas en la vida.
0: Sí.
1: La mamá no nos da la
0: cucharadita de
1: calcio,
0: de sino silicio.
1: Nos va dando oligoelementos a través de la leche materna. El agua funciona de la misma manera e incide en el comportamiento de la población. Santiago de Chile tiene el mayor porcentaje de azufre y que dice relación con la respuesta al medio ambiente, con irritabilidad, nerviosismo, sí, agresividad,
0: angustia, ansiedad también.
1: Todos esos síntomas son típicos del sulful y los estamos induciendo a través del consumo de agua cada vez más maltratada.
0: Expliquemos esto. En homeopatía, ya esto porque la gente alrededor de nuestro programa siempre está convocada con respecto a la nutrición ortomolecular, pero en homeopatía hay otro mecanismo de acción, ya se dice similum, similum est, es una frase que dice que lo similar va a curar lo similar, y esto ya tiene 200 y tantos años de práctica, partió con don Samuel, ¿verdad?
1: Don Samuel Hahnemann,
0: el doctor Hahnemann. Entonces, ellos buscan un elemento que te va a ayudar en estados de dilución máxima, en forma más activa para tratar ciertos síntomas. El sulfur, que es un producto homeopático, trataría entonces a estos estados de respuesta irritable frente a fenómenos externos, ¿no?
1: Y uno que mucha gente lo va a reconocer rápidamente, que es el nerviosismo por anticipación. Es decir, si yo voy a dar una prueba, tengo colitis.
0: Claro.
1: Automáticamente es porque nuestro organismo, nuestra psiquis, actúa sobre el organismo, y por eso en homeopatía estimulamos para que el individuo a través de su mente mande el organismo, no al revés.
0: Claro, o sea que hay un cierto control mental.
1: Exactamente.
0: Usted, por ejemplo, me decían que en la facultad, usted estudió en la facultad de Valparaíso y yo estudié en la facultad de Santiago, ¿verdad?
1: Pero de la misma universidad.
0: La misma universidad, por supuesto, en la misma universidad de Chile. Pero usted, que era un hombre de 6 y 7, igual le venía colitis sabiendo que iba a sacarse. Eso es como nerviosismo por anticipación.
1: Claro, y le pasa a la gente cuando tiene que ir al banco y son gente que sale poco, o les ocurre porque pasan encerrados en su casa y tienen que ir al centro, se les produce nerviosismo, tienen que ir 10 veces al baño antes de salir de la casa, y es un síntoma muy recurrente en nuestro pueblo porque tenemos las aguas contaminadas con azufre. Porque si somos un país volcánico.
0: Claro, y por eso, pero es que ahí está lo paradójico. En medicina homeopática, lo que nos contamina y nos produce un efecto nocivo en nuestro cuerpo, en dilución homeopática actúa al revés, como un remedio frente a esto. Bueno,
1: efectivamente.
0: Así es. Entonces, volvamos a Santiago. Ustedes descubrieron con el doctor Finterbusch que en Santiago estaban los más altos niveles de azufre en el agua. Y eso provocaba, ¿por qué los capitalinos?
1: Tienen un modo reaccional, gritones, son violentos, las grandes manifestaciones y las explosiones sociales, o como la llamen,
0: van a
1: ocurrir siempre en Santiago.
0: Van a comenzar. ¿Y cuál sería ahí la solución, doctor?
1: La solución es tener unas plantas adecuadas de tratamiento de agua, que debe ser de un alto costo, que no lo quiere asumir ninguna de las empresas que hoy en día maneja el agua potable, pero lo podemos manejar desde el hogar.
0: ¿Cómo así?
1: Con filtros adecuados para consumir el agua bevestible, por lo menos filtrada, que nos asegure la retención de los metales y de las sales minerales.
0: Yo sé que
1: caer en exceso, ¿eh?
0: Sin caer en exceso. A filtrar el agua. Y lo interesante, y nos vamos al tiro a la música, es que también descubrieron la zona donde había menos contaminación por azufre. Y nos encontramos con una linda sorpresa, ¿no?
1: Sí, evidentemente.
0: ¿Dónde es?
1: Casablanca.
0: A nuestros amigos de Casablanca, tremenda y buena noticia. El lugar más propicio para tomar una buena agua es el Valle de Casablanca. Algunos dicen, prefiero tomar el vino de Casablanca, pero bueno, acá le decimos... Musicalizamos y ya continuamos acá en la Botica del Ayer.

0: La linda música del recuerdo también, y qué buena compañía. Mientras ustedes escuchan y musicalizan todo esto, nosotros con el doctor Micmann nos hemos entablado en un debate extraordinario con respecto a los contaminantes, el arsénico, el níquel, el cadmio y todo lo demás. Es un lujo tener a don Ernesto. Y bueno, y ahí les recuerdo que el aceite de orégano oro contiene elementos quelantes. ¿Qué son los elementos quelantes? Que son capaces de captar estos metales pesados para luego irlos eliminando del cuerpo. Porque un tóxico, todos estos metales que nos van a generar enfermedades neurodegenerativas, complicaciones articulares, un deterioro neural en la neurotransmisión. Al final, ¿qué más, doctor? ¿Qué más? ¿Neuromuscular? ¿Sí? Invalidación.
1: Invalidación.
0: Impresionante, usted trabajó en una zona altamente contaminada. ¿Y cómo se cuidaba, doctor? En ese tiempo no tenía el aceite de orégano en su farmacia. Usaba
1: homeopatía.
0: Con homeopatía. ¿El arsénico?
1: Arsénico, álbum para eliminar el arsénico que se consume. Es decir, incluso los, es como un aviso económico.
0: ¿Ya?
1: Todos aquellos que fuman.
0: ¿Ya?
1: Si se hacen un estudio de minerales.
0: ¿Ya?
1: Y de agentes tóxicos contaminantes, tienen elevados los niveles de arsénico.
0: Solamente por el cigarro. ¿Es por el tabaco o por el papel con que hacen? Porque me han contado.
1: Es una sumatoria, porque sí, el cigarrillo,
0: ¿ya?
1: Como cigarrillo, es una mezcla que se le agrega agente aglutinante. No, agente aglutinante, alquitranes, esencia de vainilla, incluso algunas hierbas medicinales para darle aroma, entre ellos la salvia officinalis. Forman una masa que después lo pican y después forman el cigarrillo bien aglutinado, que no es lo mismo que fumarse un tabaco, que no tiene los alquitranes. Pero detengámonos en lo más popular, que es el cigarrillo, y el cigarrillo te aporta arsénico. Y el arsénico, hay trabajos interesantes en la Universidad de Montpellier de Francia, que usando las diluciones altas, que mencionábamos, de 1 por 10 a menos 400, arsénico en álbum 0.200 te va a eliminar el arsénico a través de la orina y a través de las heces, y evitamos que estos metales que aparentemente no los sentimos se vayan acumulando en el organismo, y nos desintoxicamos previamente antes que se manifiesten las alteraciones neuronales, pulmonares, asma bronquial.
0: Y problemas musculares, como decía usted. Don Ernesto, en los minutos que nos quedan, que nos han llenado de consultas y preguntas, las enfermedades más típicas hoy por hoy, en el día a día, que la comunidad de nuestro país lamentablemente pone ahí en nuestra mesa de trabajo como farmacéutica.
1: Los problemas cardíacos, la alimentación, los problemas de cáncer gástrico.
0: Particularmente el cáncer gástrico.
1: Particularmente, y yo creo que hay por una costumbre chilense.
0: A ver.
1: Que no es menospreciable, es muy agradable, pero todos sabemos que la carne expuesta al carbón genera agentes cancerígenos.
0: El benzopireno,
1: Y ojalá tuviéramos todos los viernes asados, si hay partido de fútbol, hay asado. Y tenemos una costumbre enraizada en nuestro, y nos hemos buscado alternativas de compartir esa misma carne con otros métodos de cocimiento.
0: Ok, ¿y cuál? Porque aquí hay un tercer elemento. Ya partimos con las enfermedades cardíacas, luego el cáncer, porque aquí quiero hacer un pequeño comentario, pero ¿cuál sería la tercera?
1: Yo creo que los problemas hepáticos.
0: Los problemas hepáticos, perfecto. ¿Qué estamos viendo? ¿Hígados inflamados, esteatosis?
1: Hígado graso.
0: Por la falta de ejercicio, el consumo
1: tenemos,
0: de farináceo.
1: Tenemos un problema, yo diría social, o más bien cultural. Si nosotros entramos con un espíritu crítico a un supermercado, y que me perdonen los dueños de supermercados, pareciera que están coludidos para enfermar a la gente.
0: Por eso decimos acá menos supermercado y más mercado.
1: Más mercado
0: que supermercado.
1: Y no solo más mercado, sino que empezar a informar lo que vende el mercado, porque la ambición económica traspasa todas las entidades. Tenemos que aprender a informarnos de la comida.
0: Doctor,
1: en nuestros alimentos están nuestros medicamentos.
0: Absolutamente, una frase hipocrática, un principio hipocrático. Cuando usted hablaba de las enfermedades cardíacas o el mismo cáncer, y también de manera indirecta el hígado, pero están todos ellos con un común denominador, que es el estrés. nosotros hablamos cómo el sistema nervioso aumenta el cortisol, ¿verdad? Y cómo de una manera inflama y acidifica nuestro cuerpo. Entonces yo creo que hay un factor hoy día en las enfermedades mentales, que tocamos varias, tocamos la ansiedad, tocamos la depresión, la higiene del sueño, el insomnio, también es una patología asociada a un trastorno mental. Para despedirnos, ¿qué consejo le damos desde un punto de vista de su expertise como hombre de la salud y también a lo mejor algo homeopático?
1: Yo creo que lo más importante en este momento es dedicarnos a estudiar cómo alimentarnos sanamente. Y investigando puntualmente el origen de la sustancia. Vamos a vernos enfrentados a un fenómeno que yo discrepo desde mi particular punto de vista, que es la nueva tecnología de impresión de alimentación con 3D, que me parece una barbaridad, porque la mano de Dios no está metido en eso. Es solamente comercial. Nosotros no hemos alcanzado el conocimiento para ser superiores a Dios. Ni siquiera si sumamos todos que pudiéramos constituir un Dios somos capaces, porque hay algo que falta, la esencia del espíritu que tiene que tener la planta, que tiene que tener el alimento, y no hemos llegado a ese nivel de conocimiento.
0: Valiosos minutos que hemos compartido en el día de hoy junto a otro de los tantos profesionales de la salud que se levanta en la mañana con la única y gran intención de que podemos ayudar a nuestra comunidad, a nuestra sociedad, a vivir un poquito más y mejor. Me quedo con lo último. La alimentación juega un rol fundamental en lo que tú estás construyendo para tu futuro. Y esa alimentación tiene que ser enriquecida con un pensamiento positivo, con altruismo, con bondad también para con quienes te rodeen. Y con todo esto que hemos ido aprendiendo programa a programa acá en nuestra Botica del Ayer. Me despido con el corazón contento de cada uno de ustedes, deseándoles lo mejor y sin duda invitándoles a un nuevo encuentro. Felicidades, amigos. Será hasta entonces. Y al finalizar, como siempre, les dejo el mensaje para mí más importante y vital. Pongan siempre primero a Dios por sobre todas las cosas. Y luego al hombre.
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1: Eran las 5 de la mañana.
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1: Son las 4 de la tarde, 50 minutos.
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5: Eran las 5 de la mañana.
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22: 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Chamán, te escuchamos.
23: Muy buenas tardes, 5:02, 5:02, iniciamos el WhatsApp musical de Aconcagua hasta las 20 horas. Les acompañamos para que usted programe la música de su agrado en este día miércoles ya 22 de julio de este año 2026.

5 de la tarde con 6 minutos, 5 de la tarde ya con 6 minutos en el WhatsApp musical de Aconcagua. Lo hemos iniciado con música clásica en este anglo, en este día 22 de julio ya de este año 2026, con una temperatura de 12.4. 12.4 iniciamos el programa. Vamos a ver con qué temperatura terminamos el WhatsApp musical de Aconcagua. Día 22 de julio, Santoral de la Iglesia Católica nos recuerda a María Magdalena. María Magdalena, salúdela. También el saludo especial para quienes hoy están de cumpleaños en este 22 de julio. A propósito de María Magdalena, escuchamos a Sandra.

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Buenas tardes, amigo Víctor, espero esté bien. Aconcagüese, por favor, el 2x1 con Yapa. Es Alberto que nos escucha hoy en Peñalolén. Peñalolén. Y ha programado el 2x1 con Yapa. Vamos a iniciarlo con Emanuel, tú y yo. Tema 1.

El 2x1 con Yapa. Ahí estaba Emanuel, tú y yo. Emanuel, tema 2 viene con Los Temerarios. La mujer que soñé. Nunca.

El 2x1 con Yapa, la mujer que soñé con Los Temerarios, tema número 2. Y la Yapa viene con Joan Sebastián. Lobo domesticado.

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1: Son las 5 de la tarde, 21 minutos.
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Ahí estaba Isabel Pantoja, Veneno, con Isabel Pantoja. Son las 5 de la tarde con 35 minutos, 5 de la tarde, 35 minutos. José, ¿qué me dice por acá? A ver, ¿dónde está? Acá programado. Dice, hola, chaman, dos temitas, por favor. Me da a conocer los dos temas que quiere escuchar, temas anglo. Que ha programado hoy José. José, José, José. Era fanático del clan juvenil. José, ¿sí o no?

El 2x1, programado por José. Ahí reconoce, sí, José, que era... Era fanático del Clan Juvenil. Vamos al tema 2. A las 5:39.

Ya, ahí está el 2x1, programado por José. Son las 5 de la tarde con 43 minutos, 5 de la tarde con 43 minutos en el WhatsApp musical de Aconcagua. Vamos con más Jonathan desde la comuna de Panquehue. ¿Qué me dice por acá? Jonathan, hola don Víctor, buenas tardes, quiero pedir el 2x1, por favor. Síndrome, y también quiero escuchar a UPA, el 2x1, programado por Jonathan. Vamos con Síndrome. Aún pienso en ti.

El 2x1 programado por Jonathan, ahí estaba Síndrome, aún pienso en ti. El 2x1. Tema 2, viene con UPA. Creo que voy a morir. UPA.

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1: Son las 5 de la tarde, 52 minutos.
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6: Eran las 5 de la mañana.
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6 de la tarde con 11 minutos, 6 de la tarde ya con 11 minutos en el WhatsApp musical de Aconcagua. Hasta las 20 les acompañamos. Usted programa la música de su agrado al más 569-66-177-800. Buenas tardes, un Víctor, el 2x1, por favor, quiero escuchar a Alberto Plaza y también a Albert Hammond, me dice don Antonio. Don Antonio, ya. Vamos con el 2x1 que ha programado, Callejero, tema 1 con Alberto Cortés.

Son las 6 de la tarde con 18 minutos. 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Hola, don Víctor, ¿cómo está? Me dice por acá. Elianita, el 2x1 del recuerdo, por favor. Si quiero escuchar a Charles Aznavour, también quiero escuchar a Nelson Net. Muy bien. Vamos con el 2x1 del recuerdo. Venecia sin ti. Tema 1.

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1: Son las 6 de la tarde, 26 minutos.
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18:40, las 6:40 en el WhatsApp musical de Aconcagua. Hasta las 20 horas les acompañamos. Usted programa la música de su agrado, más 569-6617-7800. ¿Cómo lo hizo Soledad, que quiere escuchar el 2x1 en primer lugar? Quiere escuchar a David Bisbal, Me enamoré de ti.

0: estaba Talis, van 18 minutos. La 18:47. 18:47 en el WhatsApp musical de Aconcagua. A ver. Vamos a ver. ¿Qué me dicen por acá? Antes de continuar. En el WhatsApp musical de Aconcagua. Rosita. Rosita. ¿Qué quiere? Un tema del recuerdo. Ya. Vamos aquí. ¿Quién me dice? Rosita. A ver. Buenas tardes, señor Salgado. Quisiera escuchar la canción de Bambi. Ya, ok. Vamos con la canción de Bambi entonces. Programado por Rosita. Señor Dichoque. Vamos.
1: Querido señor Dichoque, ese lindo disco que estaba tocando, ¿podría ponerlo otra vez mañana?

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1: Son las 6 de la tarde, 55 minutos.
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Vamos con Patricia. Patricia quiere escuchar el mini especial. Ha programado el mini especial con José Feliciano. Tema uno por ella.

Mini especial con José Feliciano. Ahí estaba por ella, junto a José José en ese tema. En este mini especial con José Feliciano, vamos con el tema número 2. ¿Qué será?

Mini especial con José Feliciano, que será, y nos vamos al último tema en este mini especial, la Copa Rota.

0: Son las 19 horas con 25 minutos, 19 y 25 minutos en el WhatsApp musical de Aconcagua.
1: ¿Habría alguna posibilidad que coloques algo de Salo Reyes? El malo podría ser, ¿o no? ¿Qué te parece? Gracias, chamán.

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1: Son las 7 de la tarde, 30 minutos.
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Ángela Carrasco, lástima. 19:42, ya 19:42. Últimos minutos del WhatsApp musical de Aconcagua. Diango, ¿a dónde vas, amor?

Ahí está Diango, ¿a dónde vas, amor? El 1946. Palito Ortega, por muchas razones te quiero.

Ahí estaba Palito Ortega, por muchas razones te quiero, el tema. Son las 19 horas con 49 minutos, ya 19:49, llegando casi al final del WhatsApp musical. Siga junto a nosotros porque luego estamos con la segunda edición de Deportes en Aconcagua. Mañana, si Dios así lo quiere, volvemos a las 17 horas para acompañarles acá en el 91.7 en el WhatsApp musical para que programe su la música de su agrado al más 569-66-177-800. 2x1, mini especial, temas del recuerdo, 2x1 con Yapa, todo eso en el WhatsApp musical de Aconcagua en este invierno 2026 con una baja temperatura. ¿Con qué temperatura despedimos el programa? 9.8. 9.8 temperatura del momento en el centro de la ciudad de San Felipe.

0: fue el WhatsApp musical de Aconcagua con Víctor Manuel Salgado. Ya llega la segunda edición de Deportes en Aconcagua.
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3: Son las 7 de la tarde, 54 minutos.
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